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12: Bueno, pues sí, amigos, 7 de cada 10 personas admiten que se le olvidan las cosas. No solamente eso, mi querido Morris, para que no te sientas mal, sino que la persona promedio, o sea, todos amigos en general, olvidamos alrededor de 6 veces por semana. O sea, a todos nos pasa, pues, la mayoría. Olvidamos las cosas 6 veces por semana.
13: Pero la neta es que hoy me siento muy mal porque, o sea, con mi memoria de chorlito llegué tarde y se me olvidó que teníamos una entrevista, güey.
12: Sí, teníamos una entrevista el día de hoy con un amigo de allá de Tijuana. Con codiciado,
13: güey. O sea, y
12: pero teníamos que estar temprano acá. Y Morris, ¿cuándo va a llegar, Morris? Pues ¿cuándo va a llegar? Nunca llegó.
13: Pero es de las primeras veces que a mí se me olvidan las cosas.
14: ¿Cuántas veces más necesitas?
12: Tenemos que recordar que te lleves las llaves de tu auto. Va saliendo acá de la cabina a las 7 cuando salimos acá de trabajar. Ah, y luego regresa por las llaves, y luego regresa por la mochila, y luego regresa también acá por otra cosa, y luego regresa por la tarjeta.
13: ¿Cómo pues?
12: Morris, la tarjeta que tenemos para ingresar aquí al edificio, ocupamos una tarjeta pequeñita.
13: Ahorita se me acaba de olvidar, sí, cierto, claro. Me quedé en el pasillo encerrado ahí.
12: Esa tarjeta, ¿cuántas veces a la semana tienen que darte una tarjeta alterna? Porque a ti se te olvidan las cosas.
13: Ay, y luego no he regresado la otra que me pidió el guardia, la traigo ahí en mi carro, güey. Ay, qué
12: señores,
13: pena.
12: Señores, de 5 días de la semana, 4 días a Morris se le olvida esa tarjeta para poder ingresar al edificio.
13: Oye,
12: pero a ver,
13: pero ¿a poco a ti no se te olvidan las cosas? También a Pancho se le olvidan las cosas, ¿sí o no? El otro día también. Tú estás hablando de mí. No, estás hablando de mí. Pero el otro día, las cosas peores que se nos olvidan es como tú que, ajá, por culpa tuya, güey, se te olvidó lo del avión y no viajamos, ¿no te acuerdas?
14: ¡Sí, cierto!
12: Sí.
13: Ah, ¿verdad?
12: Sí,
13: pero, o sea, los mías son cosas chiquitas, pero lo tuyo ¿chiquitas? Ya son estupideces enormes.
12: Dios mío, pero toda la gente se nos olvida, nomás que hay gente que se lo olvida más seguido que a los demás. Pero a todos se nos olvida.
13: Oye, pero sí, o sea, teníamos una entrevista con Codiciado, gracias a Dios que nuestros compañeros aquí del Saide y Pancho estaban aquí al pie del cañón. Pero fíjate, o sea, yo estaba arreglando mi carro allá porque se me descompuso. Y de repente me entra un mensaje de Zaida, oye, ¿qué no vas a llegar a la entrevista o qué? Y yo, ¿cuál entrevista? Pues ayer te dijeron, baboso, y yo, ¿dónde?
12: Ayer el jefe nos dijo en la oficina. ¿Tienen una entrevista?
13: Pues es que a mí me tienen que mandar un correo y verlo ahí, porque si no me sale una notificación, yo me olvido de las cosas, güey. Yo tengo que apuntar las cosas, güey.
12: Ni con los correos checas, yo creo, Morris, acá tú.
13: No, sí, yo, la neta, o sea, pero mi técnica es apuntar todo, porque si no se, o sea, si a mí, yo no apunto las cosas, a mí se me olvidan, güey.
12: A ver, ¿conoce alguna persona que también, o sea, se le va al avión? O sea, a este tipo se le olvidan las cosas. ¿Qué te ha pasado? Oye, ¿qué te ha pasado así medio gacho? O a lo mejor te metiste en problemas porque se te olvidó algo. Márcanos aquí en cabina en el 1-844-370-4839. 1-844-370-4839, amigos.
13: ¿Y a ti, Zaida, se te olvidan las cosas?
14: ¿Qué pasó? ¿Qué dijiste?
13: ¡Ay, no, de veras!
14: ¿De qué estamos hablando?
12: ¡Qué bárbaro!
14: ¿No, en serio?
13: ¿Cómo me llamo?
12: No.
14: ¿Qué
12: no,
14: pasó?
12: No.
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2: Bueno, pues amigos, ¿qué es lo peor que se te ha olvidado? Dicen que 7 de cada 10 personas admiten que se le olvidan las cosas y dice que la persona promedio olvida, o sea que todos, aquí nadie se escapa.
3: A mí no se
2: me olvida. La persona promedio olvida alrededor de 6 veces por semana, o sea, 6 cosas a todos se nos ha olvidado por semana.
4: De cincho. Sí. Y más si tienes problemas acá, como yo que se me descompuso el carro, la neta, se te olvida todo.
2: ¿Qué es lo peor que se te ha olvidado? Márcanos en cabina 1-844-370-4839.
3: A mí nunca se me olvida nada.
4: ¡Ay, Zayda! ¡Jamás! Por favor, Zayda, no manches.
2: Mira.
4: Se te ha olvidado hasta la conciencia.
2: Yo lo voy a decir acá. De lo peor que se me ha olvidado, amigos, es de que yo le compré a mi esposa un carro que no se siente que está prendido. Entonces,
4: ¿neta?
2: No se siente que está prendido. Es como el que compraste tú, un auto.
4: Lo dejaste prendido toda la
2: noche,
4: baboso.
2: Entonces, yo llegué.
3: ¡No!
2: Yo llegué y yo estoy impuesto a... Yo manejo un auto viejo, 2010. Entonces, yo soy de llave. Entonces, ese auto es de dedito. De que le presionas. Ándale, presionas. Y luego ya, entonces yo me traje, por alguna razón se me fregó el carro y agarré el carro de mi esposa. Entonces me lo traje a trabajar.
3: Ajá.
2: Llegando acá, como la llave la tengo aquí en la bolsa, pues yo llegué, me bajé del auto y me vine a trabajar. Y en la noche, cuando ya salimos acá de trabajar, yo miré que el auto estaba prendido. Dije, ah, caray, ¿la prendieron a control remoto o qué el auto ese?
4: No, o sea, ¿qué dijiste? Ay, un espíritu. Conociendo a Pancho, dijo: ay, un fantasma prendió mi carro.
2: ¿Cómo se prendió? Dije yo: ¿cómo se prendió el auto? Entonces le marqué a mi esposa y le dije: oye, ¿tú prendiste el auto a control remoto? Que me dijo: no, yo acabo de prender si no tengo ni la aplicación del auto. Pues señores, como es de dedito, se me olvidó presionarle.
4: ¿Al dedito?
2: Al dedito ahí para apagar el auto.
4: Ay, no estás bien.
2: Entonces estuvo prendido el auto como por 6 horas.
3: Lo bueno, manches, Pancho.
2: Lo bueno es de que tenía el tanque lleno. Y cuando llegué ya tenía un poquito más arriba del cuarto. Lo bueno, imagínense, no hubiera tenido gasolina.
4: Güey, pero hay unos carros que se apagan automático. ¿No tiene esa función tu carro?
2: Pues, ¿en dónde la encuentro?
4: Ay, no, está bien bruto,
2: no sé.
4: La neta. Ay, no.
2: ¿Qué es lo peor que se te ha olvidado, a ver, amigos? Márquenos en cabina 1-844-370-4839.
4: Te gano.
2: A ver, dale.
3: ¿Por qué? Te gano. ¿Tú qué?
4: Fíjense.
3: ¿Se ¿Qué acuerdan, se te olvidó?
4: ¿Se bueno, acuerdan? ¿Se acuerdan?
3: I'm not surprised.
4: ¿Se acuerdan la tablet que acabo de comprar hace poquito?
3: Sí, sí.
4: Bueno, pues hagan de cuenta que el otro día salí de aquí del estacionamiento. El estacionamiento de Univision está a un lado de un freeway, exactamente, ajá, ¿no?
2: Sí.
4: Entonces, el güey de yo me quité la chamarra y puse la tablet de arriba del carro, güey. Bueno, pues me quité la chamarra y se me olvidó que estaba la tablet de arriba, güey.
3: Morris.
2: La quebraste.
4: Espérate, salgo al freeway y yo escucho algo así arriba. ¡Ah, caray! Y se le doy más recio, güey. Y veo por el retrovisor, güey, que sale volando la tablet así como papel, güey. Pero atrás de mí venía una troca, güey. No, güey, le hizo pedazos, güey. Yo nada más vi en cámara lenta por el retrovisor cómo mi tablet se iba. Yo decía, ¿cómo me regreso, güey? No, yo nada más veía cómo le pasaban los carros y volaban los vidrios. Y yo todavía pensé en regresarme, güey, porque dije, no, le voy a ir a la Best Buy. Bueno, a la tienda donde la compré, güey, y le voy a decir, oiga, tiene...
2: Me la robaron, hubiera dicho, me la robaron.
3: Morris.
4: No, güey, dije, no, ya vámonos, ya la fregada, güey, no, olvídate, güey, bueno, fue horrible, fue horrible.
2: Después de ese momento bochornoso de parte de nosotros, oye, pues 7 de cada 10 personas se le olvidan las cosas y en promedio toda la gente se le olvidan 6 cosas por semana. ¿Qué es lo peor que se te ha olvidado? Vamos a contestar la llamada telefónica ya en ese momento, en el 1-844-370-4839. Dame la mano, Morris.
4: Ay, no, gordo, vámonos.

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2: Bueno, pues amigos, ¿qué es lo peor que se te ha olvidado? Márcanos en cabina 1-844-370-4839. Mira, tenemos a Luis aquí en la línea. Mi querido Luisito, ¿qué es lo peor que olvidaste, mi rey? También, ¿cuál fue la consecuencia?
3: A ver, Luis, échale.
4: Hola, buenas tardes a todos. No, pues mira, yo tengo 3 hijos ahorita al momento, pero en aquel tiempo tenía 2. Uno ya estaba en la high school y uno estaba en la guardería. Sí. Entonces yo voy a recoger a Brian. Y no, pues sí. ¿Por quién viene? No, pues yo vengo por Brian. ¿Brian qué? Por Brian Calleros. Uh-huh. Brian Calleros, sí. ¿En qué cuarto está? No, pues en el 2, con los niños. Ok, no, pues ya viene una. No está. ¿Cómo que no está?
5: No, ¿cómo? Espérate, ¿no estaba el niño?
2: A ver, entonces.
4: No estaba. 3 años. ¿Cómo se había salido de ahí, pues?
2: Sí.
4: Y lo, no, ¿cómo que no está? Pues me lo encuentran, ¿cómo que no está? Ajá. Y no, salió una maestra y le dice, señor, ¿por quién viene? No, pues vengo por Brian. Uh-huh. ¿En cuál parte está posible el de los de 3 años? No, pues nada. No, llega la policía a ver qué pasó. Pues le llamaba a la policía porque tenía un niño perdido. Ajá. Y ya llega la directora y la directora a mí y la familia me conocía. Le hace, Luis, vienes por Adán, no vienes por Brian. Brian está en la high school.
5: ¡Ay,
4: Dios mío! No, pues perdonen ustedes.
5: ¡No!
6: Se equivocó del hijo.
2: Imagínate, hasta la policía llegó, mi querido Luis.
4: Llegó la policía, los bomberos, porque se había perdido un niño de la guardería.
5: ¡No!
2: ¡Ay, Dios!
5: ¡No manches, Luis! Oye, ¿qué hiciste? O sea, tú con tu carota ahí, no, perdón.
4: Pues ahí, pues yo le digo, pues ahí, discúlpeme a todos, no estoy pasada. Le digo, pues es que yo estoy acostumbrado a venir por Brian. Y lo hace la directora. Brian salió hace como 6 años de aquí, Luis. Ya le dije a los bomberos, a la policía, ahí les invito una soda para la próxima vez que los mire.
5: No.
2: Brian,
5: no,
2: está en la high school, ¿qué te dijo? Acá la directora.
5: Yo sí te cuelgo,
2: Luis. Gracias, Luis, por tu llamada telefónica. Vamos con Jonathan también acá, que se le olvidó algo ahí en el trabajo. A ver, Jonathan, ¿qué te pasó a ti? ¿Qué se te olvidó, mi rey?
5: A ver, Jonathan.
2: ¡Jonathan!
5: ¡Jonathan!
2: ¿Qué se te olvidó, mi querido Jonathan?
5: No, se le olvidó.
7: Bueno,
2: se le olvidó que habló a la radio, me quedó Jonathan. Mira.
5: ¿Qué se te olvidó, Jonathan? A aparte ver. De contestarnos.
7: Bueno, buenas tardes, ¿cómo han estado?
5: Bien, aquí mi Jonathan.
2: A ver, dinos, mi rey.
7: Bien. Miren, les quiero comentar que esto ya me va sucediendo desde hace un año.
5: Ajá.
7: Entonces, todas las mañanas tengo que ir al trabajo y se me olvida ir al trabajo.
5: No.
7: Entonces siempre llego tarde al trabajo.
2: Ah, caray, pero ¿cómo se te olvida ir al trabajo, mi rey, si eso es de todos los días?
7: En realidad no sé cómo se me olvida, pero ya llevo más o menos un año que se me olvida ir al trabajo en las mañanas. Y ya cuando me despierto, pues llego tarde al trabajo, pero fíjese que la cuestión es de que cuando los viernes toca el cheque, estoy a tiempo, estoy temprano.
5: Ahí está bien, entonces eres igual que yo, Jonathan, a mí claro. También se me olvida. A ver, hoy se me olvidó, fíjense.
2: Pues sí.
5: Ay, no, también.
2: Te va a llegar el cheque corto, Morris, entonces a ti vas a ver.
0: No way.
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9: 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Bueno, pues amigos, te vamos a decir algunas técnicas que dan algunos expertos olvidólogos para que no se te olviden las cosas.
13: A ver, échale, porque esto está muy interesante.
9: Dicen que es muy bueno hablar en voz alta, así que, por ejemplo, sacar las llaves del auto y decir: aquí tengo las llaves del auto conmigo. Decirlo en voz alta.
13: ¿Del auto?
9: Sí, del auto, perdón. Acá tengo las llaves del auto conmigo acá. Las voy a meter en la mochila. Entonces, que supuestamente si dices eso en voz alta, tu memoria lo guarda. Es uno de los consejos.
13: Entonces, así como hablar como loquito en voz alta.
9: Hablarte, pues sí, tú mismo, andale, si tú quieres acá. Pero es un momento que guarda tu mente, según dicen acá expertos. Dice acá, inventar historias locas, como por ejemplo, dice, no sé, conectar las llaves del auto con algo. No sé, me recuerda a una exnovia que tuve. Entonces, caray, sí, con cosas relacionadas o chistosas.
13: A ver, espérate. ¿Cómo sí conectar?
9: O sea, relacionar. Relacionar, por ejemplo,
13: tu mente sí recuerda cosas muy raras, güey.
9: Sí, recuerda cosas que si lo conectas con cosas raras que puedes acordarte también o con cosas que tú ya conocías.
13: ¿Qué tiene que ver la exnovia con la
9: los dicen, Morris, que es un ejemplo muy bueno para poder acordarse de las cosas. Que conecte las cosas con algo medio raro o chistoso dentro de tu vida. Entonces, que la mente tiende a recordar esas cosas.
13: Y luego, ¿qué más? Tu mente está muy pirata, güey.
9: Que mires hacia atrás al salir de un lugar o bajarte de un carro, voltea más o menos unos 3 segundos a tu asiento para asegurarte de que no dejas nada, ni el celular, ni tampoco las llaves. Voltear hacia atrás. Y lo que le estaba diciendo yo hace ratito también acá, que yo siempre volteo hacia atrás, porque qué tal y lleva a mi niño ahí conmigo.
13: Pero los expertos también dicen que tires un zapato hacia atrás. Si se te olvidan las cosas, ¿por qué? Porque pues te vas a, cuando llegas al lugar, si traes a tus hijos, te vas a tener que voltear a ver el pie y no, pues no traigo zapato, y pues para que voltees.
9: Y señores, esta es la más importante, regresar sobre tus pasos. Por ejemplo, si vas al cuarto y ya no te acuerdas de lo que ibas a hacer en el cuarto, que regreses al lugar donde se te ocurrió ir al cuarto y ahí vuelves a recordar por qué ibas a entrar al cuarto a recoger también qué cosa. Entonces, regresar sobre tus pasos, llegando al lugar donde iniciaste con la idea principal, supuestamente eso te hace recordar qué es lo que ibas a hacer.
13: Zaida, ¿recordaste lo que dijo Pancho para que no olvidaras las cosas?
5: ¿Qué dijiste?
13: ¡Ay, no, Dios de veras, Zaida!
5: ¿Qué dijiste?
13: Estás hablando de Okis tú, la neta.
27: Dios mío, güey. O sea, poniendo el estilo, güey.
28: ¡Sabor ranchero!
29: Y

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1: Bueno, pues señores, esta noticia está por todas partes. Un chofer de Uber aceptó una invitación a una fiesta y terminó haciéndose viral. Resulta de que este grupo de amigos toman este Uber con este chofer para ir a una fiesta. Y en el camino, pues, como que hubo una buena conexión de parte de estos muchachos con el chofer del Uber. Y lo miraron un poco medio angustiado, agüitado el chofer de Uber. Y dijeron, muchachos, ¿por qué no lo invitamos aquí al señor para que le caiga acá a la fiesta con nosotros?
2: ¡Ay!
1: El señor aceptó. Todo quedó documentado, lo graban en redes sociales, lo suben y esto se hace viral, señores.
3: Sí, como que andaba agüitadón el señor por algo que le estaba pasando y estos vatos o se le dijeron, hey, no, véngase, miren, ahorita no, nada que está agüitado, vamos a ir a un party y de hecho tenemos ahí lo que pasó, se lo pusieron a jugar ahí, juegos de mesa.
2: Se metieron a la alberca, le invitaron una cerveza, like, de todo. Ay,
1: se puso la tanga, se le olvidó al señor que andaba triste. Gracias a la invitación de estos desconocidos. ¿Les ha tocado eso que por allí saliste a la calle o a alguna fiesta y un desconocido o desconocida te invitó? ¿Te fuiste con esa persona?
3: A ver, márcanos al 844-370-4839. Pancho no puede dar crédito porque a nosotros sí nos ha pasado. A ver, Zaida, platícale a Pancho, por favor.
1: ¿Qué hiciste, Zaida?
2: A ver, ¿cuál de todas las experiencias?
1: No, pues no sé. Platícanos una, Zaida, yo que conozco tu vida.
2: Te voy a contar la más reciente. Cuando fui a Madrid, me fui sola. Entonces, pues ahí tienes que hablar con gente. Y gracias a Dios, digo...
1: Según tú te fuiste sola.
2: Yo me fui sola.
3: Se fue sola.
2: Viajé sola.
3: Porque fue mi primer... que desintoxicar.
2: Ajá, me fui sola, me hice mi primer solo trip. No, cállese.
3: Ya se quedó.
2: No. Pero haz de cuenta, conocí a otras dos muchachas mexicanas que estaban estudiando allí. Y me hice amigas de ellas. Pues nos fuimos de fiesta, nos fuimos de un lugar al otro. ¿Qué tal que al final dijo, oye, pues... ¿Dónde queda tu hotel? Está del otro lado de la ciudad. Ah, pues el Airbnb de nosotros está aquí cerquitas. Quédate ya en la mañana, ya agarras tu Uber. Pues le tiramos todo, la fiesta hasta la noche. Y en la madrugada fuimos a comer como gyros o a unos sándwiches. De ahí nos fuimos a su Airbnb. Estuvimos platicando, hasta lloré porque estaba platicando del tóxico. Y hasta me consolaron, ahí me abrazaron. Dijo, no, tú te mereces a alguien más porque el tóxico me andaba marcando y lo mandé para ya sabes dónde. Ajá. Y hasta me quedé dormida ahí en sus brazos llorando.
1: En otro país, Zayda, te fuiste de party con
2: En otro país. Y sabes que súper buena gente las muchachas, nos caímos súper bien, pero nunca sabes a quién... con quién te vas a topar, cuáles amistades, con quién vas a conocer, y pues me la pasé bien padre.
1: Está chido, pero también hay cierto grado de peligro, porque no sabes qué te van a poner ahí en la avenida.
2: Mira, gracias a Dios, por eso digo, gracias a Dios, mis angelitos están conmigo y me presentaron a gente apropiada y que me iban a cuidar.
3: Gordo,
2: y
3: bueno, angelito, ¿a poco tú? A ver, espérate.
1: No me he tocado.
3: ¿Tú tienes miedo de salir con desconocidos?
1: ¿Qué tal y me hacen algo?
3: Gordo, ¿a ti qué te van a hacer, gordo? No, es más, ni te le dan ganas de invitarte, güey, de lo feo que estás, güey.
1: Yo, puro y casto, así me voy a quedar, que le tengo que llevar algo. ¿Le tengo que llevar algo allá a San Pedro?
3: Mira, ¿te platico la mía?
1: A ver,
2: platícalo,
1: ¿qué hiciste?
2: A ver.
3: Pues fíjate, así conocí a una de mis novias. Estaba trabajando de mesero en la Feria de San Marcos.
1: Sí.
3: Y unos desconocidos se acercaron y me dijeron, hey, ¿le gustaste a aquella muchacha?
1: Ajá. Y ¿era le muchacha o muchacho?
3: Estoy trabajando.
1: Muchacha.
3: Esa muchacha. Vez fue muchacha, güey. Cállate, baboso. Bueno, total que pues estaba ahí chambeando y la muchacha me dijo, hey, ¿qué onda? ¿Te vas con nosotros? Te vamos a esperar hasta que salgas de trabajar y te vas con nosotros a agarrar party.
1: Morris, a mí se me hace que te dijo, hey, muchacho, te invito unos tacos después de que termines de trabajar.
3: Bueno, también, güey. Bueno, pero aparte, o sea, y ya me... Fíjate, dije, pues sí me gustó la muchacha porque era sobrecargo de las aeromosas de Aerocalifornia, ¿te acuerdas?
1: Sí, claro. ¿No?
3: Bueno, pues total que me fui de fiesta con puro desconocido y así me la hice novia, güey.
1: Wow. Dios mío, qué
3: nos recorrimos barba, toda la feria, nos pusimos una buena guarapeta, gordo, y salí con novia de ahí, güey.
1: Morris,
3: para que veas.
1: ¿Y no te hizo nada?
3: Gordo, no, es así, la neta, no te puedo platicar porque es así.
1: Es el peligro, es el peligro. No, también no, hay no, cierto es grado mucho de peligro.
2: Bueno, hay un porcentaje de peligro, pero
1: yo creo que más.
3: Las cosas que me... Ay, no,
2: pero, no. Pero fue una de las experiencias más padres de tu vida, ¿sí o no?
3: Fue una experiencia religiosa.
1: Pues ni tanto, mira la cara de amargado que tiene ahorita.
3: Ay, mira quién habla. Mira, hola, señor. Pero, señor,
1: a ver, amigos. Acá me están juzgando mal. Oye, ¿alguna vez te fuiste de fiesta con gente desconocida? ¿Te fue bien? ¿Te fue mal? Porque igual no deja de ser gente desconocida y no sabes qué es lo que te van a hacer o qué te van a poner. Márcanos en cabina en el 1-844-370-4839. Yo sigo casto.
2: No. Ya, cálmate. No. A ver, si hay alguien desconocido para que invite a Pancho, sí, sáquenlo, por favor.
3: Llévenselo, por favor.
2: No, que haya experiencias de la vida. Este
1: no, yo así no voy.
0: Pancho se pelea con la tecnología.
1: ¿Dónde le pico aquí?
0: Morris con lo naco.
1: ¡Quiérete, mi rey!
0: ¿Y Zaida? Bueno, ella se pelea con el sentido común. 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
1: Bueno, pues amigos, si le acaban de poner al Freeway Show, amigos, le estamos compartiendo de que un chofer de Uber, bueno, resulta de que lleva a este grupo de amigos a una fiesta. Los muchachos se dan cuenta de que el chofer de Uber andaba un poco medio triste, cabizbajo. Entonces ellos lo invitaron a este chofer de Uber para que se uniera con ellos a una fiesta, la fiesta que iban. Bueno, los muchachos lo documentan, lo suben el video a las redes sociales y esto se hace viral. Y me estaba diciendo Morris esta idea que muy a menudo mucha gente hace de que se va de fiesta con gente desconocida.
3: Menos tú.
1: Yo no creo que haya mucha gente que se vaya con gente desconocida de party porque es muy peligroso. Pero si te ha pasado,
3: gordo,
1: márcanos.
3: No te van a robar. A ti no te van a robar.
1: Márcanos,
3: wey,
1: en el 1-844-370-4839.
3: Eso déjalo para Zayda. O sea, hasta Zayda se ha ido con desconocidos y el Pancho. No, porque me van a robar. No manches, güey.
1: O sea, imagínate que algo le pase a este muñecón.
3: Pues por eso, no, o sea, Morris, se le ve la intención a la gente, ándale. Pero de repente no todo tiene que ser malo en esta vida, güey.
1: Yo creo que no hay gente que le ha pasado esto, casi. No,
3: hay más gente buena que mala.
1: Tenemos a Cristal aquí en la línea, mi querida Cristal. ¿Tú te fuiste de fiesta con gente desconocida?
3: A ver, Cristal.
26: Buenas tardes. No me fui con gente conocida, pero aquí va la historia. Me fui con dos amigas, me invitaron a un club, pero ellas decidieron irse. Y la persona que me invitó a bailar era una persona desconocida. Sí. Y al final, él me invitó a bailar y bailamos. Y cuando mis amigas me dejaron a través de la noche, me quedé yo sola. El muchacho se ofreció a llevarme a mi casa. Yo me fui con un desconocido.
3: ¿Y te pasó algo, Cristal?
26: Pero, miren esto. A ver. 12 años después, vivimos aquí y 10 años casados.
1: Ay, ay, ay, pues qué viaje tan largo, mi querida Cristal. 12 años viajando con el muchacho ahí.
26: Sí existe, sí puede pasar, si hay gente buena.
3: Gordo, sí, ya ves, te pudiste haber encontrado tu media naranja tú ahí, ¿Cristal? Tú ni te diste cuenta, güey. A ver, dile algo a Cristal.
1: Cristal, ¿cómo estás?
26: Bien, gracias a Dios.
1: Cuando dijiste, dile algo a Cristal.
3: Es que, mira, Cristal, Pancho no que... puede dar crédito porque dicen que se lo van a robar
1: al señorito. A mí se me hace peligroso, Cristal.
26: Claro que es peligroso, claro, y más para una mujer. Oye, déjame Cristal, te digo, Cristal, es muy peligroso.
1: ¿Cuántos hijos tienes, Cristal, con este desconocido?
26: No tenemos hijos, solo la pasamos viajando y viviendo la vida.
1: Imagínate.
3: No, qué chulada, Cristal.
1: No ha tenido consecuencias, pero se ha divertido el desconocido ahí con Cristal.
3: Ese desconocido se volvió muy conocido, ¿verdad, Cristal?
1: Imagínate, Cristal.
26: Claro.
3: No, qué chulada, qué historia, la neta. Gracias, Cristal.
1: Le salió muy juguetón el desconocido a Cristal. Gracias, Cristal, por tu llamada telefónica. Mira, vamos a contestar el resto de las llamadas telefónicas en el 1-844-370-4839. Oye, también a ti te pasó de que, no sé, saliste de algún lugar y te fuiste de party con gente desconocida. ¿Te fue bien? ¿Te fue mal? 1-844-370-4839, amigos.
3: Ese sí fue un secuestro de amor, gordo, ¿eh?
1: 12 años y todavía siguen ahí.
3: No, hombre, imagínate.
1: Celebrando
3: ahí. Ay, ay, ay, qué rico.
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4: Bueno, pues amigos, pregunta, ¿alguna vez te fuiste de fiesta con gente desconocida? ¿Te fue bien? ¿Te fue mal? Dice Morris que a mucha gente le ha pasado eso. Yo no sé, yo nunca me he ido con gente desconocida. Yo tengo que conocerlo primero, o conocerla primero. Mira, esto le pasó a Isidro.
5: No, Pancho tiene que hasta presentársela a su mamá y a su papá para que le den permiso de salir.
4: Y aparte, el ID. A ver, enséñame el ID y la licencia. Y luego ya tomo la fotografía, entonces ya. No, hombre, pues, por eso me estoy puesto puro y casto todavía, Morris.
5: Mira, vamos con quien quieres.
4: Isidro, que lo tenemos con en la Chilo. Línea. Isidro, venga. ¿Tú con quién te fuiste desconocido, mi rey?
5: A ver, platícale.
4: ¿Qué rollo con el pollo?
2: Hola, Isidro.
5: Platícale a Pancho.
6: No, fíjate, Ando, yo trabajaba en un de este sport bar.
2: Sí.
6: Y el patrón ese era bien chido, el vato, de cuenta que nos llevaba, tenía dos yates.
2: Sí.
6: Y nos llevaba acá a los lagos, yo vivo aquí en Dallas.
4: Sí.
6: Nos llevaba aquí al lago de Rockwall y no, olvídate. Yo sí conocía a varios de ahí, ¿verdad? Porque yo trabajaba ahí en el club.
4: Sí.
6: O sea, en el sport bar, ¿verdad? Entonces, ya invitaba a mucha gente así los sábados o los domingos. Uh-huh. Pero ya entre esos, unos amigos invitaban a otros. No, pues haz de cuenta que olvídate, había mucho despapay ahí.
4: Oye, y a ver, ¿con ropa o sin ropa ahí en el yate, me quiero decir?
6: No, fíjate que íbamos con ropa, pero llegábamos ya sin ropa.
2: Las preguntas.
5: Gordo, son los mejores parties que te puedes aventar en tu vida, ¿verdad, Chilo? Porque no conoces a nadie, entonces...
6: Pero haz de cuenta que llevaban de todo eso. Ajá. No, pues ya cuando llegábamos otra vez al club. Ajá. No, pues como tenían alberca allí para andar en la noche y todo, no, hombre, bien la noche, olvídate, no manches.
4: Oye, Isidro, ¿pero qué era de todo?
5: Gordo, o no sea, preguntas. Más o menos. No, el Pancho y sus Pancho. Preguntas, Gordo.
4: No sé, bueno, ay, pues no. Para saber, pues.
2: Usa tu imaginación.
4: Bueno, pues uno nunca sabe.
5: Mira, mejor vamos con el Bala, güey.
4: Ay, a no, lo mejor chido. Le decían, ay, Isidro, qué pescadote. Mira, vamos con el compa Bala. Oye, Bala, ¿tú también te fuiste con gente desconocida, mi rey, o qué? Ay, Dios mío. Nomás bájale a la radio, por favor, ahí.
6: ¿Sabes? Me gusta ver... ¿Cómo está?
4: Bien, a todos. Bien, Bala.
6: Morris, Aidita, ¿cómo les va?
5: Bien, bien mi Bala aquí, batallando con el Pancho que no sale con desconocidos al güey.
4: A ver, dinos, Bala.
5: Ah, cuidado, se lo roban antes,
4: 35
5: ¿eh?
4: Años cuidándome para perder un ratito, pues no.
5: Oye, ¿tú has salido así con desconocidos, Bala? Platícale a Pancho tu anécdota.
4: A ver.
6: Mira, a nosotros nos pasó esto. Nosotros, como llegamos aquí, entramos a trabajar en una compañía, pero no teníamos ningún papel de aquí, nada, ninguna identificación. Ajá. Entonces, en la compañía que trabajábamos, nos consiguieron que fuéramos a Madison, Wisconsin. Allá estaba la compañía. Uh-huh. Y una persona nos dijo que nos iba a ayudar para sacar allá el ID, porque allá sí te lo daban.
4: Sí.
6: Y fuimos, ¿verdad? Pero tuvimos que quedarnos nosotros allí, en la ciudad de Madison, Wisconsin. Y nos tuvimos que quedar allí y en un hotel. Ajá. Pero ese hotel estaba al final del freeway, o sea, donde el freeway daba un retorno.
4: Sí.
6: Pero estaba así como muy despoblado ese lugar. Entonces se nos hizo fácil, no, pues nos quedamos aquí. Pero a la hora de que ellos se fueron en el carro, mis otros compañeros, uh-huh. Y ya en la noche le digo, oye, ¿y qué onda? ¿Qué vamos a comer? Me quedé nada más yo y un amigo uruguayo. No, de noche eran como 4 o 5 de la tarde. Entonces, pues no, ¿y ahora qué hacemos?
4: Sí.
6: Y le digo, pues llevamos un taxi y nada, no iban los taxis para allá, según.
4: Sí.
6: Y le digo, vamos a caminar por aquí, nos metimos por la parte del freeway y encontramos unas personas que estaban jugando fútbol. Y entonces, pues ellos no hablaban inglés.
4: Sí.
6: Y el que hablaba más inglés era yo, según, ¿verdad? Y ya yo, hey, hello, hello. Le hablaba al vato, hello. Y la sigo, hey. Y estaban asando carne y jugando fútbol. Ni nos conocían, loquito. Empezamos a cotorrear con ellos a jugar fútbol. Comimos carne, luego cerveza, todo el pedo. Y luego todavía nos llevaron a un bar ahí a cotorrear en los carros de ellos. Ajá. Y ya nos regresaron para allá, para donde vivíamos. No, hijo, si mañana quieren a algún lado nos hablan, hijo, nosotros los llevamos. No, gracias.
5: ¡Qué chido!
6: Pero ni los conocíamos. Y el otro día, ya fuimos a sacar el ID. Uh-huh. Y me decía el vato, ¿tú sabes inglés? Yo, claro. Dijo, porque aquí, ¿qué dice aquí? Y dice, señora, y dice, ¿qué color de ojos? Le digo, ¿cómo los tengo? Dijo, café oscuro, coffee. Dijo, ¿y cómo es? Pero si es café oscuro, sin leche, güey, porque con leche es más clarito, le dije. Coffee, no milk, le dije. Coffee, no milk. Yo le expliqué al vato, pues no sabía en inglés, güey.
4: Mira, si yo hubiera sido el Bala, yo no me hubiera puesto a jugar ahí con ellos, porque después del juego los hicieron comer chorizo argentino.
5: No, gordo, mejor no, olvídate.
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5: Bienvenidos a otro día más aquí en la nota Felicitation.
6: Qué bonito. ¿Qué nos traes el día de hoy, mira, palomilla de la creación?
5: Mira, ahora les tengo 5 frases sobre el tiempo para que tú seas una persona feliz que me dieron mis investigadores.
6: Wow, ¿sobre el tiempo?
7: Qué bonito,
5: Sí.
6: A ver, échale.
5: Mira, el primero va así. Uh-huh. El tiempo que disfrutas nunca es tiempo perdido.
6: ¡Qué bonito!
7: Wow. ¡Qué frase tan!
6: ¿Te fijas?
5: ¿Verdad?
7: Se me hizo un nudo en la garganta, fíjate, casi me hace llorar.
6: Fíjate, por eso hay que disfrutar cada momento, porque es si cierto. No es tiempo perdido, señor.
7: Sí. A mí me gustan las chescos a tiempo, Zaida.
5: ¿Los qué?
7: Los chescos.
6: De eso no estamos hablando.
5: De eso no estamos hablando.
6: Prosigue, por favor, porque no entendió el señor.
5: Lo voy a ignorar. Vamos a seguir al siguiente. Uh-huh. El tiempo es el regalo más valioso que puedes darle a alguien. Porque es una parte de tu vida que nunca recuperarás.
7: Ah, fíjate que el tiempo es muy
6: qué bonito.
7: Valioso.
6: Ven para acá.
7: Valioso.
6: Ven.
7: ¿Dónde? ¿Dónde?
5: Valioso.
6: Acércate. ¿Dónde? Acércate más cerquita. Porque no valoras mi tiempo que te regalo. El tiempo es valioso y mi tiempo es valioso. Y
7: valiosa, Morris.
6: Sí.
5: Y más con el tiempo de la nota feliz, mijo.
6: Ven para acá, acércate.
7: Súper bonito. Ven.
5: Dale otro.
6: Valora el tiempo de los demás.
5: Valora mi tiempo. Ahí vamos con el siguiente.
6: Mira. Adelante, ¿cuál es? Por favor.
5: No puedes detener el tiempo, pero sí decidir cómo aprovechar cada momento.
6: ¿Ya ves? ¿Qué dijo? ¿Qué dijo la maestra?
7: Que no podemos detener el tiempo, mi querido Morris. Pero en el reloj sí lo puedes detener.
6: Ay, no, stop. De veras, no.
5: No, literalmente.
7: Ah, bueno.
5: Así okay, no, okay. No el reloj, el reloj del tiempo, mijo.
7: Ah, el reloj del tiempo.
5: No del, sí. No del tiempo del tiempo.
7: Belleza.
6: O sea, no está hablando del tiempo del tiempo del que. No,
7: es del tiempo.
6: No puedes
7: del
6: detener watch. El tiempo. Es no cierto. Lo puedes detener.
5: No.
7: Sigue muy su profundo marcha. Esto, ¿eh?
6: Y ¿sí? Nosotros aquí perdiendo el tiempo contigo, explicándote que se te sí. pierde el tiempo.
7: Ay, bueno, no, perdón, discúlpeme.
5: Ya me
6: prosigue,
5: perdiste.
6: Por favor.
5: Pero voy a seguir, mira. Sí. Ahí viene la siguiente frase. Ajá. Con el tiempo descubrirás que los mejores momentos fueron aquellos que sí te atreviste a vivir.
7: Wow, a vivir.
6: ¿Le entendiste?
7: Sí, que son el tiempo que viniste a vivir.
5: A vivir.
6: Te fijas, nada más está burlando de ti, no te está haciendo caso. Yo creo que
7: no
6: corría.
7: Zaira, es que de tanta felicidad me dio una, así como un ataque así como de risa.
5: Sí.
7: Pero estuvo muy bonito.
6: Ven, bueno, ven para pues. Acá para quitarte ese ataque de risa no, también.
5: Dale otro.
6: Prosigue, por favor, maestra.
5: No te preocupes, yo le voy a seguir. Mira, vamos con el último consejo, frase para del tiempo para que tú seas una persona
6: Ay,
5: feliz.
6: No, ya es el último.
5: Ya es el último. No, ya
6: quería
5: llegamos.
6: Que durara más.
7: Yo también.
5: Mira, ahí vamos. El tiempo pone todo en su lugar. Mientras tanto, disfruta el camino.
6: ¡Qué bárbaro! Wow, no, un aplauso está. Para ese. El tiempo siempre pone
7: ni
6: todo
7: Platón,
6: en su lugar.
7: Ni sí. Platón.
6: No,
7: Sócrates, no.
6: Gracias.
7: Menos, señores.
5: De nada.
6: Gracias. Ok.
7: Pero viene lo más importante.
6: Claro, sí. No podemos irnos sí. sin...
3: El frase del día, amigos.
5: Y el frase del día va así. El reloj nunca se detiene. Asegúrate de que tus sueños tampoco lo hagan.
6: ¡Qué bonito! Un aplauso. Yo me paro de pie y me quito el sombrero. Gracias,
7: aprendí,
6: Aida.
7: Gracias. Que tenemos gracias. Vivir muy felices todos los días.
5: Traté de decir vivir, no beber.
6: Ven para acá, no. Ven para acá. Se me hace ya. Que tú no entiendes.
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2: Bueno, pues amigos, aparecen fantasmas en un puente, esto en Concordia, en Ixtapalapa, México. Aparece este fantasma con gritos aterradores a un conductor que iba pasando por esta autopista. Estoy en México, no sé si recuerdan, hace en el 2025, para ser más correcto acá, el 10 del septiembre del 2025, por ahí una pipa de una empresa transportaba miles de litros de gas y circulaba a exceso de velocidad por ahí. El conductor perdió el control en una curva y bueno, explota la pipa y hubo por ahí un saldo fatal de aproximadamente 32 personas fallecidas.
3: Oh my God.
2: Ahora, en ese mismo lugar iba el conductor, señores, iba esta persona manejando cuando se percata de que a un ladito de esta autopista, exactamente donde explota esta pipa, bueno, pues se percata de que había un fantasma. No solamente se percata del fantasma, sino que también de los gritos aterradores.
4: Vamos a escucharlo, chécate. Ponle porque ahí mismo va a pasar. Mira, chécate. Ahí va en la autopista, allá donde sucedió ese accidente, este conductor.
2: Y hasta ahí todo va bien.
4: Y agarra una curva, se ve como clarito, como una sombra que pasa, y luego después unos gritos, chécate. Ahí va a pasar en la curva.
2: En la curva donde se volcó la pipa.
4: Sí, miren, ahí va todavía. De hecho, métanse a YouTube en el Freeway Show para que lo vean. Porque esto está increíble. Es uno de los videos más impactantes que yo he visto.
3: Mire, ya se está acercando.
4: Ahí va, a la curva.
2: Venga.
4: Escucha.
2: Hoy.
4: Ahí se ve el fantasma.
2: ¿Escucharon el grito?
4: Y luego se escucha un grito de lamento.
2: Grito de desesperación, de algo que te está pasando, pero terrible. O sea, es un grito fuerte, feo, horrible, sí, que te marca la vida. ¿Quieren mirar el video? Váyanse directamente a YouTube, nos encuentran como Freeway Show. Pero también la pregunta es esa, amigos. Oye, ¿en algún momento de tu vida fuiste a un lugar donde había fantasmas? Sí. Como este señor, mira, pasó por esta curva y se percata de que hay un fantasma también ahí a un ladito de la autopista. Y escucha también acá los gritos aterradores de la gente. Oye, que desafortunadamente a lo mejor murió ahí.
4: Yo me imagino que se quedan las energías o también las almas ahí. O sea, de tanto impacto que fue, tanto pues la desesperación de la gente.
2: 32 personas murieron ahí.
4: Entonces, por ejemplo, también en San Antonio, no sé si ya hemos hablado de esto en el Freeway Show, no sé si sepan, hay un lugar también donde pasa el tren. Sí. Y ahí hubo pues una catástrofe de unos niños. Uh-huh. Que se los llevó el tren en un carro.
2: Dice la historia.
4: Y obviamente se aparecen los niños, dicen que empujan los carros que uh-huh. están en la vía y se aparecen, si le ponen talco, uh-huh. se aparecen las manitas de estos niños y se ve como empujan un carro, o sea, se ven como que
2: ¿le pones talco a los niños, Morris?
4: ¿Eh?
2: ¿Le pones talco a los niños?
4: No, el carro. Ay, no, de veras contigo, güey.
2: Yo pensé que le ponías talco al niño, dije. Qué barbaridad.
4: Mira, mejor vamos a las llamadas porque estás bien, güey.
2: Bueno, pues sí, a ver, amigos, a marcar aquí en cabina. Queremos platicar contigo y escuchar tu historia. Oye, ¿fuiste a algún lugar y escuchaste ruidos extraños? Oye, ¿o pasaste por alguna carretera donde había fantasmas? Márcanos en el 1-844-370-4839. 1-844-370-4839.
5: ¿Qué pasó, güey?
6: ¿Cómo que, güey?
5: No manches, güey.
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2: Bueno, pues si le acaban de poner al Freeway Show, le estamos compartiendo la historia de un chofer que se le apareció un fantasma con gritos aterradores. Ese conductor iba en una autopista, esto allá en México, en el barrio de Ixtapalapa. Al parecer había explotado una pipa como un año antes y murieron aproximadamente como unas 32 personas. Y en ese lugar donde hubo esa explosión, se escuchan gritos aterradores y el testigo o el chofer fue testigo también de un fantasma. Si gustan mirar el video, te adelanto, te vas a espantar. Vete directamente a YouTube, nos encuentran como Freeway Show.
3: Oye, vamos con Fidel porque tiene una historia increíble, Fidel. Fidel, adelante, por favor. A ver, tú sabes una historia de Laredo, ¿verdad?
4: Javier. Javier Márquez.
2: Oh, Javier, no Javier. Fidel.
3: Oh, okay. Zayda, no Fidel. Wow, Zayda, ay, no, la Zayda ya te puso Fidel, ¿eh?
5: Te bauticé con otro nombre.
2: A ver, Javier, ¿qué te pasó?
4: Pues ya, en paz descanse. Bueno, miren, esta historia, éramos tres amigos cuando estábamos en la secundaria técnica, en el Tec número 10 de Nuevo Laredo. Uh-huh. Teníamos acaso 15, 16 años. Y ya oíamos de eso de los niños que se aparecían en creo que hasta donde me acuerdo, el Parque Concepción La Espada. Ajá. Y serían como las 2 de la mañana cuando decidimos ir, porque a escondidas de los papás pues comprábamos cerveza, porque había un amigo que era el riquillo y el que tenía el carro. Que vamos. Y ya pues fuimos y parqueó el carro ahí donde están las del tren. Ajá. Para eso es cierto, porque nosotros lo vivimos, yo lo viví.
2: Sí.
4: Y le pusimos el talco, pues esperamos un momento y nada, hasta que despacito se empezó a mover el carro. Uh-huh. Y ay, caray, nos quedamos así un poco, no asustados sino asombrados. Uh-huh. Entonces ya cuando ya brincó las vías del tren, pues ya nos fuimos, ¿verdad?
5: Uh-huh.
4: Y ya cuando fuimos a checar allá a la casa del amigo, se miraban las manitas, es cierto, yo lo viví, y digo, caray, pero esto pasó en Nuevo Laredo, como, sí. Como les digo, no, pues ya hace bastantes años, como 50 y pico de años, pero esa historia se oye mucho en Nuevo Laredo, quién sabe si todavía la oigan otras gentes.
2: Sí, pues puede ser que sí. Puede ser que sí. ¿Como cuántas manitas le miraron ahí? ¿Como cuántos niños se serían, mi querido Javier?
4: Mira, era un montón de manitas, unas manitas chiquititas, así esparcidas atrás en la cajuela.
2: Sí.
4: Ajá. Y hasta en el vidrio había. Y yo decía, pues, caray, pues sentía tristeza porque dije, pues, son seres inocentes.
2: Sí.
4: Que a lo mejor no descansan en paz y ya están cuidando de que la gente que va ahí no vaya, porque sí, en ese tiempo pasaba el tren.
2: Sí.
4: ¿Quién sabe ahora? Ya pues pasó mucho tiempo.
2: Tienen que darle luz para que descansen ya todas estas almas de estos pequeñitos.
4: Que así sea.
2: Sí, oye, qué increíble.
4: Me gusta mucho el programa, me encanta.
2: Ay, gracias.
5: Gracias, Javier.
2: Te agradecemos mucho. Sí. Te tomaste un tiempecito para marcarnos.
3: Sí, gracias, mi Javi. Oye, qué increíble historia, güey.
2: Señores, siempre le hemos dicho, aquí tu historia es lo más importante, como Javier, que nos acaba de platicar la historia que platicaste tú hace ratito acá de los niños.
3: Ok, sí, pero yo me la sé que también en San Antonio pasa esto.
2: En Laredo parece que
3: también. En Laredo también, güey, fíjate.
2: ¿Tienes una historia también? ¿Fuiste a algún lugar donde había fantasmas? ¿Pasaste por alguna carretera donde había fantasmas o escuchaste ruidos extraños? Márcanos en el 1-844-370-4839. Contestamos el resto de las llamadas telefónicas aquí en el Freeway Show.

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4: Bueno, pues amigos, aquí lo más importante es tu llamada telefónica en el 1-844-370-4839. Oye, ¿fuiste testigo de fantasmas? ¿Pasaste por algún lugar donde había fantasmas en esa carretera? Márcanos 1-844-370-4839.
5: O en algún lugar histórico. Por ejemplo, estamos platicando de ahí del Museo de las Momias de Guanajuato, que también la gente que visita ese lugar donde están tus tías, gordo.
4: No, hombre.
5: Que como que les hablan y se mueven y sienten presencias, güey.
4: No he ido, pero hasta el puro difunto ahí nada más.
5: ¿No has ido a visitar
4: a
5: tus tías?
4: No, no he ido para allá, amor.
5: Les voy a decir que te vengan y te jalen las
4: patas.
5: Vamos
4: con Ismael. Mi querido Ismael, ¿de qué fuiste testigo tú, mi rey? Platícanos.
6: Buenas tardes a todos. Mira, yo fue una experiencia, pues, al momento yo creí que era un juego, pero ya cuando vi la de veras, eso me pasó en México, tal vez hayan escuchado hablar de la Laguna de Achichica.
4: ¿Dónde está eso?
5: Platícanos, ¿dónde está eso?
6: Uh-huh. Bueno, de hecho, eso sale en las revistas de Discovery, donde supuestamente... Bueno, no supuestamente, ahí los ovnis, como es agua salada, llegan y se recargan de energía. Entonces, habíamos visto anteriormente, te estoy hablando de hace unos 30 años, 33 años.
4: Sí.
6: Veíamos como luces en el cielo, entonces decíamos que era eso. Y pues, antes la gente, pues desafortunadamente, estaban muy... se va a escuchar muy feo la palabra, pero pues ignorantes, o ignorábamos todo eso de los ovnis.
4: Es cierto.
6: Entonces, en aquel entonces, pues yo andaba de novio con unas muchachitas de ahí de la gasolinera que están al pie, y un amigo y yo nos vamos y decimos, no, pues vamos a bajar a la laguna, y pues ya había noche de luna, así, la luna llena, y... En eso, pues estacionamos el carro, está como en un hoyo y hay como un cerro alrededor. Y digo, yo me quedo en el carro y tú te vas a la parte de las piedras blancas que están ahí en la laguna. Y se sale y ya entonces se bajaron y nosotros, bueno, yo me quedé con la chava en el carro, en la parte de atrás del asiento, ya tú sabes. Y cuando ya dejo el carro con velocidad y freno de mano, entonces... Nos pasamos a la parte de atrás y el carro empieza a moverse hacia la laguna.
4: Sí.
6: Y le digo a la chava, digo, le dije que se fuera hasta las piedras, digo, y nada más se quedaron atrás del carro. Y bueno, ahí seguimos platicando y ya sabes, unos besos. Y vuelvo a sentir que se van dos veces hacia atrás, el carro se mueve dos veces hacia atrás.
4: Caray.
6: Y ahí fue cuando digo... ¿Qué no están hasta allá? Y volteo y ellos con la luz de la luna estaban entre el agua y las piedras. Y digo, entonces, ¿quién está moviendo el carro?
4: Sí.
6: Y que me bajo, me asomo por abajo, digo, ¿quién es? Y digo, no es nadie. Digo, a lo mejor se acomodó la velocidad o el freno. Y que me vuelvo a subir y que se hace tres veces hacia atrás. Digo, no, hombre, digo, esto ya no, digo, nos van a jalar el carro. Entonces ya después, digo... Le grité a ese canijo, digo, vámonos, digo, porque me están moviendo el carro.
5: O sea, ¿te querían jalar hacia la laguna?
4: Ay, Dios.
6: Sí, sí.
5: Ay, Dios.
6: Como el carro es magnetizado con la energía, entonces los ovnis estaban jalando, se recargan de energía, entonces es agua salada. Entonces, supongamos que abajo tiene el centro de la laguna, no tiene fondo. Se dice que no tiene fondo, ahí pierden mucha vida los que no saben nadar. Entonces se estaba jalando el carro hacia la laguna. Digo, vámonos, porque aquí nos van a jalar y no sé qué va a pasar. Y ya eran como las 11:30 de la noche ya, pero no se veía nada.
4: Dios mío.
5: No manches.
4: Dicen que en lugares así como los que menciona Ismael, hay estructuras piramidales donde regularmente ese tipo de naves extraterrestres llegan a recargarse de energía y luego hacen su recorrido que tienen que hacer.
5: Tú no eres un marciano, güey.
4: Claro que no,
5: sabes, porque sabes que tú en Miraplanes
4: claro
5: me decías, de seguro sabes algo, porque ¿cómo sabes eso?
4: Tienes razón acá, porque veo y leo cosas.
5: Tú, para mí que tú eres un marciano que sabe algo, güey.
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0: Bueno, pues amigos, se acerca la gran final de Garra contra Veneno Guerreros Mundiales. ¿Saben cuánto dinero hay de por medio, señores, para el equipo ganador?
1: ¿Cuánto?
0: Ya sea Team Leones o ya sea Team Cobra, señores, ahí les va la jugosa cantidad de $60,000.
1: Señores, esto está en juego. $60,000. Y ya es la semana final.
0: Más lo que han ellos ido acumulando también. Ahora, le quiero recordarles de que ya no hay votaciones. Ya no te vas a perder por nada del mundo. Agarra contra Venera Guerreros Mundiales a través de Unimás, a través de Univisión y también en la plataforma de VIX al siguiente día, señores. Oye, también hay información nueva que acaba de llegar aquí con nosotros, Morris. Hay una nueva pista donde los participantes van a sacar lo mejor de ellos como atletas.
1: No, hombre, oye, cada rato les cambian las pistas, la neta, es bien peligroso porque hay que verlo, porque estos guerreros, la neta, juegan el pellejo ahí en cada momento, cada movimiento, están expensas de lastimarse, güey.
0: Por algo han salido varios de ellos ya lesionados, el Chef Jesus, junto con otros compañeros también acá que desafortunadamente tuvieron pues lesiones fuertes y considerables y que no continuaron en lo que es la final de Garra contra Venero Guerreros Mundiales. Así es de que la gran final, señores, se acerca. Mañana podríamos estar hablando con los conductores de Garra contra Venero, mi querido Morris.
1: Exactamente, así mañana. Que métanse al Freeway Show, estamos transmitiendo en YouTube, también en VIX, canal 700 desde VIX Música, y vamos a apoyar a nuestro equipo favorito hoy en la noche, porque hoy...
0: ¡Cobras!
1: No, Leones.
0: ¡Leones!
22: ¡Leones!
0: ¡Leones!
22: ¡Leones!
1: ¡Leones! Vean Garra versus Veneno en Univisión, Unimás y VIX, y también véanlo en su pantalla favorita. Sí. Gracias. Fin del comunicado.
0: Gracias.
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2: Los estamos saludando con mucho gusto en este martes, deseando que estén teniendo ustedes un muy buen día. Estamos aquí en la jugada final, Cari Zambrano, Jess de León y Heriberto Murrieta, con el gusto de acompañarles como cada día, hoy en martes. Cari, mucho gusto en saludarte.
3: Igualmente, Beto, excelente día para todos ustedes, como lo dices, martes, arrancamos el martes, Jess de León, ¿qué tal? Bueno, ya estamos listos, saludos a nuestra gente hermosa que nos escucha de costa a costa aquí en Estados Unidos, y bueno, arrancando con el gusto de siempre la jugada final, el espacio donde se vive, y bueno, también se da a conocer todo lo que acontece en el mundo, y bueno, la pasión del deporte con nuestro querido Heriberto Murrieta, y con Jess de León los espectáculos, ¿qué más pueden pedir? Bueno, no importa si estén manejando en las autopistas de California, descansando por allá en Texas o sintonizándonos desde Illinois o Nueva York. Este programa, la verdad, a Comunidad Latina, está hecho con el corazón y pensado para todos ustedes, así es que quédense con nosotros.
2: Qué buena entrada, y claro que sí, con ese deseo de que nos escuchen, de que nos acompañen como cada día. Jess, ¿cómo te va en este martes?
4: Se me estaba haciendo la semana bien pesada y dije, ¿qué? ¿Apenas es martes? Pues básicamente vamos comenzando, sí, pero pues a darle, a quitarnos esos pensamientos negativos, esas cosas que no suman, nada más restan. Entonces, bueno, pues enfocaditos. Ya estamos en lo último de julio. Mucho cumpleañero también en julio. Yo no sé si conocen a alguien que cumple años en julio, pero hay mucho cumpleañero en julio. Acá cada rato veo pasteles, globos, las mañanitas que se cantan. Entonces, bueno, pues nos da muchísimo gusto que hay muchas personas que están festejando una vuelta más al sol. Entonces, si ustedes cumplen años hoy, felicidades, y nos pueden dejar ahí también mensajito a través de las redes sociales para poder felicitarlos, para poder mandarles alguna mención, o si saben de alguien y quieren mandarle un mensajito, pues también son bienvenidos, ¿verdad?
2: Fíjate, Jess, que mi mamá cumplió 86 años el pasado día 23, el jueves pasado. Ay. Así que ella es de julio, y también su santo es de julio, porque es Carmen, el 16 de julio, el día de las Cármenes, y 23 su cumpleaños número 86.
4: Bendito Dios.
2: Así que muy bien, bendito Dios, está en muy buenas condiciones. Dale. Afortunadamente, gracias, Cari, gracias, la pasamos a todo dar, está en muy buenas condiciones, afortunadamente, a esa edad de 86, así que ella es de julio, ahora que lo menciona, Jess. Cari, te escuchamos con tus titulares del día de hoy.
3: Oigan, antes de los titulares, me encantan los memes de Julio Iglesias, ¿los han visto?
2: Sí.
3: Ya no le queda nada a Julio, y sale Julio Iglesias con una camisa que le queda muy apretada.
4: Sí, pues ya se nos va a ir, ya casi se nos va Julio, y Julio yéndose así de que despidiéndose.
2: Sí, está bueno.
3: Así es, sí. Bueno, nos vamos a la parte más seria de este programa, y sobre todo invitándolos para que se queden con nosotros, porque vamos a platicar acerca de que, bueno, en Canadá, la policía de Toronto investiga con lupa un nuevo ataque a tiros contra el consulado de Estados Unidos, y bueno, fíjense que esta es la segunda vez en el año que el edificio es blanco de disparos, desatando una intensa persecución y la alerta, obviamente, por redes de sicarios en la zona. Y también estaremos platicando que en Washington la política y el mundo se preparan para dar el último adiós al senador Lindsey Graham. Este martes inician ya las emotivas ceremonias fúnebres en el Capitolio y en la Catedral Nacional. Esto con la presencia confirmada del mismo presidente Donald Trump, y también habrá líderes internacionales que despiden a una de las figuras claves de la política exterior de Estados Unidos. También estaremos comentando acerca de, pues, un tema difícil, tragedia y conmoción en Seattle. La alcaldesa y las autoridades confirmaron que el sospechoso del tiroteo en la feria gastronómica que sucedió este atentado el domingo dejó 3 muertos y varios heridos. Es un joven de tan solo 15 años. Imagínense, un chavito ya delinquiendo a gran magnitud, y mientras la policía sigue tras la pista de más implicados. Y también estaremos platicando en la geopolítica internacional. Hay un giro sorpresivo. El presidente Donald Trump anunció que frenó los bombardeos contra Irán para abrir la puerta a negociaciones, aunque advirtió que la diplomacia tiene fecha de caducidad si no hay avances rápidos. Y bueno, quédense con nosotros porque más adelante vamos a estar desmenuzando toda esta información.
2: Correcto, interesante todo lo que nos vas a contar el día de hoy. Y vamos con tu avance, Jess, de la información.
4: Oigan, pues de este lado yo les voy a platicar de pues famosos que van a estar haciendo sus conciertos en Ciudad de México. Atención a toda la gente de Ciudad de México porque pues evidentemente Harry Styles ya llegó al país. Sabemos que Harry Styles es un artista muy completo que ya ha estado de gira y ya se ha estado presentando en diferentes partes, en diferentes países, pero ahora que va a llegar a territorio mexicano, bueno, pues ya se imaginarán, todas las mexicanas están pues intensas, porque aparte Harry Styles tiene mucho de que sale a correr, sale a conocer la ciudad, el país, o sea, él se mueve en donde esté. Entonces ya se le empezó a ver, ahorita vamos a platicar un poco de eso, la serie de conciertos que va a tener, porque no solamente va a ser uno, van a ser bastantitos, y todos llenos, es impresionante la derrama económica que deja este hombre, pero bueno, pues ahorita vamos a platicar de eso, y además vamos a platicar de Ariana Grande, que metió una demanda, se está metiendo en tema legal, ¿por qué? ¿A quién está demandando? ¿Qué está pasando? Ya saben, digo, hace mucho que no hablábamos de demandas, entonces bueno, pues vamos a regresar al tema, y ahora es ella y su equipo quien interpone esta demanda a más de cerca de 100 personas, y ahorita les vamos a platicar todos los detalles para que se queden, porque pues está fuerte el caso y también, bueno, pues no se vale, ¿no? Hay que se haga justicia justamente para lo que está pasando. Entonces, más adelantito yo les voy a platicar justo de Ariana Grande y de Harry Styles, pero igual, de igual manera, recuerden que a través de redes sociales también nos pueden contactar, ahí estamos nosotros compartiendo también nuestro día a día, para conectar un poquito más con toda la gente que nos sintoniza, todos nuestros paisanos, nuestra gente latina, que les mandamos un saludo por si andan ahorita echando taquito, qué rico, o andan en esos 5 minutos de relax, bueno, pues quédense con nosotros porque tenemos buena información.
2: Por supuesto, pasó con Dua Lipa, ¿no, Jess? Que también conoció varios lugares de la Ciudad de México y anduvo de aquí para allá, ¿no?
4: Ándale.
2: Exacto.
4: Sí, totalmente. Como que les gusta mucho, realmente, digo, sabemos que México es bello, es hermoso, hay muy buenos tacos, hay muy buena gastronomía, y justo, o sea, Harry Styles ha andado para arriba y para abajo, yo creo que recién llegado, y él, pues ya sabe, porque no es la primera vez que viene a México, pero de todas maneras, bueno, pues le encanta como quiera hacer su rutina, y lo bueno es que tampoco es como tan como que le dan su espacio, eso es bueno también para los artistas, para que pues ellos también puedan hacer su vida normal, por así decirlo.
2: Por supuesto, turístico, espectacular, divertido, trabajo también, excelente, excelente con Harry Styles, que tiene un estilo muy personal, muy fresco, muy agradable, a mí me gusta escucharlo. Vamos a hablar de deportes el día de hoy, porque la selección mexicana le ganó a Costa Rica 2-0 en cuartos de final, está ya instalada la selección mexicana que dirige Alex Diego, este equipo está buscando su pase a los Juegos Olímpicos de Los Ángeles 2028. Hay que recordar que la selección mexicana no calificó a los Juegos Olímpicos en fútbol, los Juegos Olímpicos anteriores allá en París. Ayer sufrió una expulsión, ya les estaré platicando sobre ello. Vamos a estar escuchando a Alex Diego sobre no caer en provocaciones de los jugadores mexicanos o por parte de los contrincantes, para que los jugadores mexicanos puedan mantener la cabeza fría en los partidos a pesar de su juventud, porque tienen menos de 20 años. Tienen que controlar sus ansias, detener sus caballos para no caer en este tipo de provocaciones, como el día de ayer cuando el portero Juan Lisiaga del equipo mexicano fue expulsado en la cancha de Puebla. También estaremos escuchando a Samir Inda, jugador del equipo nacional de México sub-20, esta segunda victoria que le permite al equipo mexicano conseguir ya 6 puntos en este torneo. También estaremos escuchando a Johan Orozco, que habla sobre la forma en que se ha ido cuestionando este equipo mexicano, que había ganado su primer partido, Antigua y Barbuda, en Puebla la semana anterior, y anoche jugó su segundo partido y también lo ganó al conjunto de Costa Rica. El equipo de México avanza a cuartos de final, goles de Camberos y Sandoval. Camberos, que es este muchacho del Guadalajara, que lo hace realmente muy bien, que tiene mucha habilidad, que tiene encare, que tiene verticalidad, que no se achica ante nada. Nos gusta mucho la forma en que Camberos se desenvuelve en el terreno de juego, y a pesar de que el equipo mexicano tenía un hombre menos por la expulsión de Lisiaga, el portero que da una patada francamente muy fuerte a un jugador de Costa Rica, pero Alex Diego destaca la importancia de no caer en provocaciones. La expulsión fue al minuto 51, pero el resto del partido en la cancha de Puebla, el equipo mexicano lo supo manejar a pesar de la inferioridad numérica. Y vamos a escuchar a Alex Diego, el técnico de la selección mexicana sub-20 de fútbol.
5: No, bueno, sabemos que estos partidos se pueden así, son muy duros, nos quieren ganar, esa es la realidad. Lo vivimos desde la selección mayor cuando vamos a eliminatorias y es mucha estabilidad emocional, que sepan que nos van a buscar, que sepan que nos van a patear, que sepan que se nos van a meter a bloque bajo, y a partir de ahí el jugador tiene que ir viviendo estos escenarios para que después cuando estén en primera, bueno, pues sepan resolverlos.
6: No, impresionante, la verdad que agradecerles a la gente, la verdad que yo es lo que hablaba ahorita, que un lunes a las 8 de la noche con lluvia dije no va a haber nadie, y es impresionante cómo llenan las gradas y cómo apoyan y se meten, y la verdad que la sinergia que se logró ahorita de equipo con afición fue impresionante, y ojalá el juez pueda llenar otra vez.
2: Qué importante no caer en este tipo de provocaciones, porque el portero es un hombre fundamental en el equipo, en cualquier equipo de fútbol, es un jugador prácticamente inamovible. Hay un titular indiscutible y el entrenador de un equipo generalmente no está cambiando al portero. Por lo mismo, fue un dolor de cabeza para Alex Diego el ver que Juan Lisiaga era expulsado al minuto 51, pero restaba todavía mucho camino por recorrer, pues prácticamente 40 minutos en los cuales el equipo mexicano supo manejar la inferioridad numérica para terminar ganando el partido con marcador de 2-0 a Costa Rica con estas anotaciones de Camberos y de Sandoval. También habla concretamente, no tanto en no caer en provocaciones, sino concretamente de la expulsión, habló Alex Diego, el técnico de la selección sub-20 de México.
5: No esperábamos un partido así, no esperábamos tener un jugador menos, circunstancias del partido, me parece que ahí nos equivocamos, pero después la forma en la que se entrenan los jugadores, cómo responden y se gana la calificación, la verdad que es impresionante. En un nivelazo, ¿no? Ustedes lo pueden ver, no es de ahorita, Hugo lleva con un nivel muy alto mucho tiempo, desde la selección sub-20, fue al Mundial, en Chivas, entonces... Esperemos que siga así, y aquí la rompa y después para consolidar en primera división. Bueno, de entrada me parece que 11 contra 11 el partido lo manejamos de diferente manera. El plan de partido era otro, pero después todo cambia, hay que ajustar. Entonces, bueno, esperemos un partido donde tengamos el control del balón, donde podamos tener mucho más llegada. Y a partir de ahí, bueno, pues ganar el juego.
2: Acabamos de escuchar a Alex Diego, que dice claramente: nos equivocamos. Nos equivocamos, dice, acepta el técnico Alex Diego de la selección mexicana. Sin embargo, destaca la concentración del grupo para seguir jugando bien al fútbol a pesar de no contar con el portero titular. Y también, como acabamos de escuchar, acaba de decir que Camberos tiene nivelazo, que tiene un nivelazo este jugador del Guadalajara, que realmente es un muchacho que ya viene aportando mucho desde hace tiempo, que todavía no se consolida en primera división, pero que realmente cuenta con una gran habilidad. Eso tiene, es muy caracolero, es escurridizo. Hugo Camberos, que está jugando bien al fútbol con esta selección que busca sacarse la espina para el fútbol mexicano de aquella participación que se quedó en el aire en los Juegos Olímpicos anteriores, pero a la vez también está en juego la clasificación al Campeonato Mundial Sub-20. Y con estos jugadores que tiene, la selección de Alex Diego seguramente estará logrando el objetivo, el cometido de conseguir la clasificación para los siguientes Juegos Olímpicos de Los Ángeles en el año 28. Dentro de 2 años, la justa de los Juegos Olímpicos, con el deseo de que México regrese en fútbol a esa justa olímpica de Los Ángeles 2028.

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10: Estamos de regreso en la jugada final en este martes y vamos contigo, Cari, con toda tu información.
11: Claro que sí. 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Y bueno, ahora sí, vámonos de lleno a la información. Y platicaba de que en Toronto, Canadá, una persona disparó contra el consulado de Estados Unidos a primera hora del lunes, así lo dio a conocer la policía, y esta es la segunda vez en el año que alguien dispara contra el edificio. Nadie resultó herido por fortuna en este incidente, pero se encontró un casquillo y hubo daños en la fachada del edificio. El mismo subjefe de la policía de Toronto, Frank Barredo, señaló que se produjo una persecución a alta velocidad que duró alrededor de una hora, pero que no se realizó ningún arresto, y él dijo que la búsqueda del autor o los autores continuaría y que abordarían esta investigación con gran seriedad. En una conferencia de prensa, así lo dio a conocer el mismo dirigente de seguridad, dice que llevarían ante la justicia a los responsables. La policía de Toronto dijo que en junio se creía que múltiples tiroteos había, incluido el incidente de marzo, que podrían estar vinculados a unas redes multicapa de sicarios que también han tenido como objetivo sinagogas en la ciudad. Y bueno, hay investigación sobre estos hechos que pues ya tiene nerviosos también a las autoridades en Canadá y sobre todo al consulado de Estados Unidos. Vamos a otra información. El presidente Donald Trump, colegas del Congreso, líderes mundiales, se despedirán hoy martes del senador Lindsey Graham, el influyente y carismático referente de la política exterior, cuyo repentino fallecimiento este mes a los 71 años conmocionó a Washington, resonó también en capitales de todo el mundo, y todos los días, dos días mejor dicho, habrá de ceremonias y servicios funerarios que comenzarán alrededor de las 10 de la mañana de hoy, hora del este. Y bueno, cuando el féretro de Graham llegue al Capitolio para una breve ceremonia en la rotonda, que incluirá homenajes tanto a su servicio militar como a sus más de 3 décadas en el Congreso. Desde ahí el féretro de Graham partirá hacia la Catedral Nacional de Washington para un servicio funeral solo por invitación, y bueno, también se transmitirá en vivo. No habrá muchos invitados, solamente por los especiales, ¿no? Y bueno, también se espera que Donald Trump hable en el funeral. Se prevé también la presencia de funcionarios del gabinete, también líderes del Congreso y de las Fuerzas Armadas, así como dirigentes internacionales que consideraban a Graham como un

0: Estado estadounidense clave en asuntos de defensa y también política exterior, consideran a Graham un aliado. Bueno, bastante, entre ellos el ministro israelí Benjamin Netanyahu, el presidente ucraniano Volodymyr Zelensky, que también apreciaban a Graham. Y bueno, estos homenajes continuarán el día miércoles por la mañana en el Capitolio Estatal de Carolina del Sur y bueno, van a dar el último adiós a Graham. Y también, bueno, platicaba al inicio de este de esta emisión de un sospechoso arrestado después del tiroteo que pues mató a 3 personas y dejó al menos a otras 4 heridas en una feria gastronómica cerca de Space Needle en Seattle. Este chico tiene 15 años solamente y lo dio a conocer la misma alcaldesa de la ciudad. El joven está en un centro de detención juvenil mientras es investigado por agresión y bueno, también portación de armas. Ya comparecerá en el tribunal el próximo lunes y pues la misma alcaldesa Katie Wilson en conferencia de prensa dijo que pues aseguró a la policía que hubo al menos 3 sospechosos involucrados en este hecho y que uno de ellos perdió la vida durante el incidente. En un documento presentado ante un tribunal juvenil en Seattle, donde compareció este joven arrestado en relación al caso, la policía señaló que se cree que al menos, bueno, 3 personas realizaron estos disparos. El joven de 15 años, también el conocido que murió en el lugar y al menos otros sospechosos que pues están en la fuga, ¿no? Bueno, con base a la evidencia en el lugar, los investigadores creen que el joven de 15 años y uno de los fallecidos participaron en un tiroteo con al menos otro sospechoso desconocido. Y bueno, están bajo investigación sobre todo este hecho donde perdieron la vida desgraciadamente 3 personas. Y bueno, también pasamos a otra información. El presidente Donald Trump anunció el día lunes que ha ordenado detener los bombardeos contra Irán. Esto para negociar un acuerdo que ponga fin al conflicto, pero advirtió que reanudará los ataques si las conversaciones fracasan. Y dijo que pues están en conversaciones bastante profundas con Irán y que si esto no da resultado, que volverán a las acciones militares contundentes. Y bueno, al ser preguntado sobre cuánto tiempo está dispuesto a dedicar a la diplomacia, Trump respondió que no mucho tiempo, o avanza rápido todo esto o no avanza, dice. El mandatario explicó que decidió el pasado viernes frenar estos ataques contra la República Islámica porque se lo pidieron sus aliados en Oriente Medio que están mediando en el conflicto. Y bueno, las declaraciones del mandatario se producen antes de reunirse este martes con el primer ministro israelí Benjamin Netanyahu, quien estará en Washington para asistir, ya lo decía, al funeral del senador republicano Lindsey Graham. Esta es la información, Beto.
1: Pues muy completa, Cari, excelente, te escuchamos con mucho interés y vamos contigo, Jess, con toda tu información de espectáculos del día de hoy.
2: Oigan, pues de este lado, esta semana sin duda alguna es crucial porque en Ciudad de México ya se están preparando para que llegue Harry Styles. Estamos hablando desde hace más o menos ayer, antier, empezaron a llegar los camiones con todo pues todo el equipo para montar el escenario. Sabemos que cuando se llevan a cabo giras de este nivel, pues evidentemente número uno, queremos que los artistas traigan la misma producción que llevan a otros lados, ¿verdad? Porque yo no sé por qué después a México lo relegan o lo hacen como un poquito menos y no traen el mismo nivel de producción, pero se dice que va a ser igual. Entonces empezaron a llegar camiones y camiones y camiones. Entonces se decía, bueno, pues ya Harry Styles anda por aquí, probablemente llega para adecuarse un poco, para ponerse cómodo y luego ya comenzar con el concierto. Y pues sí, efectivamente, se vieron primero los camiones y ya después empezaron a circular las fotos de Harry Styles. ¿Y a dónde creen que llegó primero? Yo también haría lo mismo. ¿Ustedes a dónde creen? ¿Fue un lugar? ¿Fue el gimnasio? ¿A dónde fue, Cari?
1: ¿A comer algo?
0: ¿Unos taquitos serían?
2: Claro, exactamente. Ding, ding, ding, ding. Claro que fue unos taquitos, porque ¿quién rechaza unos buenos tacos? Y ahí se lo empezó a ver y todo mundo, obviamente, pues empezaron a compartir los videos y las fotos. Lo padre, como les digo, es que pues él estaba comiendo a gusto. O sea, no crean que era foto. No. Él estaba comiendo a gusto de lejos, como que pues la gente sí lo estaba grabando, entre que si ellos estaban comiendo y diciendo, es Harry Styles, ¿qué está pasando? Estoy echando taquito con el cantante. Y pues sí, evidentemente estaba ahí disfrutando él también de unos buenos tacos, que si pica, que si no pica. Bueno, pues el cantante estuvo disfrutando de eso. Y además de eso, se caracteriza mucho Harry Styles por salir a correr. En el lugar que él se encuentre, donde esté, ya sea en París, ya sea si se va a Londres, donde sea que esté, él se caracteriza mucho por echar pues una corridita, su cafecito de la mañana, ya saben, se pone sus tenis, su gorra, sus lentes, antes, como para medio pasar desapercibido, pero bueno, pues yo creo que los fanáticos lo tienen muy bien ubicado. Y empezó por la Roma Norte, por allá Ciudad de México, bueno, pues empezó a correr, a echar, como les digo, el cafecito y demás de la mañana. Y bueno, pues ya empiezan a circular esas imágenes donde está en diferentes puntos. Claro que todo mundo en Ciudad de México y más los fanáticos, pues están al pendiente de cuál va a ser el siguiente lugar donde va a ir, a dónde nos lo podemos topar, queremos foto con él. Si no lo llegan a encontrar, si alguien nos está escuchando de allá de Ciudad de México, saludos, o alguien que vaya a ir para allá, si no lo llegan a encontrar, recuerden que en el Museo de Cera hay una figura de Harry Styles que justamente el fin de semana pues colocaron ahí entre los pasillos para que ustedes puedan ir a tomarse la foto. Y pues simular que es Harry Styles, ¿verdad? Porque no es el verdadero, pero bueno, pues tenemos ahí su figura de cera, que la verdad es que está muy, pero muy idéntica, sí se parece un montón. Entonces, bueno, podría ser una buena opción, si en dado caso no se lo llegan a topar, para que puedan estar ustedes también tomándose la foto. Ahora, chicos, ¿cuántos conciertos va a tener? ¿Cuándo empieza todo este show? Justo empieza el 31, que pues ya es este viernes, ¿verdad? Que estamos a 28.
1: Correcto.
2: Ya este viernes.
1: Sí.
2: Bueno.
1: El viernes.
2: Pues básicamente ya el viernes va a ser el primer concierto, y no va a ser el único, porque literal después se va también para agosto, va a estar el primero, va a estar el 4, va a estar el 7, va a estar el 8 y va a estar el 10. O sea, sí va a ser una gran gira con Together allá en la Ciudad de México. Eso va a ser en el Estadio GNP Seguros allá. Pues ya literal está casi todo sold out. O sea, yo creo que sí pueden encontrar alguno que otro boleto, pero revisen muy bien, porque ya hemos hablado mucho de los fraudes, ya hemos hablado mucho de las estafas. Entonces, bueno, pues en este caso no va a ser la excepción, porque se sabe que es un artista muy completo, un artista muy esperado por todos o por la mayoría de los que lo escuchan, lo sintonizan, y pues evidentemente lo quieren tener. ¿Ustedes, si les gusta alguna canción de Harry Styles, han escuchado alguna que se les haya quedado o no lo traen muy en mente?
1: Yo sí, fíjate que ¿tú, Cari?
3: Sí, también, claro.
1: Hay una que se llama Watermelon Sugar Pie, ¿puede ser?
2: Sugar.
1: ¿Algo así?
2: Sí, Watermelon Sugar, sí, está muy padre esa.
1: Yeah, Watermelon Sugar, esa me encanta. Son muchas sandías en el video, está en una playa, está ahí rodeado de mujeres muy guapas. Esa canción se me pegó mucho hace algún tiempo. Esa, Jess, se me hace buenísima, muy pegajosa, muy rítmica y muy fresca de Harry Styles.
2: Sí, totalmente. Esa. A ti, Cari, si has escuchado esa, ¿verdad? Bueno, es que yo creo que todos, porque sonó todo.
3: La que se me pega mucho es la de As It Was.
2: Es que el ritmito tiene algo, Harry Styles tiene algo. Por ejemplo, la de Golden también, You're So Gold, la de Golden también sonó muchísimo y fue muy, pero muy famosa. Signs of the Time también, un poquito, esa es un poquito menos prendida, menos rítmica, por así decirlo, pero realmente tiene un tono y una melodía pues muy a gusto. Entonces yo creo que eso es lo que ha caracterizado a Harry Styles, ¿no? Justo de las más conocidas es esa, As It Was, Watermelon Sugar, Sign of the Time, y que realmente sabemos que lo que ha hecho ya ha roto récords mundiales con miles de reproducciones, millones de reproducciones, lidera las listas de popularidad. O sea, realmente es alguien que está marcando, diría Belinda, imponiendo moda, porque aparte, yo no sé si ustedes han visto los outfits que se anda manejando el Harry Styles.
1: Medio locochones, ¿verdad, Jess?
2: Sí.
1: Sí. Vi uno.
2: Sí, medio locochones.
1: Exacto, uno así como descubierto todo el pecho y se le ven los tatuajes. Vi uno por ahí en una camiseta así muy abierta. Del cuello muy bajo, ¿no? Sí, lo vi recientemente.
2: Oigan,
1: de esa forma.
2: Y que lo andan comparando mucho con esos outfits que utilizaba Juan Gabriel en su momento. Ya ven que Juan Gabriel también tenía unos outfits medio locochones, mucho color, como algo diferente a lo que estaba acostumbrado para su época. Entonces, bueno, pues ahora hay mucha comparación también de que, bueno, nosotros tenemos nuestro Juanga, pero haz de cuenta que Juanga es como Harry Styles. Se dice que es uno de los artistas, pues, más prometedores. valores, evidentemente, después de haber estado también en una agrupación, en un, ¿cómo se dice? En una boy band, pues sabemos que después lanzarse como solista, pues ha sido todo un reto. Ahora, no a todos les va bien como solistas, cabe recalcar que es todo un reto, pero pues la gente lo ha querido mucho, lo ha abrazado y le ha gustado muchísimas sus rolas. Entonces, pues bueno, vamos a esperar, chicos, este viernes, ya saben, atención todos los que nos escuchan de Ciudad de México, de zonas aledañas, porque probablemente vayan a viajar para allá, vayan a estar disfrutando justo ya sea este fin de semana o la primera semana de agosto, que es como se pinta. Pues ahorita yo más adelantito también les voy a platicar de Ariana Grande, de esta demanda que está intensa. Ay, que no salimos de uno para meternos a otra situación. No todo es felicidad en el mundo de los famosos. Sabemos que también, pues, dentro de esa fama, de esa responsabilidad que tienen también con su música, pues también ellos tienen como esos baches y esas situaciones complicadas. Pero de todas maneras, como ya les había dicho Cari, también en Nueva News ahí pueden encontrar todo, todo lo que hemos estado platicando, y también a través de nuestras redes sociales. A mí me encuentran como @soyjessdeleon. A ti, Beto, ¿cómo te encuentran?
1: Yo estoy en X como Beto-Murrieta y como Heriberto.Murrieta en Instagram.
2: Perfecto.
3: Ah, yo estoy como Karina en Instagram, estoy como Karina Zambrano Voice, y me pueden encontrar también en Facebook como Karina Zambrano Locutora o Karina Zambrano.
1: Perfecto. Pues vamos a seguir escuchando a Jess después de esta pausa aquí en La Jugada Final.

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24: 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Estamos de regreso en la jugada final y vamos contigo, Jess, con la última parte de tu información.
0: Oigan, pero vámonos ahora con la información de lo que está pasando con Ariana Grande, porque pues se dio a conocer que Ariana Grande interpuso una demanda, todo, obviamente toda su producción también y todo su equipo, pero está demandando a unos hackers por filtrar canciones inéditas y material privado durante años. Ella está acusando a este grupo de ciberdelincuentes de acceder ilegalmente a cuentas de colaboradores para robar, para difundir material sin su consentimiento. Que sabemos, y ahorita estábamos hablando mucho de las estafas, cuidado con los boletos que te prometen, ay sí, darte el mejor lugar por el mejor precio y nada, que es una estafa. Bueno, pues esto también le sucede a los cantantes, a los famosos. Esta demanda va contra varias personas que justo dicen que se filtraron para obtener esas canciones inéditas. La demanda fue interpuesta justamente en Los Ángeles y acusa a estas personas que no están siendo todavía identificadas de phishing, que es el ciberataque de suplantación de identidad, y además unas maniobras de hackeo que dan lugar pues a robo, a difusión, a explotación ilícita de contenido inédito. Lo que se dice y lo que están comentando, que los abogados pudieron identificar que estos hackers atacaron las cuentas digitales personales de fotógrafos, de productores, todos ellos trabajan pues muy cerca de Ariana Grande, y después vendieron estos datos, este contenido, pues estamos hablando por sumas considerables de dinero. Entonces, pues evidentemente se vieron pues beneficiados de esto. Este escrito legal sostiene que en 2019 los hackers obtuvieron esas credenciales de una cuenta de Dropbox, que muchos lo hemos utilizado. Eso le pertenecía al fotógrafo, y de repente, pues vámonos, que toda esa información andaba ahí navegando por la web, ¿no? Grabaciones maestras, maquetas inéditas, material de sesión de grabación, que por cierto Ariana Grande dice, yo no tenía planeado sacar a la luz eso, o sea, eso era material mío y no tenía por qué estar ahí justamente libre en el internet. Entonces, bueno, pues imagínense que los hackers tuvieron acceso a medio centenar de sus canciones inéditas y las filtraron. Un año más tarde, eso fue en el 2023, pero un año más tarde, pues los acusados crearon una cuenta de Gmail y un dominio, haciéndose pasar por un fotógrafo, y consiguieron que un técnico les enviara las fotos que pertenecían a Ariana Grande. O sea, cómo son también bien ingeniosos para poder engañar a otras personas, y digo, también la seguridad, ¿verdad? Que no hubo, que no existió en el otro equipo, como para decir, oye, espérame, o sea, tengo que verificar si te lo puedo pasar, si es verdad, si es verídico este correo. Porque yo no sé si a ustedes les ha pasado, chicos, ¿les ha llegado algún correo pidiendo alguna información o datos? Sí. o alguna cantidad de dinero haciéndose pasar por otra persona? ¿A ustedes les ha pasado?
24: Sí, caray, a mí sí, a mí ya me pasó en el teléfono, Jesse, en WhatsApp, más que en correo electrónico, en WhatsApp me ha pasado. Pues yo creo que dos o tres veces, caray, es una experiencia muy desagradable. No sé si a ti, Cari.
1: Sí, a mí no, gracias a Dios no, fíjate.
24: Qué bueno, qué bueno. ¿A ti, Jess? ¿Te ha pasado algo así?
0: A mí sí me ha pasado. Fíjate que justo me mandaron un correo haciéndose pasar por uno de mis jefes, y como pidiendo información, primero muy cordial, ¿no? Ay, necesito un favor, ya sabes, ¿no? Como lavando el cerebro un poco, mira, es que me pasó esto.
24: Sí.
0: Normalmente no me sucede, pero y casi que al final yo le seguí el rollo, porque el cuento, porque dije, bueno, vamos a ver qué me dice, ¿verdad? Y aparte me gusta el chisme, soy de espectáculos. Entonces, empecé a continuar la conversación, y ya después me di cuenta que me estaba pidiendo dinero, y yo, ay, qué raro que mi jefe me pida dinero y que no me hable por WhatsApp, si tiene mi WhatsApp. Y entonces decidí enviarle una captura de pantalla a mi jefe, le digo, oye, nada más para corroborar, ¿eres tú? ¿Qué onda? ¿Todo bien? Y me dice, y en ese momento me dice, no soy yo, ese no es mi correo, esto, el otro. Le dije, ah, perfecto. Entonces, ya después yo no le contesté, pero bien pudo haber caído otra persona y a lo mejor sí depositar esa cantidad de dinero. No era mucho, de todas maneras, pues es así, poco a poco lo van haciendo, y mira, ya están, son millonarios esas personas, ¿no?
24: Sí, qué bárbaros, que sí,
2: claro.
24: Cómo invierten tiempo en eso, ¿no? Gente muy, muy astuta, muy hábil, maliciosa, que quiere extorsionar. Qué bueno que no caíste y que además le echaste habilidad, Jess.
0: Sí, aparte, pero bueno, vamos a ver en qué queda lo de Ariana Grande, como quiera yo les estaré informando.
24: Perfecto, perfecto. ¿Y qué les parece que Chicharito Hernández Cari Jess, pues siempre no se retira. Ayer fue presentado por el equipo Atlético Dallas.
0: Ándale.
24: De Texas, de la segunda división de Estados Unidos. ¿Cómo la ven?
0: Que dijo mi mamá que siempre no.
24: Exacto.
0: Está bien, si todavía tiene que dar, digo, que aporte, ¿verdad? Pues bueno.
1: En la plena juventud. Tiene la misma edad casi, ¿no?
24: Sí. Es que justamente eso, ¿no? Yo no sé qué tanto más tiene que aportar o puede aportar. Yo siento que ya dio lo que tenía que dar, pero claro, pues cada quien es propietario de sus decisiones, de su destino y pues muy válido. Aunque yo creo que ya por lo que le vimos últimamente con el Guadalajara, pues ya yo siento que ya no le queda mucho fútbol en las piernas a Javier Hernández, que se ha quedado o que se ha ocupado más de las redes sociales que de jugar fútbol. Pero bueno, pues ahí lo contrataron en Dallas, ¿cómo ven?
1: Pero cada quien, ¿ah? Como dice, cada quien.
24: Pues sí, cada quien.
0: Pues esperemos que dé un poquito más, y a lo mejor ahí se retira, ¿no? Pues yo creo.
24: Yo creo que sí, estuvo de comentarista en el Mundial. Por otra parte, Oscar Perea, extremo colombiano de 20 años, es nuevo jugador del América, jugó en el Mundial Sub-20 2024, jugaba en el ABS de Portugal. Dourado, el jugador brasileño, se va del América para jugar con el equipo de Juárez, se va a préstamo. Y para concluir la información deportiva, vamos a escuchar a Samir Inda, jugador de la selección sub-20, que habla de la unión del equipo que ganó ayer 2-0 al conjunto de Costa Rica.
2: Demostramos el por qué México es uno de los candidatos a ganar este trofeo y estuvimos concentrados siempre, siempre sabemos lo que queríamos, de lo que jugamos. Creo que se vio demostrado en el marco. Sí, la verdad es algo que el profe siempre nos ha inculcado desde que inició el proceso, que seamos unidos, que todos corramos, que todos metamos, que todos ataquemos, y yo creo que eso es la identidad del equipo, y yo como uno de los capitanes quiero que la afición se siente identificada con ese.
24: Y ahora vamos a escuchar a Johan Orozco, jugador también de la selección sub-20 de México, que también habla de la unión grupal que está fortaleciendo cada semana, por esta segunda semana consecutiva, mejor dicho, al equipo mexicano rumbo a los Juegos Olímpicos de Los Ángeles 2028 y rumbo al Mundial Sub-20 también.
3: Nos vamos con una sensación muy buena, que debido a las circunstancias nos supieron levantar. Vemos un equipo muy fuerte, muy unido, muy preparado para grandes cosas, y decirle a la afición que vamos por más. Pues al final de cuentas son cosas que pasan, son cosas que se dan a través del juego. Lo que importa es saber qué hace después de eso.
24: Es la voz de Johan Orozco. Vamos contigo, Cari, con la última nota del día.
1: Claro que sí. Bueno, seguramente en sus redes les ha salido algún video de las llamadas trad wife o esposas tradicionales. Beto, Jess, ¿han escuchado o han visto acerca de ello?
24: Ah, caray, no, Cari, cuéntanos.
1: Pues tiene mucho fondo. Son mujeres jóvenes que promueven dedicarse 100% al hogar, cocinar desde cero y ceder el liderazgo de la casa a sus esposos. O sea, mujeres que se dedican al hogar 100%. Bueno, hasta ahí parece una elección personal o una tendencia, bueno, estética. Bueno, llegamos al el espacio donde, bueno, explicarles en este espacio, mejor dicho, este fenómeno. Es un fenómeno digital que está cruzando fronteras, Beto, Jess, y que mezcla la vida en pareja, las redes sociales, la política también en Estados Unidos, las llamadas trad wife. Pero la conversación en la calle y el análisis político va mucho más allá de hacer el pan en la casa, dedicarte a los niños. ¿Qué hay detrás de esta tendencia? ¿Es una elección personal de libertad o estamos ante una puerta de entrada a movimientos ultra conservadores? Tiene un fondo. Una de las figuras que hoy encabeza y da rostro a este movimiento de Estados Unidos es Erika Kirk, actual directora de la organización conservadora Turning Point USA y viuda del activista Charlie Kirk. En sus recientes cumbres de liderazgo femenino, ella ha impulsado con fuerza la idea de regresar los roles de género tradicionales, describiendo a la familia bajo la estructura de que el hombre sostiene el peso del hogar y la mujer es la pieza clave que lo complementa, ¿no? Es el tradicional, la tradicional esposa. Así se dice, trad wife. Sin embargo, el debate se ha encendido a niveles insospechados, porque el discurso de estos sectores ultraconservadores ha llegado a proponer ideas sumamente polémicas. Como, imagínense ustedes, replantear la estructura del voto familiar, sugiriendo incluso debates sobre la vigencia de enmiendas históricas que garantizan, bueno, el voto individual de las mujeres, y bajo el argumento de que el hombre es quien debe representar políticamente a la familia. ¿Ustedes creen que pueda volver esto, de que el hombre nada más vote y la mujer no?
24: Ay, caray, yo lo vería muy mal, Cari, lo vería machista, ¿no?
1: Un retroceso.
24: Sí, totalmente.
1: Fíjate que los defensores de este movimiento aseguran que se trata únicamente de elegir un modelo de vida basado en valores familiares, valores cristianos y, bueno, los críticos, y también cualquier persona que ya está acostumbrada a estos tiempos, advierten que es un riesgo latente, como dices tú, al retroceso en derechos que a las mujeres les ha costado décadas conquistar. Y bueno, lo interesante de todo esto y por qué vale la pena ponerle atención es como una tendencia en redes sociales que se convierte rápidamente en una plataforma de influencia política masiva que ya está permeando en el debate público en todo Estados Unidos y también gran parte de América Latina. Y bueno, ¿hasta qué punto de la estética del hogar tradicional busca transformarse en una agenda política de control? Y bueno, esto está ya encendido, Beto. Hay muchos, muchas conversaciones en contra de esto, de que el hombre sea quien nada más emita su voto en la familia, ¿no? Que represente a la familia y que la mujer se quede en casa haciendo el desayuno, haciendo el pan, lavando la ropa y cuidando a los hijos.
24: Ay, pues lo siento totalmente inequitativo, lo siento retrógrada, como bien acabas de decir, un retroceso. ¿Sí? Coincido plenamente contigo, Cari, nos dejas pensando para seguirle con el tema mañana, porque por lo pronto aquí la vamos a dejar. Claro. Se nos acabó el tiempo, querida Cari, que te vaya muy bien.
1: Gracias, gracias Beto, gracias a todos ustedes por acompañarnos en la jugada final. Mañana los esperamos el día miércoles.
24: Jess, muchas gracias también por toda tu información de espectáculos del día de hoy.
0: Muchísimas gracias, un abrazo para todos, chicos, y nos esperamos pues mañana con más información.
24: Soy Heriberto Murrieta, gracias por acompañarnos y hasta mañana miércoles en la jugada final.
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0: gente, ya llegó, ya está aquí, la chiquilla para ti. Estoy de vuelta y de regreso en este segundo día de la semana, señoras y señores, despidiéndonos prácticamente del séptimo mes de este 2026 que se nos ha ido como hilo de media. Y bueno, pues acabamos de escuchar a los invasores de Nuevo León. Con Aguanta Corazón. Llega la Mazatlán Sinaloa con Mi Razón de Ser. Además, los originales de San Juan con La Troca del Moño Negro y El Fantasma con Palabra de Hombre. Arrancamos oficialmente Alma Mexicana. ¡Súbele!
1: Mi Razón de Ser, dice.

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entrando en tema y platicando esas notitas que normalmente se vuelven virales o se hacen tendencia en redes sociales. De eso platicamos, ya sabes, en la primera intervención. Te voy a platicar acerca de esta que todo mundo está compartiendo. Es la fragancia más famosa de Dior, que lleva el nombre de una mujer que sobrevivió a los campos de concentración. Se llama Miss Dior. Bueno, yo creo que sin duda todos conocemos esta fragancia. Yo no soy tan fan, fíjate, porque huele a señora, honestamente, pero pocas personas conocen la historia de Catherine Dior. Mientras Christian Dior hacía realidad su sueño, su hermana Catherine luchaba en las filas de la resistencia francesa. Te cuento que ella era una mensajera y transportaba información de inteligencia militar, arriesgando su vida en cada viaje. Pues en julio de 1944, ella fue detenida por la Gestapo. Fue torturada, pero aún así no traicionó a sus compañeros. Ella fue deportada y posteriormente trasladada a otros campos de concentración, donde permaneció hasta marzo de 1945. Ella logró escapar y cuando regresó a París, estaba tan exhausta por lo que había vivido que Christian apenas la reconoció. Se dicen que cuando estaban eligiendo el nombre de la fragancia, alguien exclamó de repente: ¡Oh, la señorita Dior está aquí! Y en ese preciso momento, Catherine entró a la sala. Así que la próxima vez que veas o le compres a alguien un frasquito de Miss Dior, acuérdate de ella. No es el nombre de una modelo, es el nombre de una mujer que transformó el dolor en belleza. Continuamos aquí en Alma Mexicana. No te vayas.

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Pues ahora sí nos vamos con el mundo del espectáculo, el chismecito candente de los acontecimientos que suceden de nuestros artistas y figuras públicos favoritos mexicanos. Déjame contarte de Carlos Rivera y de Cintia Rodríguez. Bueno, pues acaban de anunciar que están esperando su segundo bebé. Así como lo escuchas, aunque se diga, se rumore y se comente en el mundo del espectáculo que es un matrimonio lavanda, el que se dice que está arreglado o que están juntos nomás por taparle el ojo al macho, decimos allá en México. Bueno, pues Cintia Rodríguez y Carlos Rivera ya sorprendieron a sus seguidores al anunciar que están esperando a su segundo bebé. A través de una emotiva publicación en redes sociales, la pareja reveló que va a ser una niña y se va a llamar María, quien se unirá a su hijo León, nacido en agosto del 2023. Aunque no dieron detalles sobre las semanas de embarazo, ya expresaron con felicidad que esperan su llegada. El mensaje de Carlos Rivera describió el embarazo como un milagro que llegó gracias a la fe y compartió que toda la familia ya espera con ilusión a la pequeña María. Esta noticia fue recibida con mucho entusiasmo por todos sus seguidores, quienes llenaron la publicación de felicitaciones para la pareja, una de las más queridas del mundo del espectáculo. Bueno, y las que nunca han estado en chismes, por eso dicen que no lo sé, Rey. ¿Ustedes qué piensan? ¿Ustedes qué piensan? ¿Ustedes qué opinan? No significa que no sea hijo de los dos. Estamos de acuerdo. Nada más que simple y sencillamente, pues, diría mi abuelita, son acuerdos, ¿verdad? Continuamos aquí en Alma Mexicana. ¡No te vayas!

las paredes como tú los colocaste. Tus sandalias están en su lugar y hasta tu bata de baño está donde la pusiste tú. Lo único que ha cambiado es el espejo. Ahora, cada vez que lo veo, me refleja una figura con unas sombras profundas bajo mis ojos y unas arrugas que empiezan a amenazar mi

Bueno, te voy a platicar acerca de Anna Sinclair, que reveló por qué ocultó su romance con Gabriel Soto. Bueno, ella volvió a hablar sobre su relación con Gabriel Soto y aseguró que el actor le pidió mantener el romance en secreto durante más de un año para evitar una nueva polémica mediática después de su separación con Irina Baeva. Bueno, la cantante afirmó que aceptó porque confiaba en él. Pensaba que ambos tenían un proyecto de vida en común. Además de que existía ese acuerdo de exclusividad, incluso se hicieron un tatuaje como símbolo de su compromiso. Bueno, sin embargo, Sinclair relató que con el tiempo comenzó a notar inconsistencias en las explicaciones del actor y que la relación terminó después de un viaje, cuando justamente Gabriel le pidió que siguieran siendo amigos. Bueno, después de hacerse pública la relación del actor con Colibrí Jiménez, la cantante dijo creer que él ya había preparado el terreno para ese nuevo romance, por supuesto. Por su parte, Gabriel Soto confirmó que sí existió el noviazgo, pero negó haber sido infiel. Aseguró que la discreción también se debía a que Sinclair seguía legalmente casada y además anunció que emprenderá acciones legales por las acusaciones que considera difamatorias. ¡Qué barbaridad! Bueno, continuamos aquí en Alma Mexicana. ¡No te vayas!

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0: gracias totales. Me despido con los Huracanes del Norte y con el Gato de Chihuahua. Llega el Potro de Sinaloa con el Vaso de Rama. Bendiciones, besos, abrazos, apapachos, arrumacos. Ahí le va el mío. De despedida, como siempre, para que se lo acomoden donde quieran. Mañana nos conectamos a través de esta frecuencia y a la misma hora. Sígueme en redes, @lachiquilla_oficial. Soy la Chiquilla Barragán. Hasta mañana. Adiós.
1: Bueno.
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2: Hoy haremos un homenaje a la gente que no solamente existe, sino que también vive. Porque el vivir también influye, impacta todo lo bueno que vivimos, pero también lo no tan bueno. Desafortunadamente a todos nos pasan cosas que no nos merecemos. Que dices, ¿por qué yo? ¿Por qué a mí? Pero es parte de nuestra vida. Y la fortaleza se mide no en las caídas que tuviste, sino en las veces que te levantaste. Así es que si otro puede, ¿por qué yo no? Frase matona de mi madre que me tiene marcado toda mi vida. Si otro pudo levantarse de esto, ¿por qué yo no? Y hoy te la recuerdo en este inicio de Por el Placer de Vivir, pidiéndote que por favor te quedes conmigo. Te prometo un programa ameno, divertido, constructivo, un programa digno de escucharse de principio a fin. Tú sabes que hay conversaciones que cambian una vida, que aunque duren solo unos minutos, esa plática se queda grabada por siempre. Una recomendación que diste, un consejo que compartiste, o una frase que escuchaste una vez y se te ocurrió decírsela a alguien en el momento justo. Por eso nunca sabes cuánto impacta una palabra en el momento correcto. Bien dijo Maya Angelou. La gente olvida lo que le digas, lo que no olvida nunca es cómo la hicimos sentir. Y eso ocurre más seguido de lo que imaginas, porque las personas recuerdan cómo las hiciste sentir. Por eso te comparto esta frase. Una palabra oportuna puede acompañar a alguien durante toda su vida. Nunca dudes del poder de tus palabras. ¿Así o más claro? Quédate con nosotros en El Placer de Vivir, porque te prometo un programa ameno, divertido, constructivo, un programa digno de escucharse de principio a fin. Hoy viene una mujer que se autonombra María Fénix, como el ave Fénix, de la tierra, del fango, de la humillación, del dolor, de la enfermedad, se levantó y viene a compartirte su historia. Ni se te ocurra irte. Porque te estoy seguro que esta entrevista que le voy a hacer te va a impactar fuertemente. Iniciamos Por el Placer de Vivir Internacional.
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0: ¿Estás viviendo o solo estás existiendo? Porque existir simplemente es respirar, pagar cuentas, dejar que la rutina se adueñe de mi vida. Pero vivir va mucho más allá. Esto implica tener un propósito, conectar con el momento presente, disfrutar lo que estoy haciendo. Si no me apasiona lo que hago, hago como que me apasiona. Saludar con gusto, decirle a la gente, oye, qué alegría volverte a ver. Para saber si estás viviendo o solo existiendo, observa cómo actúas en piloto automático. O si buscas intencionalmente construir experiencias significativas en los demás. Esa es la gran diferencia. ¿Estoy en piloto automático o mi presencia toca la vida de los demás? Mira, la gente me dice, ay, oye, qué alegría verte. Nomás te veo y como que me motivas. Estás no solamente existiendo, estás viviendo. Te levantas, cumples con tus obligaciones, pagas lo que tienes que pagar, vas a trabajar, regresas a tu casa, lo mismo estás existiendo. Pero estás viviendo cuando cultivas relaciones profundas, cuando enfrentas retos que todos tenemos con una mentalidad abierta. ¿Qué voy a hacer con esto que me está pasando? Pregunta matona. ¿Qué hace la gente que vive? No la hace la gente que existe. La gente que existe se queja. Pero quien vive dice, a ver, pues así eres, pero por eso sufres tanto. Ay, ¿por qué yo? ¿Por qué a mí? Es que porque siempre me pasan cosas. Pero la vida, la gente que vivimos decimos, bueno, ya me pasó esto, ¿qué voy a hacer? ¿A quién sí tengo? ¿A quién le llamo? ¿Quién me puede apoyar? ¿Con quién puedo contar? ¿A quién le puedo contar esto? Porque verdaderamente me está sofocando, me está... Bueno, y tú, te pregunto, Sydney, ¿te llamas Sydney, amiga querida de Salt Lake City? ¿Te llamas Sydney?
1: Sí, doctor, ¿cómo estás?
2: Discúlpeme, no, doctor, disculpe, ahí sí no tengo que interrumpir.
0: Lo que acabas de hacer con tu nombre tan bello, ¿Sydney?
2: ¿Sydney?
0: Sydney.
1: Mande por el día.
0: A la pista, a la número uno. No, a la uno.
1: A la uno con luces y vapor, doctor.
0: Con vapor, con resbaladero, con tubo, con luces neón. Y acabamos de implementar en la pista uno.
2: Aromaterapia.
0: Y... aromaterapia y burbujas.
1: Ay. Muy entre bien, las burbujas. A la pista.
0: Oye, esas burbujas las estás estrenando tú. Ahí viene Sydney.
1: Ay, muchas gracias.
0: Quita las burbujas para verte, Sydney. Ahí te veo ya. Sydney, querida, felizmente casada.
1: Felizmente casada hace 5 años con un brasileño bien guapo que me lo encontré.
0: Contrólate, golosa. ¿Dónde encontraste ese brasileño? A ver, platícale estas que no salen ni en rifa. A ver, diles, ¿dónde? ¿Dónde lo encontraste?
1: Trabajamos en un call center y fingí que tenía una llamada en portugués para acercármele y ahí lo agarré.
0: Poco, dije, oye, o sea, tú dijiste, no hablo en portugués, hay alguien aquí, ya lo habías visto, ¿verdad? O tenías bien checado.
1: Ándale, sí,
0: y dijiste,
1: ya lo había echado.
0: Alguien habla portugués, ¿y qué te dijo él? Yo
1: puedo hablar contigo.
0: Yo falo. Golosa.
1: No, falo, pero yo tengo...
0: El falo fue...
1: Quiero que me diga que me asosiegue, por favor.
0: Asosiégate, Sydney, golosa, pecaminosa, pécora, impúdica. Oye, Sydney, oye, qué maravilla. Mande. ¿Y cómo son los brasileños? Platícanos, ¿cómo son?
1: Celoso. Ay, pues mi esposo es muy lindo, la verdad me saqué la lotería, es bien tranquilo, su familia es tan amable y él le encanta México.
0: Están ahorita en Ciudad de México, oye, y dime una cosa, una vez Coel sacó una nota bien fuerte que dijo que los brasileños eran gente bien celosa.
2: Ah, claro.
0: ¿Tu marido es celoso o no es celoso?
1: No, no es celoso. Él sabe lo que tiene y está bien.
3: Hermana,
1: seguro.
3: Date cuenta.
0: No, pues sabe lo que tiene, que no se tiene que dar cuenta de nada. Oye, pues él sabe lo
2: pero
0: que tiene.
2: Pero ella sí es celosa.
0: Tú, a mí se me hace que la Sydney sí es media celosa y media posesiva, ¿sí o no?
1: Pues a veces.
0: Pues sí.
1: Los porque primeros tiene, años de casada, sí.
0: ¿Tienes miedo de que te estaree la mercancía?
1: Pues sí, doctor, es que está muy guapo. Mi
0: bueno, pues te hubieras buscado un feo, pues ¿para qué agarras guapos? Yo siempre les digo a las que se casan con muy guapos o muy guapas, pues ¿para qué agarrabas una guapa a un guapo? Pues agarras un feo y nadie lo pela. Pero mira, tú agarraste producto de calidad porque te lo mereces, reina. Pues tú también estás bien guapa, sí. Sydney.
1: Muchas gracias.
0: Oye,
1: como usted dice, no agarré cualquier araña panteonera.
0: No, ni cascajo, ni cascajo, ni arañas panteoneras.
1: Ni casca.
0: Oye, amiga,
1: sí.
0: Tú le pones sabor a la vida, ¿verdad? Porque se oye que tú no eres de las que solamente vive, solamente existe, tú eres de las que viven.
1: Yo soy de las que vive. Como usted dice, yo hice lo que una persona inteligente hace, tomó una decisión y mi decisión es ser feliz, vivir cada día como si fuera el último.
2: Sí.
0: ¿Qué tal?
1: Usted me encanta a mí, usted es su fan, lo amo.
0: Te adoro, también yo, te queremos todo el equipo. Te queremos, Sidney, gracias.
1: Lo amo, adiós.
2: Bye, hasta pronto.
0: Ya me dijo. Se le va a encelar el brasileño. Sí, una no pausa, sabe. Ahorita volvemos, ya llegó mi invitada. María Fénix viene a decirte cómo resurgió de tantas adversidades. Escucha su historia, ¿eh? Te va a impactar.
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2: Estoy bien convencido de que la persona que vas a conocer en este momento te vas a identificar con ella en muchas cosas. Durante años aparentó ser exitosa y fuerte, pero vivía una depresión, una ansiedad, una profunda desconexión. Y uno de los episodios más dolorosos de su vida fue un aborto vivido en medio de una relación donde se sintió rechazada, humillada, donde sentía hasta por la misma rechazo y humillación culpa emocional. Llegó a tocar fondo. Ella creyó que iba a morir. Desafortunadamente, fueron días muy duros. Hoy está aquí. Ella se llama María Uribe, pero ella se autonombra María Fénix. ¿Por qué? Porque dejó el victimismo, como el ave Fénix. Autora del libro Vivir Antes de Morir, y además es parte de mi club Diamond Mentoring Club, lo cual me siento bendecido. Gracias por estar aquí. Oye, ¿por qué Fénix? María Fénix. Todo el mundo te decimos María Fénix, pero eres María Uribe.
3: Sí, generalmente nos preguntan, oye, ¿en qué etapa es el antes y el después de María? Y a mí me pasearon varias. Y hay muchas personas exitosas, ¿no? Que dicen también y se identifican, renazco de las cenizas, pero definitivamente a mí me tocó dejar todo. Es como si hubiera quemado esos puentes, pero me quedé con la experiencia. Por eso es el ave Fénix. Aparte tengo tatuada una ave Fénix donde termina la espalda, doctor.
2: Donde no podemos mostrarla porque si no, obviamente sería bloqueado este programa inmediatamente. Sí. Ahí te pusiste el ave Fénix.
3: Sí, tengo una cirugía de columna. Y sobre esa cicatriz, yo puse el ave Fénix. Esto no me define. O sea,
2: hay gente que se deja la cicatriz como un recordatorio de que sobreviví, de que salí adelante. Pero tú aparte le agregaste el ave Fénix.
3: Así es, porque de alguna manera puedo utilizar esa experiencia y sobre todo me recuerda a la vez que me dijeron que no podía volver a correr, que no podía volver a bailar, por ejemplo, hacer muchas cosas.
2: ¿Tan fuerte estuvo la cirugía?
3: Sí. Me dijo inclusive el médico que si yo movía mi pie para empujar una caja y estaba la caja pesada, o si me metía al mar y una ola me revolcara, yo podía dejar de caminar. Y sin embargo, subo montañas.
2: ¿Qué sientes? Que de repente, como lo he dicho en varias entrevistas, que los médicos nos sentimos dioses.
3: Tienen experiencia.
2: Pero pues no tanta como para haberte apagado de esa manera. Cualquier persona le hace caso y tú dijiste no, te metes al mar, mueves tu pie y sigues tu vida adelante.
3: Sí, tengo que confesar algo. Yo practiqué pole fitness. Es subirte al tubo, pero no bailando, sino nada más por fuerza. Y la maestra me decía,
2: pues hubieras aprobado, hombre. Ya que estoy ahí, pues ya. No, nunca lo hiciste artístico. Quiero volver. No, pero con si ustedes. María resurgiendo de los humos del... Pero te encanta.
3: Sí, me encanta.
2: Asosiégate, que está tu hija, la Marianita. Y luego...
3: Ah, no, y le comento, me decía ella que nunca había conocido a alguien que no tuviera fuerza en los brazos. Y fue del tiempo que se la creía el doctor que no podía hacer cosas. Pero ahora, le digo, practico box y hago otras cosas y los límites me los pongo yo.
2: Viviste una relación de mucho conflicto, lo dije al inicio del programa. ¿Eso fue el golpe más duro aparte del aborto que viviste?
3: Sí, y encontré la causa raíz, que yo no tenía amor por mí.
2: Quería... ¿No tenías amor por ti?
3: No.
2: ¿Por qué?
3: No tenía amor por mí. No sé exactamente. La verdad, siempre fui muy víctima desde niña. Imagínense que más o menos entre 5 y 8 años yo me metía en un cuarto a llorar y me lastimaba. Me encajaba las uñas en la cara, me mordía, me golpeaba la cabeza contra la pared porque tenía un dolor por dentro tan grande que tenía que hacer algo externo para que ya no me doliera. Y era una niña. Entonces,
2: ¿una niña de qué edad?
3: Entre 5 y 8 años más o menos.
2: ¿Tú recuerdas eso?
3: Sí me acuerdo de algunas cosas, pero por ejemplo tenía una cicatriz aquí de una plancha que me puse en la cara, una pinza en la cara y se me levantó el cuerito.
2: ¿Pero por qué? ¿Qué estabas viviendo esa niña de 5 años para estar poniendo una plancha en la cara?
3: Eso es lo que no recuerdo. Pero había un Cristo en ese cuarto y yo iba y lloraba y le reclamaba. Decía que ¿por qué a mí? Y yo estaba chiquita. En constelaciones han salido cosas duras, doctor.
2: ¿Tú sientes que se lo traías desde tus ancestros?
3: Desde mis ancestros. He trabajado mucho en esa parte. Alguna vez me dijeron que leyera el libro de Este Dolor No Es Mío. Y sí, encontré mucho ahí para darle para adelante. Lo que me gusta es que con todo el aprendizaje de seguirlo usted en el grupo Diamond Mentoring Club, ya no me quedo en el victimismo. Digo, ya fue. Entonces, hoy que quiero descubrir, pues, ¿qué me pasó? No lo hago simplemente para volver a victimizarme, sino puedo hacerle cartas a mis ancestros, trascenderlo, porque tengo un legado, tengo mis dos hijos, que no quiero que repitan esa historia y ese dolor, que a fin de cuentas no es nuestro.
2: Eso lo aprendiste en bioprogramación con Fernando Sánchez y lo aprendiste en constelaciones familiares.
3: Sí.
2: ¿De dónde viene esa depresión de una niña de 5 años que se quiere hacer daño? ¿Qué concluyes? ¿Qué fue?
3: El origen de la depresión son pérdidas.
2: Pero no en esta etapa de tu vida, a los 5 años.
3: No, fueron definitivamente anteriores.
2: ¿Me permites una pausa? Está muy interesante tu plática. No te vayas, María Fénix. Su libro Vivir antes de morir, tengo el honor de haber hecho el prólogo de este libro. Es un honor para mí. Y si lo quieres leer, búscalo en Amazon. Ahí está, Vivir antes de morir. El testimonio de María Uribe, María Fénix. Ahorita volvemos.
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2: ¿Tú crees que todas las situaciones que vivieron tus ancestros en algún momento determinado pueden afectar tu vida presente? Pues se ha escrito mucho sobre esto. No nada más en constelaciones familiares, sino también en biodesprogramación. Fernando Sánchez, te mando un abrazo, amigo. Y aquí está una de tus alumnas también. Y me dices que cada 10 años se repetía el ciclo. Fíjate qué interesante esta historia. Para quienes de repente les entra una depresión, una tristeza, unas ganas de no seguir adelante en esta aventura llamada vida, analice qué vivieron antes por ciclos. A veces son 7 años, septenios. Porque eso lo aprendí yo en el doctorado, que son 7 años. Cada 7 años repetimos ciertos patrones, para bien o para mal. 7 años, a los 7 años que viviste, a los 14, ahí síguele. Con María fue a los 10. Esto es algo muy fuerte. Me voy con la relación conflictiva. ¿En qué momento una mujer inteligente, preparada, culta, se hace pareja o se, no sé si te casaste con un hombre que te maltrató, que abusó de ti?
3: Cuando yo me casé completamente enamorada. Hasta me decían que si me iba a doler aquí, porque no podía dejar de sonreír. Yo me casé con quien quise. Conocí al papá de mis hijos y dije, con él me voy a casar. Y así fue. Y los primeros 5 años fueron de felicidad.
2: O sea, no hubo señales.
3: No, era un poco violento y agresivo, pero no era conmigo. Yo veía que con los demás y decía, conmigo no va a ser.
2: Pues, a ver, escuchen eso, niñas, niños. No era violento conmigo. Era violento con la otra gente. Pero yo siempre he dicho, si así es con otra gente, ¿por qué conmigo no?
3: Sí, hoy entiendo que, por ejemplo, en estos ciclos que repetía, con quien yo hubiera estado, me hubiera violentado, porque es algo que yo estaba atrayendo a mi vida.
2: ¿Tú ahora te sientes culpable de eso?
3: No, simplemente lo recapitulo, lo analizo y digo, también tengo que cuidar mis energías, porque como yo me sentía víctima, eso estaba buscando, era lo que atraía, y la vida nos presenta a esos maestros, porque los primeros 5 años fuimos felices y ya después no se pudo. En el momento en el que yo también ya no quise tener intimidad, fue donde empezaron los abusos, hasta que tuve que irme de la casa, porque yo no quería que mi hija fuera una mujer maltratada y no quería que mi hijo violentara.
2: Tu hija mujeres. Está aquí, mi hija está escuchando aquí. Pero a ver, ¿ella tiene relación con su papá?
3: Se hablan, no se ven tanto, sí le hablan todos los días.
2: Pero por decisión de ella.
3: Sí, sí. Yo la verdad es que estuve en contacto durante 18 años de su vida, porque pues era menor de edad. Pero en el momento en que ella cumplió 18, le dije, mira, tú y yo pues no somos nada, pero tenemos 2 hijos, ahí está, los puedes buscar. Lo que da de manutención, yo se los deposito a mis hijos. Así es que él y yo de alguna manera le agradezco, porque si no, no existirían ellos, pero rompí la relación, porque también no me gustaba estar con una persona con la que yo estuve así.
2: En tu libro dices que de una manera u otra agradeces todo lo vivido.
3: Sí.
2: Tu accidente, lo de la columna fue una lesión que te diste.
3: Sí.
2: ¿Un accidente?
3: Son cargas.
2: Cargas.
3: Sí, porque
2: ¿tú sientes que fueron cargas emocionales lo de la columna?
3: Sí, hoy que estudio biodesprogramación me doy cuenta, porque ya no tengo anginas, no tengo vesícula. Me quitaron la matriz, me operaron de una rodilla.
2: ¡Válgame Dios!
3: Me salió. Bueno, sí. Son 12 cirugías.
2: No más falta que venga un perro y se te acerque aquí.
3: Sí, mi cuerpo me gritaba y yo no lo escuchaba. Sí, no nos damos cuenta. Y es que a veces no vivimos duelos. Creemos que nada más cuando alguien se muere. Y no. Por ejemplo, cuando cambiamos de ciudad, yo me moví de Torreón a Reynosa, luego de Reynosa a Puebla y de Puebla me regresé. Cada vez yo dejé amistades, dejé mi trabajo, dejé la escuela, cosas así, y no hacemos duelos. Dejamos de ver a gente que amamos tanto.
2: Pero no lo vivimos el duelo.
3: No lo vivimos. Yo aprendí.
2: Se te acumuló en tu cuerpo.
3: Se me acumuló en mi cuerpo. y lo entiendo. La garganta, las anginas son cosas que no puedes tragar, que no puedes digerir, la vesícula, todo tiene un sentido. Y sí, definitivamente la columna son cargas. Yo me quedé, cuando pasa lo de mi columna, fue un año después que yo me salí de la casa donde vivía con el papá de mis hijos, con quien yo me casé. Y pues imagínese, con dos niños, ella tenía 2 años, Mariana, y Héctor tenía 5. Él se quedó en la casa. Y yo otra vez a darle, a empezar. Pero como era víctima, yo decía, soy tu mejor guerrera, Dios. Y ahí vienen las batallas. Y ahora le digo, no, yo soy una mujer de paz.
2: Ya no digas, soy una guerrera. O sea, no. A ver, díselo a la gente, por favor.
3: No, porque nosotros atraemos eso. ¿De verdad quieres guerras? Cuando dices, sí, soy una guerrera, una luchadora. Imagínate. Yo no, yo ahora por eso me declaro, María, una mujer de paz, en fe y amorosa.
2: Y que merece amor.
3: Claro, pues mire nada más todo esto, doctor.
2: Contrólate, golosa. Ella es María Fénix. Encuéntrala en sus redes. Te va a contestar ella. Soy María Fénix. En todas las plataformas, TikTok, Instagram, Facebook, YouTube, soy María Fénix. Por favor, síguela. Si te identificaste con algo, con ella, ella está ayudando a mujeres que sufrieron lo que ella sufrió. Pero ya trae conocimiento, ya está preparada. Su libro te lo recomiendo, pídelo ahorita. Vivir antes de morir. Gracias por tu testimonio.
3: Gracias a usted y a todos los que nos están viendo, escuchando.
2: Gracias por venir. Una pausa. Ahorita volvemos.

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4: ¿Qué tal? Muy buenos días. Les saluda Eli Venegas y este es el breve informativo del bueno, la mala y el feo. Ataque a narcolanchas no ha frenado el tráfico de drogas a Estados Unidos, según revelaría un informe de la DEA. La estrategia del gobierno de Donald Trump de bombardear presuntas narcolanchas en el Caribe y el Océano Pacífico no ha logrado reducir el flujo de cocaína hacia Estados Unidos, de acuerdo con una evaluación interna de la Administración para el Control de Drogas dada a conocer por The Washington Post. Índice de confianza del consumidor estadounidense cayó en julio tras el renovado conflicto con Irán. De acuerdo con un análisis publicado este martes por el Conference Board, el índice de confianza del consumidor estadounidense cayó de los 92.2 en junio a los 90.8 al cierre de este mes, en medio de un nuevo aumento de los precios de la gasolina y renovado conflicto entre Estados Unidos e Irán. En junio, los consumidores habrían mejorado ligeramente sus perspectivas sobre la economía a medida que los precios del combustible descendían a los 3 por galón. Sin embargo, los nuevos combates en Oriente Medio revierten la idea de una mejora en las próximas semanas, alimentando la incertidumbre de inestabilidad y precios más altos. Sheinbaum insta a Estados Unidos a mirarse a sí mismo tras acusaciones sobre presunto control de cárteles del narcotráfico. La presidenta de México, Claudia Sheinbaum, evitó este martes entrar en una confrontación con el subjefe de gabinete de la Casa Blanca, Stephen Miller, quien afirmó que los sistemas político, judicial y legal mexicanos no funcionan porque los cárteles controlan el territorio, y pidió a Estados Unidos mirarse a sí mismo en el tema de consumo de drogas. Hasta aquí llegamos con el breve informativo del bueno, la mala y el feo. Les informó Eli Venegas. En redes sociales, Eli Venegas Radio. Excelente miércoles.
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5: Vamos a regresar con la enchufada. Tenemos el teléfono.
6: ¿De quién?
5: De un compita que trabaja y gana bastante lana, el vato en la constru. Entonces vamos a decirle que necesitamos un favorcito.
6: ¿Qué favorcito?
5: Un favorcito con la feria. Ahorita volvemos. Sí, sí.

0: mi compa, el feo.
1: Ok.
0: 2 de la mañana y que se levanta.
1: Qué bueno, la Chayo hizo precisión.
2: No, no, me levanté yo.
0: No, su cuerpo del feo. Oh. No, no.
1: No, yo dije,
2: esto no,
1: es
2: ya, no, eso no, ya no se levanta ni.
0: No, no, no. Se levantó, se sentó ahí en la cama. Y la Chayo, pues la Chayo siente todo. De volada lo sintió.
1: Pues es que de no sentir nada y de repente.
0: Sí, siente que se mueve el bultote. El bultote ese. Se mueve.
2: Ojalá.
0: ¿A dónde vas? Una fiesta. ¿Con quién?
2: Ay, qué chido.
1: A las 2 de la mañana. Qué
0: con río. Un amigo. ¿Y en qué se van a ir? En caballo.
1: Ay.
0: Pero ¿cómo si son las 2 de la mañana? Voy a hacer del chis. Ya, ya, ya, Chayo. Ya. ¡Déjame! ¿Cómo friegas?
2: Y en la neta,
3: no. Es muy trucha. Aguas, porque cuando menos lo
2: estás quitando la pijama
3: y el feo te pueden dar.
2: ¿Cómo queda con ella? ¿Te quieres cambiar, verdad?
0: ¿Dónde vas? ¿Me voy a quitar la pijama?
2: Me voy quitándome la pijama. ¿Ves la cara que ya me está mojada?
1: Cállense. Y fue la
0: ¿cuál es el teléfono de Mario? Dile, Pau, que sí, lo queremos de Pau. Bueno.
1: Mario, ¿eres tú?
4: Sí, soy yo.
1: Dios me ama y me bendice. Mario, ¿cómo estás? Te extraño, te amo.
4: ¿Quién habla?
1: ¿Cómo que quién habla? Tu prima favorita de la vida.
4: ¿Cuál prima?
1: ¿Cómo que cuál prima tu favorita? La más especial. Tú y yo estamos unidos por sangre. Soy Paola.
4: ¿Yo no tengo prima Paola?
1: ¿Qué soy yo de ti? ¿No te acuerdas de nosotros cuando jugábamos en la niñez?
4: No, la verdad no me acuerdo.
1: Tu mamá es amiga de la tía, de la sobrina, de la hermana, de la mamá, de la mamá, de la mamá, de la mamá, de la mamá, de mi mamá.
4: No, eso no puede ser.
1: ¿Cómo no puede ser si tú y yo somos primos? Hablamos por Bluetooth, tú y yo, pensamiento, estamos unidos.
4: ¿Cómo puede ser eso posible? No, no lo entiendo.
1: Bueno, no importa, no importa que entiendas. Solo te hablo para decirte que me voy a casar, estoy enamorada.
4: No.
1: Sí.
4: ¿Desde cuándo?
1: Tiene un año más o menos, pero te hablo porque además de que vas a ser el padrino por el lazo que tú y yo tenemos, vas a ser padrino también. Ay, del salón, del pastel y de la música, por tanto cariño que nos tenemos.
4: ¿Por cuál cariño, prima?
1: Pues el que nos tenemos. ¿Cómo que cuál?
4: No puede ser.
1: Primo, ¿me estás desconociendo?
4: Totalmente, prima.
1: Tú y yo somos como hermanos.

0: Enseguida volvemos con esto.
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2: Oigan, ¿qué creen?
3: ¿Qué pasó?
2: Que 7 de cada 10 personas se tatuaron y dijeron: oh my god, este Homero Simpson ya no me gusta.
4: Uy.
2: Hoy el nombre de mi ex ahora la odio. Oh, me pusieron este nombre en japonés y está mal escrito. Eso
4: sí, sí, sí.
2: Oh, me hicieron un tatuaje con faltas de ortografía.
4: Ah, chale.
2: Personas que se hacen tatuajes y se arrepienten.
3: Oh, no manches.
2: ¿Ustedes conocen a alguien que se haya tatuado y diga: no, ¿por qué me lo hice? Pero no te hagas tú. Tu Goku.
3: No, no, pero me lo quiero hacer.
2: Piénsalo
3: me lo
2: bien.
3: Quiero hacer con alguien bien. Ya, ya, mi compa. Es un compita aquí del
5: Estado
3: Centro.
5: ¿Estaba en el bote?
3: Sí, güey, estaba en el bote.
5: No, güey.
3: Pues, güey, las virgencitas y la Santa Muerte le salen bien perras.
5: ¡Ah! Oh,
3: entonces, pues, que le salga el Goku.
5: La Santa Muerte.
3: No, güey, estás loco, eso no. ¿Eh? No, jamás. No, nunca, nunca.
2: No, no. Ustedes conocen a alguien que se haya tatuado. 1-855-370-3100. Y se haya arrepentido.
6: ¿Por qué te tatuatis?
5: Pues nomás.
6: ¿Por qué te marcatis?
5: Pues nomás.
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1: Oigan, ¿qué creen?
2: What happened?
1: Que 7 de cada 10 personas se arrepintieron de haberse tatuado.
3: Oh my God.
1: Dijeron, hola, esto ya se ve medio feo. Esto no lo quiero. ¿Conoces a alguien o te arrepentiste de algún tatuaje? 1-855-370-3100.
2: Oye, pero hay gente que se lo cubre, ¿no? Yo tengo una amiga que sí la regó.
1: El lupillo.
3: Con láser te lo borran.
2: También.

0: toma decisiones en la vida bien tontas. Y ahora yo me voy a tatuar todo mi cuerpo. ¿Y tú qué? ¿Qué te vas a hacer? Un Homero Simpson en el brazo derecho. Y me voy a hacer en el brazo izquierdo el nombre del amor de mi vida.
1: Venga.
0: La novia con la que tengo un mes. ¿Y tú qué? Con ella voy a vivir por siempre. Cálmate, Nodal. No hay bronca. Y se hacen unos tatuajes acá bien locos. Y tres horitos después, ya bien arrepentidos. No los culpo. Oye, hay tatuadores que se pasan con faltas de ortografía.
1: Sí.
0: Con figuras bien extrañas. Que te hacen. O luego que tú les llevas un diseño y te hacen otro completamente diferente.
1: Mira, tengo un compa que me dijo: güey, me voy a tatuar que el Vegeta y el Goku y no sé qué. Saludos a mi compita, el güero. Se lo hizo en Odessa, Texas.
0: Sí.
1: Dije, güey, y ahí hay buenos tatuadores. Digo, ¿cómo no vas a una ciudad más grande donde a lo mejor hay artistas? Digo, yo viví en Odessa, viví como 12 años. Pero no sé qué tan bueno, nunca me hice ningún tatuaje.
2: Sí, yo conozco un tatuaje. Lo hace con clavo y martillo,
1: No, güey. Pero pues ándale que me lo va enseñando. No manches, no. El Goku tiene toda la cara chueca.
0: Ya, el Goku se está derritiendo.
1: Es que también tienes que buscar quién le sepa, pues.
0: No, pero luego
1: o quién se especialice en eso.
0: Las redes sociales mienten, pelón. Y pueden poner brazos y fake y AI. Y de repente llegas y...
1: Con inteligencia artificial, ¿no?
0: Se ven bien raros. Chale. Les han hecho algún tatuaje y dicen, hola, esto ya no lo quiero. Se lo taparon, se lo quitaron, se pasaron láser. ¿Qué pasó con eso? 1-855-370-3100.
1: Gente que se tatúa el nombre de su novio o de su novia. Error.
2: Y luego se divorcian o se separan y ya tienen que andar rascando.
1: Güey, me pasó. Una amiga se puso, fíjate, en la espalda, aquí atrás. Se puso el nombre del novio. ¿Sí? En la espalda baja.
0: Sí.
1: Con florecitas y todo, porque creo que se utilizaban esos, ¿no? En los noventas.
2: Sí, pero le ponías el para ti, Manuel.
1: Se puso el nombre.
0: Ay, cállate, ¿sí? Para ti.
1: Así se lo puso, Manuel. Y las flores,
2: nadie
1: unas florecitas
2: entra más
1: y todo.
2: Que sí. Manuel.
1: O se va dejando con el vato, eran novios.
0: Sí.
1: Se va dejando con el vato.
2: Chale.
1: Lo bueno, que el que se consiguió tenía el mismo nombre.
2: Así se lo
0: eso
2: buscó.
0: Eso es buena suerte. Sí. Eso es buena suerte. Oye, fíjate que llegó una nota donde una chava se tatuó el nombre de su novio, pero en la face.
1: ¿Qué?
0: Arriba de la ceja. ¿Cómo Cristian? En la frente, así. Pero no chiquito, así grandote, feo.
2: ¿En la cara para qué se tatúan?
0: El tamaño de su frente.
1: ¿Qué?
0: ¿Y qué creen? Que tres doritos después se enteró que ese hombre era casado y tenía dos hijos.
1: ¡Venga!
2: Porque se tatuó el nombre de la esposa de él y los hijos.
0: Ay, no, cállate.
2: ¿Ese es amor?
1: ¿Cómo se llamaba? ¿Cómo se llamaba el vato?
0: Le puso Luis. A lo mejor le puede poner una A. Luisa.
1: O Luis Miguel.
0: Sí.
1: Si le sobra frente.
0: ¿Has visto esos que se cambian el nombre o le agregan letras como para que parezca otra cosa?
1: Sí, claro.
2: Que le ponga
0: me gustan.
2: Lucifer.
1: Oh, mi papá no se llamaba Luis Raúl. Se lo puso.
2: ¿Qué?
0: ¿Cómo?
1: Él se lo inventó.
0: Sí.
1: Se le hace que era rimbombante el nombre.
3: Le gustaba. Sonaba como de novela.
1: Te lo juro. Cuando arreglé papeles. Mi papá biológico. ¿Neta? A mi hermano mayor le pusieron Luis Carlos porque nació primero y él se llamaba Luis Raúl. Pero cuando muere, me toca arreglar documentos y me dicen, oiga, quien murió aquí, este no es su papá. Sí, Luis Raúl Molinar Grajeda. No, él nunca se llamó Luis, me dijo el abogado. ¿Vale? Llamaba nomás Raúl Molinar Grajeda.
0: A mí se me hace que esta chava se tatuó el nombre de tu papá.
1: En una de esas. Tenemos a Hola, Chuyito.
4: Hola, buenos días. ¿Qué pasó? ¿Cómo están?
0: Hola, Luis. Saludos. Papi. ¿A poco te tatuaste y ya te lo quieres quitar?
2: ¿Por qué te tatuaste?
4: Bueno, lo que pasa con los jóvenes es que tengo tres hijas, ¿verdad? Y le puse cada su nombre y la fecha de nacimiento. Y la más pequeña, que la sorprendo, ¿no? A cada una. Y cuando la más pequeña miró la fecha, dice, pa, ¿tienes otra hija con esa fecha? Porque esa no es mi fecha.
1: ¡No!
0: ¡Ay, no es cierto!
2: ¡Oso!
0: ¿No te fijaste o qué?
4: Y los 3-11. No, es que nada, tan emocionado. Y luego los piquetes que sentí ahí.
1: ¿Eh? Oye, espérame, Chuy, pero ¿es 3-11 o es 11-3 cuando nació? ¿Es noviembre o es marzo?
4: No, carnal, no, es marzo 9. Marzo 9 y le pusieron marzo 11.
0: No, ¿y le fuiste a reclamar al chavo?
4: No, no fui a reclamarle. Apenas fui este fin de semana que me lo arreglara, me lo tapó con una palomita y me puso la nueva fecha.
2: No, ay, bueno. Ay, güey.
0: Ahora le puso una raya en medio.
1: Ahora traes una paloma, o sea, pero ¿cómo una paloma? ¿Paloma de las que
4: una
1: vuelan?
4: Paloma, carnal. Hola, mira, si pueden entrar ahí, pueden ustedes entrar ahí a mi al TikTok, mi perfil de TikTok.
1: No, mira, güey, ahí te va. No, ahí te va ese número, mira. 310-908-4646. Mándanos una foto del tatuaje, güey, en el WhatsApp.
2: A verlo.
0: Todo corregido.
1: 310-908-4646. Tenemos a Lalo Eduardo.
5: Ah, sí.
0: ¡Chulo! Bueno. ¿Qué te tatuaste? ¿Qué dijiste? Ay, ¿por qué lo hice?
5: Sí, mira, espérame.
1: A ver.
5: Okay. Fíjate que yo no hablo de nada, ¿eh? Entonces.
2: ¿Estás en speaker o qué?
3: Lalo, se oye raro.
1: Aléjate un poquito, Lalo, para escucharte bien, güey.
5: Ok, déjame apagar el Bluetooth porque venía manejando, deja poner el teléfono.
1: El teléfono, ahí mero.
2: No choque.
1: Ahí, a ver.
2: Ahora sí, güey.
5: Ok. Oh, Simón, no, te digo que, pues, va, anduve de novio allá en, allá en Chicali, ahí de puro Mexicali. Entonces.
1: Para la comida china, viejo.
5: Y me vine aquí a California, entonces, con la intención de trabajar y
0: todo. Ay, qué bonito.
5: Me puse el nombre de ella aquí, ¿verdad? Aquí donde vivo ahorita. Entonces.
0: Pero aquí donde vives, ¿en qué área del cuerpo te lo pusiste?
5: En el pecho, en el puro corazón.
2: ¡Ándale! ¡Ay, güey!
0: ¿Grandote o chiquito?
5: No, mediano, digamos. No, grande.
1: Ok,
5: mediano.
1: Y era nombre y fecha, ¿verdad? Nombre y fecha.
5: Nomás el puro nombre.
0: ¿Cómo se llamaba?
5: Hijo, empieza con una Y, con eso es todo.
2: ¡Yolanda!
0: ¡Jessica!
1: ¡Yamilé!
2: ¡Yolanda!
0: ¡Jessica!
5: Ahí se los dejo botando la pelotita.
1: Ok, no, bueno,
0: dinos, y luego, para saber qué nombre le podemos poner de diferente.
5: No, fíjate, entonces a los meses, pues tronamos y todo. Y después con el tiempo, pues yo allá anduve yo de novio con lo que es mi esposa ahorita.
1: Ajá.
5: Lógico, no le conté todo porque dependiendo sí vamos en serio, ¿verdad? En la relación. Entonces, ya cuando ya todo fue ya en serio, ya cuando nos casamos, pues ya antes de casarnos, lógico, ya le expliqué bien, mira, tengo eso, así pasó. Y pues ya con el tiempo, pues ya me puse otro encima del nombre, ¿verdad? Ah. Por respeto a mi esposa.
1: ¿Y qué te pusiste?
5: Me puse un signo zodiacal.
2: ¡El signo Libra!
0: Oye, ¿y por qué no te pusiste el nombre de tu mujer?
5: No, porque en sí...
1: Ya aprendió.
0: Oye, la mujer...
1: Ya nombres, ya no.
0: Oye, pero tu mujer también se debe enojar. Imagínate la esposa viendo el nombre que se tatuó por una chava que apenas y conocía. Y del de ella no.
1: Sí. Es que hay amor... No, hay amores pasionales, sí. Pau.
2: O pedos.
5: Eso, cuando pedo. Pasó. Eso, sí. Hay relaciones que te llega,
1: claro.
5: La pasión, el noviazgo y todo, claro. Bien fuerte. Eso fue lo que pasó.
1: Claro, ¿verdad? Hay pasiones así, entonces, que te mueven, te enamoras, y luego ahí lo tu vieja.
2: Y hay vatos mensos que se van y se tatúan.
1: Y luego, Lalo.
5: Y pues así quedó, lo tengo tapado, entonces pues por eso le salaba, ¿verdad?
1: ¿Y qué signo zodiacal te pusiste, güey? ¿El tuyo o el de alguien más?
5: No, el mío. Ah, el mío.
1: No, ya sería el colmo, imagínate.
0: El que le quedaba con la forma del nombre. Oye.
5: Ya no.
0: Pero ese Sagitario, tú eres Libra, no hay bronca, dice, me gusta. ¿Conocen a alguien que se haya tatuado y se arrepintió? Porque 7 de cada 10 personas está el run. ¿Qué les pasa? 1-855-370-3100.
1: Ahí acaban con un brazo todo negro. Con Messi, güey. Tiene una pata negra.
0: ¿Se habrá tapado algo? Estuvo de moda también ese

0: dice, oh, ay, me voy a tatuar. ¿Qué? La amo, lo amo.
1: Dicen, me gusta esto. Tengo una ideota.
0: Sí. Me gusta esto, me gusta el otro. Me voy a tatuar para siempre. Y tres horitos después andas bien arrepentido. Y dices, no puede ser posible, ¿por qué lo hice? Dicen que el láser duele cañón. Y mucha gente por no pasarse el láser, luego se tatúa algo encima o se lo cubre así con negro. Cosas bien extrañas.
1: Mi vieja tiene una amiga ahorita que se está quitando un tatuaje por láser. Dice que no. Sí. Dice que duele más que tatuarse. ¿Sí? ¿Eh?
2: Más fácil que se busque una novia con el mismo nombre.
0: ¿Verdad? Sí, así. ¿Cómo te vas? No, no me funciona. No me funciona.
2: Hasta que encuentras eso.
0: ¿Conocen a alguien que se tatuó y se arrepintió? 1-855-370-3100.
1: Mira, tenemos a Julio con nosotros. Ese es mi compa Julio. ¿Qué me tiró?
0: El Julius.
3: Hola, ¿qué onda?
0: ¿Qué onda, papito? ¿Te tatuaste algo o qué?
3: Sí, mira, me tatué el nombre de mi esposa.
0: ¡Ey! ¡Oh, qué romántico!
3: Ajá, no, pues yo la quiero mucho.
1: Julio, una pregunta, mi hermano. ¿Cómo nace una idea tan increíble, así de, me voy a tatuar el nombre
4: de mi esposa?
1: ¿De dónde? ¿Cómo nació?
3: Me lo pidió ella.
4: Ay, güey.
0: ¿Cómo te lo pidió?
4: Es chola, de seguro.
3: No, ni eso, somos de rancho. Bueno, pues me dice, andanos por ahí donde están los que tatúan. Y luego me dice, oye, dice, ¿sabes qué? Todo el tiempo he tenido ganas de que te tatúes mi nombre.
4: Yo
3: también
4: menso.
3: Tenía ganas de un tatuaje por primera vez en mi vida.
1: El enamorado, feo.
4: No, el menso.
3: Paz en el brazo.
0: No, su máquina. Grandote, chiquito.
3: No, pues ahí como de una pulgada de ancho y como de. ¿Qué será? Unas 5 pulgadas de.
4: Pues ya está grande.
1: El antebrazo nomás, cualquier cosa.
4: Ni se ve.
1: Y luego, Julio.
3: Y luego.
1: Anastasia.
3: Y luego una que nos peleamos. De platos volando y todo eso. Bueno, pues ya se acabó todo. ¿Sabes qué? Así no, con una tóxica no. Y dijo, ¿sabes qué? Si te vas a ir, dijo, déjame todo lo que es mío. Claro que sí, ahí está todo. Ahí está casa, todo, ropa, carro, todo. Quiero nada. Dije,
0: vámonos.
3: Dijo, te llevan mi nombre y quiero que. Si te vas, no te vas a ir hasta que no dejes todo, dijo. Te llevan mi nombre. No, pues también solucionado. ¿Cómo? Prendí la estufa y puse a calentar.
0: Ay, cállate la boca. Y dicen que no estás tóxico.
3: Que calientan, con lo que cortan la. Los que vienen en el paquete para comerse un steak.
4: ¡Ey!
3: Ok. Lo pongo al rojo vivo.
1: ¡No!
4: ¡Cállate!
3: Ese coraje que tenía, ya para salir de esa relación. Lo agarro, lo caliento al rojo vivo.
1: Y que chi.
0: Estás loco.
1: Y que chi.
4: No, man.
1: No, Julio.
0: Estás loco. ¿Cómo? Mal de la cabeza. ¿Y qué hizo ella?
3: Nada, nomás me volteaba por un lado.
0: Oye, no manches, qué loco.
4: Y de seguro regresaste con ella, güey, ¿verdad?
1: De sabor Apache.
4: ¿Regresaste con ella?
3: Sí, pues ya.
0: ¡Ay, qué hermoso! ¡No, qué malo de brazo!
4: ¡Qué
0: inmenso! Oye, ¿te imaginas agarrar algo quemado y tú quemado?
4: No, hombre, como a las vacas.
0: Todo el antebrazo.
5: ¡Qué bruto, focalicero!
1: No te pases de listo, ¿no?
0: Eso está loco.
1: Pero mira, yo la neta, Julio, qué bárbaro. Digo, no soy así. No soy así. Pero sí me gustaría ver. Estos en la cama deben de ser así, de esos de que. ¿A poco no, Julio? La neta, tu vieja y tú, güey.
3: Sí.
1: Ah, sí, se escucha de que se han de dar unas reconciliadotas, pero.
3: No acaba todo, espera, dame nomás 2 segunditos más, mira.
1: Venga.
3: Después, ya cuando nos contestamos, me dice, pero que mi nombre, que si me amas y quién sé qué tanto. Y como ya cuando la conocí, me dio otro nombre. Ella, le dije, ¿sabes qué? Le dije, mira, me voy a tatuar otra vez tu nombre. Le dije, pero el con el que yo te conocí. ¿No?
4: El que me diste.
3: Pero porque yo tenía una sobrina que se llamaba así. Y dije, pues. Y cuando ya me lo puso, dijo, ¿sabes qué? Dijo, no estoy de acuerdo. Dijo, se le pararon las antenitas. Dijo, no estoy de acuerdo porque ahí se llama. Pone un corazoncito ahí en la I, le dijo al que me estaba tatuando. Y luego, igual, dijo, ya cuando se lo puso, dijo, igual no me gusta. Dijo, y luego, me dijo, te voy a tatuarle mis labios, dijo. Y luego, en un papel. Y se pintó los labios y los pasó en un papel y ya me los tatuó y ahí salió. ¿Qué?
0: Wey. Oye, cuando a todas estas peticiones, no, ¿tú no tenías opinión, Julio?
4: No, está remenso.
1: Estaba drogado, estaba drogado.
0: Wey, está póngale bien, unos puntos y Julio, sí.
1: Sí, está bien.
0: Póngale mi foto. ¿Qué
1: ok. Mi ombligo también ahí. A ver, ya tenemos a Cristian con nosotros. Wow. Hola, Cristian.
5: ¿Aló?
1: Sí, compadre, ¿qué onda?
0: ¿Qué te pasó, papito?
5: Buenos días, muchachos.
1: Buenos días.
0: Good morning.
5: Yo me tatué el nombre de mi esposa.
1: ¿Pero sigues con ella?
5: Sí, sigo con ella.
4: Ah, que a toda madre.
0: Ah, bueno, está bien.
4: Está bien.
5: Pero tuvimos una discusión fuerte y le dije que me iba a borrar el tatuaje y ella me dijo, yo no te lo pedí.
0: ¡Hala!
4: ¿Eh?
0: No. ¿Y qué le hiciste?
5: No, pues al día siguiente fui y me lo cubrí con Goku.
4: Dijo.
1: Si hubieras puesto Majin Buu, güey, mejor.
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4: Oye, la neta, en veces uno le hace caso a la Pau y dice, pónganse a dieta. Sí. Y nos recomiendas que coman esto y coman el otro, coman saludable. Pero siempre hay una comida que te hace que rompa la desgracia. Wey. A mí ponme una langostita allí.
1: La langosta está
4: una bien. Langosta, sí, si estoy a dieta.
1: Pero la langosta está no, bien para es seguir la dieta.
4: Es mucho colesterol.
0: Está bien, pero depende cómo te la comas.
1: ¿Y la langosta? ¿Qué hacemos con ella?
0: Si le pones mantequilla, si es le pones mucho aceite.
4: Pues. Hay gente que le da un pedacito y lo baña.
0: ¿Mantequilla?
4: La mantequilla.
0: No, o sea, depende de qué dieta estés haciendo.
4: La de vegetales, la buena. Pero hay platillos, hay mucha gente que dice, yo estoy a dieta. Pero pónganme unos chilaquiles con dos huevos estrellados encima
1: y
4: con
1: rumbo,
4: mucho hija. Queso y pierde el rumbo. ¿Qué te hace a ti?
0: El pan.
4: ¿Qué te hace a ti perder la dieta? ¿Qué platillo? Ay, y luego descríbelo bien machín para que me dé más hambre y irme a comprarlo. 1-855-370-3100.
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0: que marques al 1-855-370-3100 y nos digas qué tragazón, qué platillo,
1: wey,
0: qué comida tan sabrosa, mexicana o europea, la que tú quieras, te hace romper esa dieta que tanto necesitas. Y te dijo el doctor, trucha, el colesterol está alto, pero ves ese platillo y dices, ay, chilaquiles, ay, una tortuga, ay, la dieta chin-chin. ¿Qué platillo? 1-855-370-3100.
1: ¿Qué tal unos pancakes, mi rey? Ay,
0: no manches, que no soy muy amante de los pancakes, pero de vez en cuando me gusta.
1: A mí me mata eso, Feito.
0: Una vez me llevaste uno donde sirven unos platillos voladores como charolas.
1: Sí, enormes, grandotes, ¿te acuerdas de esos?
0: Sí, güey, me comí un cuartito y lo demás para las gallinas.
2: Ah, pero como son gratis.
0: Es que ahí mandamos saludos.
1: Pues, sí, saludos ahí.
0: Es un restaurante que conocen al pelón.
1: Sí, saludos a mis compitas ahí.
0: 1-855-370-3100.
2: Y no van con la playera de la radio, ¿verdad?
0: A la abuelita de Batman.
2: Que todos gorrones que son hasta...

0: gente que hasta el doctor le dice, hey, te va a dar diabetes. Ey. Te lo estoy advirtiendo, traes colesterol alto, feo, y tu presión.
1: Ya la tienen.
0: Ya la tienen.
1: Y luego comen el dulce.
0: Sí, póngase a dieta.
2: No manches. Esta última vez que fui al doctor me dijo, güey. Oiga, no, que la pastilla. Nada, ya era un enfermerillo el que me llamó, güey.
3: Sí, nomás llamo para darle sus resultados. Oiga, el colesterol, venga por su pastilla. Le dará, ¿cuál pastilla?
0: No, güey, cuidado.
3: ¿Cuál pastilla? No voy para ninguna pastilla.
0: No tengo
1: colesterol. Voy a ponerlo con grasa.
4: Como viejillo ya te pones.
0: Es que se molesta uno cuando le dicen sus verdades.
2: Sí,
0: me dio coraje. Gente que no sigue las instrucciones del doctor o del dietista y ahí andan. No, supuestamente se ponen a dieta, pero les ponen unos tacos de tripitas.
2: Una visitadita a México, güey.
1: Ay, no.
0: 1-855-370-3100. ¿Qué te hace romper la dieta? Tenemos ahí a mi compita el Joel.
2: Ese Joel, bienvenido.
5: Joel.
2: ¿Qué
5: pasa? ¿Cómo andan, muchachos?
0: ¡Ey!
1: ¿Eli?
0: Oye, loco, a ti si te ponen a dieta y estás acá bien machín, que porque no te quieres enfermar o perder peso, pero te ponen un platillo machín y dices, ¡ay, sí, malo, sí, la dieta, loco!
5: Hey. Mira, yo toda la vida he hecho ejercicio, no me gusta estar gordo ni nada. Pero que mi esposa se ponga a hacer tortillas de harina y burritos de deshebrada en chile colorado, porque mi mamá le enseñó de allá de Chihuahua.
2: ¡Paisano!
5: Con eso tiene para que no pare.
2: ¡Qué rico, güey!
1: ¿Cuántos te echas, mi vida?
0: De burritos.
5: Fácil, unos 4. No. Bien servidos. Y hace poco, perdón, fue a Chihuahua y traje asadero.
2: ¡Cállate! ¡Qué rico, Joel! No manches. Oye, y no sé por qué, pero mi suegra cuando estaba en vida, en paz descanse mi suegrita, siempre que nos visitaba le encantaba también tortear, hacer asado, Joel. Y luego le decía a mi vieja, la sargento, Raúl no va a comer. Y yo tratando acá de cuidarme y todo, pero... Y tortillas, es que tortillas hechas a mano.
1: Que no, es que es otro nivel, es otro nivel.
0: ¡Ay, qué rico!
2: ¡Qué rico! No manches, paisano.
0: Está el Carlito también, loco. ¡Carlito!
1: ¡Charlie!
0: ¡Carlito!
6: Bueno.
0: ¡Ey! Oye, güey.
6: Sigue escuchando aquí al feo, dime, feo.
0: ¡Ey! ¿Qué te hace perder la dieta, feo? Tú.
2: Dijo que le dijéramos feo.
6: Hermano, vea, la birria de chivo con frijolitos puercos, tortillas de chamano.
1: ¡Qué rico! Oye, no manches.
2: ¿Y de dónde? ¿De restaurante tú la haces, Carlos?
0: ¿O de hoyo?
2: ¿O te la traen o cómo?
0: La birria enterrada.
6: Mi esposa la cocina.
1: No manches, Dios, oye, ¿sí te cocina cañón? ¿Cuánto tiempo se tarda en hacerte todo eso?
6: Nos vamos temprano por el chivo, mediodía está la comida.
1: ¡Ala!
0: Ay, qué gacho.
2: Deja tú, y luego tortillitas, dices, de maíz a mano, torteaditas, Carlos.
0: Ay, lo que sea.
6: Y una victoria bien fría, con eso me quedo bien
1: a gusto. ¡Ay, Carlitos!
2: Se te resetea
0: aunque
2: la vida.
0: Aunque te diga el doctor que estás alto de colesterol y que te vas a morir y que
4: azúcar.
0: Tienes diabetes y todo, pero un plato de birria, ay.
6: Yo tengo una enfermedad.
0: ¿Qué?
1: ¿De qué?
6: Se llama hambre.
1: O sea, y todos tus órganos cambió lobo.
0: ¿De qué?
1: No, ya ni la muela.
2: Mira, tenemos a David con nosotros. Ese es mi David. David, a la una.
1: David
2: a las dos.
0: Óyenos en el celular, güey. Oye, loco.
5: No, ¿qué pasó?
0: ¿Qué tragazón te hace quebrar una dieta aunque te la haya dado el doctor y te sentenciaron a muerte y nomás te quedan dos semanas de vida?
1: No, pues ahí sí te das todo. Son dos semanas de vida,
5: fíjate
1: todo.
5: Que yo anduve saliendo con una vegetariana, una vegana y nada de carne por una semana, según yo, para caerle bien. Pero me mató una tlayuda oaxaqueña.
0: Ay, con bastante frijol y queso de Oaxaca, güey.
1: ¿Te la comiste enfrente de ella o no?
0: ¿Qué llevaba?
5: ¿Vale?
1: ¿Te la comiste enfrente de ella?
5: No, le dije, ¿sabes qué? No puedo hacer esto, me duele la cabeza ya.
2: te mentí, no soy vegetariano.
1: No, es que si te duele la cabeza cuando dejas de comer tanto tiempo.
0: Sí, no,
1: si eres vegano, sí.
0: Y te mejora la vista, pero es todo. Y te pone la te acelera.
1: Estás bien. Oye, David, bien.
2: Pregunta, cuando te dijo, soy vegetariana, ¿qué le dijiste?
0: Yo también.
5: No, le dije, pues déjame tratarlo. Solo quiero quedar bien contigo para que sepas que quiero hacer un cambio en mi vida. Los tres días ya tenía un dolor de cabeza.
1: Oye, David, ¿y después de eso continuaron o te mandó por un tubish?
7: No, no, yo no puedo hacer eso. Es como faltarle respeto a la comida.
0: Se fue por unos tacos este güey. No,
2: pues a ver, tenemos a Damián con nosotros. ¡Hola, Damián!
0: ¡Damián!
8: ¡Qué rollo!
0: ¡Ey!
1: ¿Qué onda, papito?
0: ¿A ti qué te hace perder la dieta, güey?
8: El pozole. Mira, déjenles platico algo.
0: A ver.
8: Yo los viernes acostumbro irme a reventar un pozolito con bastante repollo.
1: Ay, qué rico.
0: Qué rico.
8: Rabanito, pepino, su limoncito, su salsita de esa de aceite.
2: Qué rico.
8: Pero... Desde que el feo subió esa maldita foto de la patita, güey, no puedo tragar pozole, güey.
2: ¿Por qué, Damián?
8: Me da asco, güey.
0: ¡Chúpame el juanete, güey!

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4: Hay mucha gente que la ponen a dieta por salud. Hay mucha gente que dice, hey, voy a perder de peso porque me veo muy panzón.
5: Güey, la presión.
4: Como el pelón, ya. Hago como el pelón, me arde diabetes.
6: ¿También? Ay, no, no digas eso nunca.
4: Y les prohíben y se prohíben también ellos mismos. Y la misma mujer dice, te voy a cuidar, mijo, Te voy a dar pura ensaladita.
6: Pues claro, y no se la comen.
4: Pero de repente ven el platillo que más les gusta, una tortogada, un plato de pozole menudo, chilaquiles, enchiladas,
5: unos
4: palayudas, pancakes.
5: Güey, a mí, dominguito, dime, ¿pancakes o qué?
4: Chinchineta.
6: A mí, sí, el helado, con el postre del helado, ay, caigo completamente.
4: ¿Sabes qué? Me adictó el otro día la mangoní. ¿Cómo se
6: dice? Mangonada. Qué rico.
5: Oye, bienvenidos a toda la gente en YouTube. Arroba uno malo feo.
4: Rico.
5: Próximamente la ruta del marrano.
4: Ahí sale una mangoneada.
5: Ahí vamos al nombre. Y fuimos, hasta me sorprendió. La Pau, dije, güey, ¿qué onda?
4: ¿Qué pedo? ¿Dónde
5: trabajando? Machín.
6: Es que la neta.
5: Tacos, cara.
6: Qué ricos los restaurantes son de
4: fondo. No, no, no.
6: Real.
4: Y pidió una quesavir. La Pau nunca anda comiendo esa madre.
6: No, pedí una
4: quesavirria, no, también probaste.
6: Pero no era quesavirria, era quesadilla con pastor.
4: Ah, esa.
6: Que a mí me encanta el pastor.
4: Y ahí perdió su dieta.
6: El taco de pastor.
4: Porque esta
6: claro,
4: morra se cuida.
6: Ay, qué pastor.
4: Ella se cuida, pero sí. Ahí
5: no,
4: perdió.
5: Y vida. Rematamos con nieve y todo, ¿te acuerdas? Qué sí, rica no, estaba.
6: Yo comí frutas.
5: Sí.
6: Después de las 30 probadas de todos los sabores que pedí.
4: Oye, hubieras pecado todo el final también.
6: Oye, le preguntamos al de la heladería y dice que hay personas que le piden hasta 20 pruebas de helado.
5: Sí, no te pases.
4: Ay, qué chido, pues ya con 20 ya no compro.
5: O sea, como ir a la Costco también, yo nomás voy por las pruebas.
6: ¿Cuántos si te echas pura pruebita?
5: Ah, sí, agarro a mis hijos, mis nietos.
4: Ahí los llevo a comer el fin de semana, este desgraciado.
5: 10 por este pasillo, los otros 15 nos vamos por acá. Y ahí vamos a atacar.
4: Y denle vuelta.
5: Claro.
6: Y tráiganse el topper.
4: ¿Qué te hace a ti perder la dieta aunque la necesites? 1-855-370-3100. Ahí tenemos al Juanito.
5: Hola, Juanito, bienvenido. ¿Qué me te ha dado?
7: Hola, hola, buenos días.
5: Buenos días,
4: Juanito. ¿Qué es lo que te madrea a ti con la dieta? Que dices, estoy a dieta, pero me pusieron la torta y me la voy a tragar.
6: ¡Qué
4: toda.
6: Rico!
7: No, pues miren, yo soy de acá del rumbo de Chicago, acá en Waukegan, Illinois.
5: ¡Chicago!
7: Y pues acá el tiempo, la mayoría del tiempo está frío, pues entonces lo que se antoja mucho y lo que me mata casi siempre que salga de la dieta, ajá, es en la mañana un cafecito con pan dulce.
5: ¡Ay, papá!
6: Café con pan, con pan.
5: ¡Qué rico!
6: ¿Qué tipo café de pan te gusta?
4: Conchita.
7: Pues me gustan las conchitas, las recién hechas.
5: ¡Güey!
6: ¡Qué delicia!
5: Oye,
6: mi
5: Juanito,
6: vida.
5: No hay nada más rico que ir a una panadería y darte un agasajo por todas las vitrinas. Tú dices, ¡ay, era una chilindrina! ¡Ay, era una empanada rellena de piña! ¡Ay!
6: A mí me gusta la dona. Mucho. Y
4: ¡mamá!
6: Me gusta el churro.
5: También.
6: Y me gusta la oreja.
4: ¿Eh?
6: Sí.
4: Churro, dona y oreja.
5: Y bien,
6: la oreja
5: bien crujiente. Crujiente la orejita.
6: No puedo, qué rico.
4: ¿Sabes qué? A mí yo nunca había probado unas conchitas que trajo el pelón con cajeta.
5: Sí, güey, rellenas de cajeta. ¿Qué tal es eso? Es que ahorita ya las hacen de todo, güey. De Oreos, de.
4: ¿Sí? ¿De Oreo?
5: Oreo.
6: La que he visto, sabores. La de matcha.
5: Matcha, está
6: de moda. Está de moda.
5: Está de moda la matcha, todo eso.
4: Qué rico.
5: Sí, bien sabroso.
4: Qué sabrosura de comer.
5: ¿A ti qué te hace perder la dieta? O sea, puede estar a dieta.
4: Mira.
5: Ya te dijo la chayo y todo, pero ¿qué te hace perder la dieta,
4: Felipe? Sí. Si pones unos tacos de tripa doradita.
5: Ay, güey.
4: Con bastante limón y cilantro y cebollita. Y le echas una salsita de la que hace la chayo que está acá, ay. Güey, y lo muerdes y truena el chicharroncito de la tripa.
5: Ey.
4: Me puedo comer unos 12.
5: No manches.
4: De la tortilla chica.
6: Sí, o sea, como 6.
4: Pero me la dan en doble tortilla y le quito una.
5: Sí.
4: Y la guardo para la gallina.
6: Sí.
4: Pero lo demás.
5: Qué rico.
6: A mí los tacos de pastor, ¿eh? Tacos de pastor, me encantan, me fascinan. Si veo uno, lo pienso, lo veo, lo miro.
4: ¿Neta?
6: Y las palomitas.
5: Ah, también, del cine.
6: Las palomitas me hacen pecar y no puedo.
5: ¿Con o sin mantequilla?
6: Pues lo que trae, ¿no? Ya, ¿a poco cerdeas y le echas más mantequilla?
5: No, mira, las pides ahí. Mi vieja siempre dice, espérate, gordo, ya están saliendo las calientitas.
6: Ah, porque sí.
5: Le gustan en cuanto están con la maquinita.
4: Qué
5: y luego hasta le dice, échame de las de arriba, de las, esas de las que, porque te echan las de abajo los güeyes.
6: Sí.
5: Entonces
6: sí,
5: ya
6: sí.
5: Cuando le echan las calientitas, vas a la máquina y le echas toda la mantequilla.
6: No, eso ya es demasiado.
4: Oye, hay gente que le echa chile jalapeños, güey.
6: Oh,
4: y con el vinagre y todo.
1: Chocolate.
6: Nunca sí, unos M&M's. Ay, claro que sí.
5: Dice Sofi.
6: Deliciosas.
5: Comenta ahí en nuestro YouTube, arroba bueno malo feo. Dice, unas enchiladas verdes. Qué ricas las enchiladas verdes.
6: Me encantan las suyas.
5: Cheesecake. Uf.
4: Ay, que con fresa encima.
6: A mí me gustan las enchiladas bastante. Y las suizas, esa salsa, no sé qué le ponen, que sabe espectacular.
5: Oye, Pau, yo nunca había probado la en México.
6: Sí, nunca, deliciosa.
5: Nunca comí en un Sambors.
6: Las mejores enchiladas están en Sambors.
5: Ahora para el Mundial, fui a Monterrey.
6: Sí.
5: Entonces, ándale, que llego yo y hay un Sambors. Le digo, disculpe, estoy un desayuno. Deli. Y luego me dice alguien, aquí en la Sambors. Y luego a mi vieja le digo, esa es como la Walmart.
4: No. ¿Y era
5: venden
4: que
5: desayunos? Sí.
6: Deliciosos son los desayunos.
5: Pero vende bien rico la comida.
6: Súper ricos. Los tecolotes, le llaman tecolotes, que es como bolillo con tortilla. Tortas.
5: Tortilla.
6: Esos son bien famosos.
5: ¿Ah, sí?
6: Las enchiladas son súper famosas.
5: Los molletes.
6: Los molletes son deliciosos.
5: Son muy ricos.
6: El pico de gallo que hacen en Summers, 10 de 10.
5: Dice Chini, unas enfrijoladas, qué bien. Están bien ricas.
4: Ay,
6: enfrijoladas. Hace mucho no me doy unas enfrijoladas.
4: ¿De qué son? ¿De qué son?
5: Enfrijoladas. Tortilla. Con en vez de salsa los frijoles, güey, pero qué rico.
6: Ay, qué ricos son los frijoles.
5: No, con cremita.
4: Y son de saco mejor.
6: Dice acá, enchiladas potosinas con cecina. Ay, papaya desde La Haya.
5: Muy ricas.
6: Qué rico, la neta.
5: A ver, vamos a YouTube, arroba bueno malo feo. Allá lo seguimos leyendo todos ustedes.
4: Tragazón.
5: ¿Qué te hace romper la dieta?
6: Oh my God.

0: 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Les tenemos una gran, pero gran sorpresa. 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
1: ¡Ay, estoy súper emocionada! Porque ayer me llegó la sorpresa de que estamos nominados como Mejor Podcast del Año en Premios Juventud.
0: ¡Felicidades!
1: ¡Ay, los amo! Gracias por escuchar El Chal, gracias por apoyarme, por verlo. De verdad, me siento bendecida, los adoro, los amo. Voten mucho en Premios Juventud. Ayer mucha gente estuvo votando, me estuvo mandando sus votos. Algo bien importante que les voy a decir que, no, que me di cuenta en la noche es que tienen que reafirmar su voto. Ya llegas, votas y te llega un link a tu mail y ahí lo tienes que reconfirmar. Esta semana estoy muy emocionada. No se pueden perder este capítulo. Tengo una abogada de divorcios.
2: ¡Ay, qué bueno!
1: ¡Oh, my God! ¡Oh, my goodness! Los consejos que te da si eres novia, si eres novio, qué hacer, qué no hacer, cómo no te dejen sin nada, cómo luchar. La verdad, delicia de capítulo. No saben cómo lo disfruté. Ustedes lo van a amar, estoy segura.
2: Ahora sí me sorprendiste, porque normalmente escuché que dieta, que ejercicio y qué más era, chismes,
0: los artistas,
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1: está
2: qué
1: impresionante. Machín.
2: Por eso no quiero que se pierdan el chat toda esa gente que se quiere divorciar para que no pierda tanto en el divorcio. ¡Guáchelo! 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
0: A ver, chavos, más adelante vamos a regresar con la trampa a toda la bandera que nos manda mensajes. Thank you very much. Estamos en TikTok, estamos en la X, estamos en Facebook, en Instagram, en todos lados. Arroba bueno, mala, feo. Mira, tenemos con nosotros a Carlitos. Bienvenido, Carlos. ¿A quién le quieres poner la trampa? ¿Qué onda, carnal?
4: Hey. Pues ando saliendo con una chava, una morra, es mi pareja y pues siento como que algo anda pasando por ahí. A esta amiga le gusta mucho, como dice, a los antros, a divertirse, y algo me late, como que algo anda mal.
2: ¿Cuánto tiempo llevas con ella, mijo?
4: Hola. Pues ya tenemos varios meses.
0: ¿Meses? Ándale, ya es le quieres poner la trampa.
1: Es difícil, si a ti no te gusta la fiesta y a tu pareja sí.
0: Fiesterona.
1: Es complicator.
0: Ahorita regresamos con la trampa enseguidita. Estamos en vivo en YouTube. Arroba bueno, mala, feo, cáiganle por allá.
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1: Vamos a regresar, chavos, con la trampa. Sí. Tenemos con nosotros a el compita Carlos. Dice que lleva meses saliendo con una morrita.
2: Ay,
1: pero que a la morrita le encanta
3: el party.
1: Andar en los clubs y todo el rollo.
2: Y
1: como que a él no le mueve mucho eso.
3: Es que es difícil, si a ti no te gusta.

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1: A ver, chavos, vamos con la trampa. Tenemos a Carlos con nosotros. Dice Carlitos que le quiere poner la trampa a una morrita con la que anda.
2: Sí.
1: Desde hace apenas meses y... Carnalito, ella le gusta mucho salir y todo el rollo, pero pues... ¿Qué tanto le cuidas, güey? Que sí está muy guapa, muy bonito, ¿qué rollo?
3: Sí, pues es que también está muy linda y no quiero que se me vaya a pelar, tú sabes.
1: ¿Pero por qué le quieres poner la trampa? ¿Cuál es el motivo principal, primo?
3: Es que se viste muy muy bien, muy sexy, muy enseña mucho y pues no, o sea, la miro muy rara, la miro muy muy alejada de mí.
1: Oye, carnalito, y además dices que le gusta la fiesta, entonces.
3: Le encanta el trote.
1: Oye, ¿y cuando sale, qué onda? ¿Sale con amigas o amigos?
3: Las otras amigas llaman amigos y a veces amigos que van solos y se siente la espinita.
1: ¿Tú quieres algo en serio con ella, Carlos? O sea, ¿realmente te gustaría casarte con ella?
3: Pues sí, yo quiero todo con ella, todo.
4: Pero si apenas andan de novio, ¿cómo están las dudas ya, mijo?
3: Pues sí, pero también ya hubo cositas ahí todo.
1: ¿Qué pasaría, Carlos, si le marcamos y nos damos cuenta que tiene alguien más esta chava?
2: Ay, no, ojalá no.
3: Híjole, no, pues no sé qué pasaría. No sé, necesito llegar a fondo a ver qué pasa.
1: ¿Cómo se llama ella?
3: Se llama Sofía.
1: Sofía, ok. Oye, ¿y a qué club le gusta salir o qué rollo?
3: Sí, le gusta a ella mucho ir a un antro que se llama... Y no sé si le puedas llamar y pues le ofrezcan, no sé, algo, una mesa, una botella, ay, servicio para ti, a ver si le interesa.
1: Órale, bueno, ahí le vamos a marcar, carnal. No, sí, servicio VIP, sí, está cañón.
2: Aparte te pones en situaciones de peligro. Cuando tienes pareja y andas allá acá, puedes pecar.
5: Lo peor es salir con amigos.
6: ¿Aló?
1: Sí, disculpe, estoy buscando a Sofía.
6: Sí, ¿con ella hablo?
1: Hola, Sofía, ¿cómo estás? Mira, mi nombre es Raúl Molinar, te estoy llamando de parte del club. La razón de la llamada es para felicitarte, porque mira, acabamos de hacer un sorteo y te acabas de ganar mesa VIP con botella incluida, un servicio para 8 personas. No sé si sea esto algo que te interese, tiene un valor de $1,500.
6: ¿Este fin de semana?
1: Así es, este fin de semana.
6: Sí.
1: ¡Felicidades! Oye, ¿sí te acuerdas cuando te registraste para este gran premio, no?
6: Pues no sé, yo siempre voy allá con mis amigas y de plano, una borrachera.
1: Sí, yo creo. De repente, ya sabes, ahí ponemos formularios, etcétera. No, hombre, felicidades. Oye, disculpa, sí tienes bastantes amigas, ¿no? Como para llenar la mesa VIP.
6: Sí.
1: Perfecto, porque mira, de eso se trata la promoción, ¿no? Ya te ganaste el área, la mesa que está en el área VIP con botella incluida.
6: Ajá.
1: Y es para bastantes personas, ¿no? ¿Cuántas amigas vendrían contigo, más o menos?
6: Para 5, pienso yo.
1: 5, no, perfecto, sin problema. Oye, nada más lo único que voy a solicitar de ti es cuando vengas este fin de semana, nada más si nos puedes taguear, ¿no? Si acaso no lo haces. Que nos tagues en las historias y todo para que todo el mundo se dé cuenta, ¿no? Que ganaste.
6: Sí.
1: ¿Estás de acuerdo?
6: Sí, claro. Entonces, ¿son 5 como yo y mis 4 amigas?
1: Sí, correcto. O puedes invitar a quien tú quieras. O sea, la mesa te la puedo hacer de 6, de 10. O sea, ¿quieres invitar a más gente?
6: Sí, es que tengo un amigo, pues, que a él le gusta ir ahí también a divertirse y me la paso bien con él. Pero no sé pues si se puede llevar para no avisarle y a última hora no me lo reciben.
1: No, hombre, no te preocupes para nada. Sí, invítalo sin problema. Nada más voy a requerir el nombre de la persona para tenerlo aquí en la lista VIP. ¿Es todo? ¿Está bien?
6: Ok.
1: Mira, el nombre de tus amigas pues no lo necesito porque pues ya sabes, Ladies Night va a ser una noche especial, pero... dame por favor el nombre de tu amigo, el que te acompañaría en la mesa VIP, por favor. ¿Cómo se llama él?
6: Ok, él se llama José Luis.
1: José Luis, muy bien. Oye, una pregunta, ¿qué relación hay con José Luis? ¿Son nada más amigos, novios? ¿Qué son?
6: Pues sí, hemos andado saliendo, no mucho tiempo, nos andamos conociendo y bailar y le gusta salir así como yo y sí.
1: Ah, perfecto, muy bien. Oye, una pregunta, ¿y Carlos, a Carlos no lo piensas invitar?
6: ¿A Carlos?
1: Sí, Carlos, tu novio.
6: Carlos, ¿y cómo saben el nombre de Carlos?
3: Sofía, ¿quién habla? José Luis, ¿qué está pasando contigo, Sofía?
6: Carlos, ¿qué te pasa? ¿Qué juego es este?
1: Mira, Sofía, no te estamos llamando de ningún antro. Yo soy el pelón del bueno, el malo y el feo. Caíste en la trampa, somos un show de radio, estás en vivo. Carlos, te quería poner esta llamada porque, pues, sospecha de ti que porque eres muy fiestera, sales cada fin de semana. Carlos, ahí está tu novia.
3: Estábamos nosotros bien, ¿qué está pasando? ¿Por qué estás haciendo esto?
6: ¿Tú por qué estás haciendo esto? ¿Me ofendes?
3: Pues dices que estás saliendo con un amigo que se están conociendo, que, o sea, eso no está bien, sabes que nosotros somos parejas de hace tiempo ya.
6: Es un amigo.
3: No, pues. Sofía, pero yo pensaba bien contigo, o sea, te la estás pasando de fiesta en fiesta, yo quería algo serio contigo.
6: Mira, Carlos, te voy a poner las cosas así como decimos en mi país, a vos te las voy a poner en la mesa. Es que estás bien frío y aburrido, querés pasar los viernes ahí con una copita de vino viendo películas y todo eso.
3: ¿En serio?
6: Ahorita la vida está para vivirla, ¿quién está para estar ahí leyendo un libro?
3: Nosotros salimos a divertirnos también, ¿por qué estás hablando de eso?
6: ¿Pero qué divertirnos, ir a cenar a la hijo los viernes a veces?
3: Oh, ok.
6: No, yo nosotros bien. Estamos para algo más divertido.
3: Sofía, es que tú estás en otro canal.
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2: En lo personal, yo no soy team fiesta. No es lo mío. Me gusta más estar en la casita, ver una movie, estar en pareja y todo. Y siento que si tú tienes una pareja que sí es muy fiestera y le gusta tomar y le gusta estar acá todas las noches, pero tú no va a fluir. O sea, eso es un determinante terminar.
1: ¿Pero qué no dicen los psicólogos o la vida misma te enseña de que a veces...
2: ¿Por los opuestos se atraen?
1: Exactamente, o sea, tienen que ser diferentes.
2: Pero hay cosas, ¿no?, que te traen.
4: Eso es física.
2: O sea, una cosa es que hay...
4: Todos los opuestos se atraen, es física y matemática.
1: ¿Ahí está?
4: Wow. Lo demás es... No, paisano. ¿Sí o no? Un polo atrae el otro polo, claro, por eso es rotación de la Tierra.
2: Una cosa es que, ¿sabes qué? Tú, yo soy muy feliz, tú eres más más relajado, eso nos da un equilibrio.
4: Nivela, claro.
2: Pero ¿será? La fiesta, así como loco, yo no.
1: A ver, paisano, comadre, ¿tú tienes una pareja o anduviste con alguien que tenía gustos diferentes? ¿Sí le gustaba salir a cada rato, a ti no tanto? ¿O a ti te gusta salir y esa persona es aburridona? 1-855-370-3100. Cáiganle a YouTube, estamos en vivo, @bueno mala feo, ahí leemos comentarios también. Cáiganle.

0: ¿Saliste con alguien que tenía gustos distintos a los tuyos? A lo mejor sí. Le gustaba ir al antro, a ti no tanto. A ti te gusta ir, jalar la banda, ir a las marisquerías, estar pisteando y todo el rollo. Y esa persona, pues no, era medio aburridona. 1-855-370-3100. ¿Funcionan o no funcionan estas parejas?
1: Pero no ir de, o sea, una cosa es ir una vez al mes, una vez cada tres meses y compartir con tu pareja. Y otra cosa es que sea cada fin de semana.
2: No, yo pisteaba
1: jueves, viernes, sábado, domingo.
2: Yo
1: no
2: pisteaba desde el jueves.
1: ¿Y qué hacía la Chayo?
2: Nada, se agüitaba, regañaba. Limpiaba y no esté fregando.
0: 40 y cúbole de años de matrimonio llevan ya, ¿verdad?
2: Ahí
0: está, funcionan las cosas.
1: Pero no le gustaba la Chayo, ¿no crees que la Chayo era feliz?
2: Pero pues también yo no hacía nada, nomás andaba ahí con los animales cortando, que esto, que caguama, y que me perdía dos días, la dejaba sola y para que descansara también de mí.
1: Ay, qué considerado.
0: ¿No? La Chayito nos llamaba a mi vieja, la sargento de mí, los viernes, los sábados. ¡No ha llegado Andrés! No, Chayito. Yo lo dejé en la radio, no sé a qué. Pues no ha llegado. Que...
1: Ay, no. ¡Ay, no! ¡Qué horrible!
0: Al otro día el señor aquí, puntual, peinadito.
2: ¿Bañado?
0: Como mi papá, el alcohólico, don Raúl. Sí. Bañadito. Oliendo medio crudón. Sí. Oliendo medio crudón, pero aquí.
2: Y oliendo como a vitamina.
1: Muerte en vida.
0: No.
1: ¿Qué le dices a la Chayo después de dos días que llegabas?
2: Me fui de party con los compas, agarramos.
0: ¿Qué hubo?
2: Jugamos baraja, un hotelazo, hubo de tocho, rayuela y todo.
1: ¿Le decías todo? ¿Real?
2: No le decía lo de las morras, le decía lo del party con los compas.
1: ¿Y lo de la raya le decías?
2: Pues ella como que se la solía y se hueles como a químico.
0: Ah, sí. Sí, no, pues ya lo conoce. Máquina, tenemos a Nelly con nosotros. Hola, Nelly, ¿qué meteo?
3: ¿Qué onda? ¿Cómo están? Buenos días.
0: Buenos días, Nelly.
1: Hola.
0: ¿Tú qué opinas? ¿Así con gustos distintos funcionan o no?
3: Oye, sí funciona. Yo ya tengo 25 años de casada. Y sí, pues la pachanguera soy yo, la verdad.
2: Ahí está.
3: Pero mi marido es súper calmado.
2: Ahí está.
3: Y no ha habido mucho así como que bronca que te diga de que no sé, vemos o que yo me quise quedar. O sea, sí sé que soy a gusto, una gentecita. Y mi marido dice, oye, ya, pues ya estuvo, pues okay, ya, o sea, ya me divertí, yo la pasé chido, pero hay que hacer ese balance, como dicen ustedes, pero no, ya 25 y sí.
1: Nelly, ¿pero es de que salen cada fin de semana o un poco esporádico?
3: Bueno, es que la verdad como que ha variado, porque te digo ya, son 25. Empezamos como que cada fin y luego cada 15 y pues ya no me preguntes, creo que salí hace como tres meses la última vez.
2: Oye, Nelly. ¿Y sales, te dejas salir sola también con las amigas y te pierdes por un día por ahí?
3: Ah, no.
2: La neta.
3: No, de amigos no, fíjate.
2: ¡Amigas!
3: Pero sí salimos, amigas o amigos no, salimos más en pareja.
1: Okay. Ah, eso está bien.
3: Amigas son de un cafecito en la mañana, o sea, soy tranqui.
2: Ajá. Pero en la noche.
3: Pero no de salir sola, no.
1: Eso está bien.
2: No, no, pero en la noche se llevan una botella y se la chupan.
1: ¿Qué?
2: La botella.
3: Hay relaciones que se van, digamos, como a la fiesta que fue el pelón y que se puso bien jarra el otro día. La dicen, ¿verdad? Que fue una boda. Y luego...
0: Le subió el azúcar nomás, no le hagas caso.
3: Ya sé, oye, tú quieres tomar y andar acá, ¿no? Pero, y luego el marido es como que, mi vieja, ya anda haciendo allá su show en la pista, y pues eso sí da vergüenza, pienso, porque en el límite...
0: No, pero lo bueno que está ahí la pareja también para cuidarlos y
1: para
0: todo.
1: Para morirse de la vergüenza.
2: No, te cuida, tenemos al Félix también.
0: Hola, Félix.
1: Félix.
0: ¿Qué pasó?
4: Sí, bueno, buenos días.
2: ¿Quién es el pedo ahí, tu vieja, el que tira party, o tú, o qué rollo, cómo le hacen?
4: Pues prácticamente yo soy más apagado, ella es más
1: ¡candela, mi vida!
2: Otra igual que la Nelly.
1: ¿Qué tan candela es tu mujer? ¿Cada cuándo le gusta salir? ¿Sale contigo? ¿Sale sin ti?
4: Ah, pues prácticamente somos polos opuestos. Ella le gusta el cotorreo, el relajo. Yo soy un poquito más apagado.
0: ¿Y
4: pero
0: se te nota con esa voz de menso?
1: No, ¿qué pasó? ¿Qué pasó?
4: Trato por lo menos de que salgamos cada 8 días, aunque sea dar una vuelta a algún lado para que también ella...
2: ¿Viste?
0: Oye, pero si por ti fuera, Félix, ¿cuál sería tu diversión? ¿Tú qué harías un fin de semana?
4: Ah, pues yo me gusta mucho la carrocería. Yo casi todo el tiempo me la paso trabajando. Me gusta lo que hago.
1: No, pues sí.
0: Qué divertido.
1: Pues
0: ahí,
1: sí, tienes que llevarlo a hacer algunas
0: cosas. Poniendo, enderezando.
1: Él es Miyagi. Él quiere que su mujer sea Daniel San.
4: Mi diversión es aprender más cosas como para pintar carros, hacer
1: boring.
2: Y la vieja pisteada ya, borracha.
0: Sí.
4: No, pues no, casi, no sé, pero se las contaré chido.
0: Todo cornudo, el Félix, ¿verdad?
1: No, porque él hace un esfuerzo por complacer a su mujer, a pesar de que a él no le gusta. Eso se valora.
2: Con los cuernos saca los golpes de los carros.
0: Señoras y señores, ¿qué creen?
1: ¿Qué?
0: Se vienen PJ Fest, Premios Juventud, y tenemos una gran, pero gran sorpresa. 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Estamos ahora sí que bien, pero bien felices, porque se viene Pao Sasso, el Chal, nominada en Premios Juventud.
1: ¡Ay, estoy muy emocionada! El podcast del año, por favor, voten. Voten por mí, nos nominaron. Gracias a ustedes, porque ustedes hicieron esto posible, porque ustedes lo ven, lo eligen. 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Voten por mí, los amo, por favor.
2: También está mi compa Chuyín.
1: El
2: como
1: Chuyín.
2: Nueva generación, música mexicana. Armenta también. Cacalo. Ken Rodríguez.
1: ¿El perro de quién?
2: La nueva ola de la cumbia. Y muchos. Premiosjuventud.com. Para que voten por su favorito.
0: O sea, es que
2: Karim León se lo lleva.
0: Premios Juventud, el feo que sabe de la música nueva.
2: No, sí sé, don Tela, hay buenos artistas. Sí. Ahí está Karim León también.
1: El feo leyó la nueva generación de la música. Por eso no tenía idea de nada de lo que estaba pasando.
0: La nueva generación.
2: Las nuevas generaciones van a cambiar el mundo con su música.
0: Qué bonita, qué bonita.
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0: Señoras y señores, regresamos con Oti Entra. Más adelante les voy a platicar. Sí. Sobre un lugar donde encontraron una reserva de oro.
1: ¿Qué?
0: Esto podría ser que el oro.
2: Repíteme eso.
0: Reserva de oro en el mundo, feo. ¿Puede
2: la
0: bajar,
2: más grande?
0: Puede bajar, caer, porque entre más, baja el precio.
2: Qué bueno.
0: ¿Dónde,
2: para comprar
0: cuánto,
2: más?
0: ¿Por qué? Ahorita les platico todos los detalles.
1: Yo les voy a decir la nueva tendencia. ¿Ven que el pelón dice, ay, yo sueño con tener tres mujeres? Jaja. Nueva tendencia.
0: Jajaja.
1: Mujeres con cuatro maridos.
0: ¿Qué?
1: Mujeres, cuatro hombres.
0: Es
1: uno,
0: pecado.
1: Dos, tres, cuatro.
0: Pecado.
1: ¿En dónde, cómo y cuándo? Se los voy a platicar.
2: Pronto podría ser posible la inmortalidad.
0: ¿Qué?
1: Ay, qué
2: vamos
1: chido.
2: A vivir para siempre.
1: Ay, yo sí quiero.
0: No.
2: ¿Qué está pasando? ¿Quién lo dijo? ¿Cómo está todo el pedo? Ahorita te cuento.
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1: ¿Quién?
0: Ahorita lo platicamos enseguidita, cáiganle a YouTube, arroba bueno, malo, feo.
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1: 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Tenemos un gran anuncio. 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No se lo vayan a perder.
2: ¡Ay, mamá!
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2: Señoras y señores, llega también con nosotros Chiqui.
3: Sí, no, yo creo que ahorita está en su mejor momento.
4: Se va a poner bien a toda mata chula. Está
3: y
4: bien buena.
3: Musicalmente hablando.
4: Preciosa
3: diosa la Chiquis,
4: la neta que es un mangazo la morra.
3: Está preciosa,
4: ay, y canta machín.
2: No, y luego aparte.
3: Me encanta.
2: Cómo maneja y cómo mueve la gente en el escenario. Sí. La hemos visto en acción. A mí me da mucho gusto tener a Chiquis con nosotros. Sí, señores, este próximo 30 de agosto es El Bueno, la Mala y el Feo Fest. Cynthia Mitchell Woods Pavilion.
4: Pavilion.
2: Muy bien. Compren sus boletos livenation.com y también en ticketmaster.com porque llega la abeja reina. Sí, señoras y señores.
3: Ay, Chiquis. Me fascina.
4: Masita.
3: Lo trae todo. Es súper buena onda. Nosotros platicamos hace poquito con ella. Dice que se siente feliz y nosotros feliz porque esté ella ahí. ¿Y saben qué? También vamos a estar nosotros, el bueno, la mala y el feo.
4: Tiene mucha pechonalidad ahorita. Muy bonita pechonalidad la Chiqui.
2: ¿Cómo, pechón?
4: Personalidad, pues, que yo le digo así de cariño.
2: Por eso.
3: ¡Vamos! ¡Cállanle! Compren sus boletos, ya se están acabando. Los queremos ver, conocer, abrazar y divertirnos y bailarle en el bueno, mala, feo.
2: Eso. Señores, y regresamos a continuación con Noti Entra después de este notición. Hey. Feo, a ti que te encanta el oro.
3: Oro.
4: A mí me das una barra de oro y me la pongo donde tú quieras.
2: Acaban de descubrir una reserva de oro enorme.
4: ¡Ole, loco!
2: Beneficia, ayuda, es el momento de comprar o no. Ahorita les platico los detalles.
3: Oigan, ¿qué creen? Que hay un país en el mundo que está moviendo a los demás y les está diciendo, esta regla tiene que ser para todo el mundo, para todo el planeta. Mujeres que puedan tener hasta 4 esposos.
4: ¿Qué?
3: ¡4! ¡Solo la mujer!
4: Quiero ser de una.
3: Se va a hacer ley, ahorita les cuento.
4: ¿Tú piensas que podría ser bueno lo de la inmortalidad? Imagínate que ya no te mueras.
2: No, güey.
3: Sería increíble.
2: Para mí sería una maldición eso.
4: Te tengo noticias acerca de eso. Ahorita te cuento en qué nos va a beneficiar eso. En mucho, en mucho.
2: Cáguenle a YouTube, estamos en vivo, @bueno mala feo, ¿eh? Ahí les van los dos de Tamaulipas.

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1: ¿A quién le gusta el oro?
2: A mí.
3: ¡Aló!
1: Te encanta el oro a ti también,
2: ay,
1: ¿verdad?
2: Yo solo uso oro, la verdad es que me gusta mucho. Me gusta el oro dorado y el oro rosado. Okay. Esos dos me gustan más que el oro blanco. Me gusta mucho, se me hace el precioso. Mi mamá siempre lo usó y como que desde niña me fascina.
3: Es el metal más hermoso en el mundo y aparte el mejor conductor de energía.
1: Sí.
3: Y protector, satélites usan sábanas de oro de 24 quilates para ser protegidos en contra de los rayos gamma del sol.
1: Oye, qué bonito. De hecho está en la Biblia también, sí. El oro.
3: Partes, el oro.
1: Dicen los científicos que si los cables de electricidad y todo eso pudieran ser de oro, digo, porque no hay tanto oro en el mundo, conducen mejor que lo que hay, que es cobre o no sé qué tenemos.
2: Sí.
1: Señoras y señores, acaban de descubrir una nueva reserva de oro. ¿Eh? Y estas son buenas o malas noticias. Ustedes me avisan.
3: Son buenas.
1: Eso pasó nada más y nada menos que en África.
3: Ay, ahí hay mucho.
1: En Uganda.
3: Todo. ¿Qué?
1: En el país de Uganda acaban de descubrir una reserva de oro. Feo.
2: Uganda forever.
1: Valorada la reserva en hasta 12 billones de dólares. Y
3: se
1: eso
3: me hace poco.
1: Le va a cambiar la vida o podría transformar la vida de todo el país, de todo Uganda.
3: Sí.
1: Va a generar demasiados trabajos.
2: Uganda forever.
1: Minerías, maquinaria, negocios.
3: Joyas, todo va a generar.
1: Todo esto.
2: Qué bonito.
3: Empleo, sí, va a estar bien machín. Ahora, entre más oro haya en el mundo, más barato se pone. Qué chido.
2: Ay, sí, que baje
3: de
2: precio.
3: Comprar mucho.
2: Oye, feo, pero a ti te conviene que suba, ¿no? Para
3: vale, a todos nos conviene que suba, porque el oro es un metal hermosísimo y muy útil. Pero si baja, ahí es la oportunidad para comprar.
1: ¿Sabes a quién le conviene más que suba?
3: A la Chayo.
1: A la Chayo, ya.
3: Sí, pues
1: ya
3: cuando
1: le dijo,
3: me muera.
1: Dijo, viejo, ya, una subidita.
2: Ya, una urge.
1: No, Chayo, no sube.
3: ¿El oro? Ah, mejor, dijo.
1: ¿Pues de qué estamos hablando?
3: Ah, pues sí, ya.
1: ¿De del oro?
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2: Muchachos, les tengo una mala noticia.
1: No.
2: Sí, I'm sorry for you. Yo sé que ustedes tienen el sueño de tener acá cuatro ladies a su alrededor y que no haya problema y que la gente los vea y diga, oh, mira ese macho alfa pelo en pecho. Qué rudo es. Pero la vida y las cosas, Dios las acomoda de formas diferentes y correctas.
8: Ajá.
2: Nos vamos a ir a Tailandia. ¿Me puedes poner música tailandesa, por favor?
1: Pero por su pollo.
2: Fíjense que en Tailandia están sugiriendo, proponiendo esta nueva tendencia, esta nueva ley, que dice así, una mujer, sí, hermosa, bella, core power, necesita más de un hombre. Porque luego el hombre te dice, ay, hoy te voy a dar pasión.
1: ¿Ah?
2: Y no puede. No sirve para nada sin agraviar a los presentes.
1: Oh, pues.
2: Te prometen que te. No, que 3-4 veces por semana. Como la J-Lo le pidió al Ben Affleck. Y miren cómo lo dejó. Todo chupado.
3: ¡Ey!
2: Decrépito. Una mujer necesita que la consientan, que la apapanchen, que le den amor, que le den pasión.
3: ¡Qué rico!
2: Y dicen, ¿saben qué? En Tailandia, tienes razón, la mujer no necesita un marido, ni dos, ni tres, cuatro maridos necesita una mujer en Tailandia.
1: No, eso ya es pecado, no, eso ya es... Eso ya son cosas demoníacas.
2: Que el marido uno la cuide, que el marido dos le dé pasión, que el marido tres la escuche, que el marido cuatro sea que la divierta.
1: No, si es Satanás entre
2: va a haber un
1: trabajando.
2: Gran equilibrio en su vida, la mujer va a ser feliz, han dicho que happy wife... Happy Life. Esta tendencia, los super directivos top, el ministro de Tailandia está diciendo, se está comunicando con todos los ministros, presidentes, reyes del mundo, para que esto se vuelva algo para todos, una ley universal.
1: ¿Cuatro esposos?
2: Cuatro esposos.
3: ¿Qué
2: opinan?
1: ¿A ti te gustaría tener cuatro esposos, Pau?
2: No, la verdad no.
3: ¿Eh?
2: No, no me gustaría.
3: ¿Por qué?
2: No, ¿por qué no? No, imagínense que me toquen dos como ustedes. No, ya, ya valí gorro.
1: Así. Guapos, viriles.
2: Imagínate, ¿no?
1: En la calle.
2: Así.
1: Señorita, señorita.
2: ¿Para qué nací?
1: ¿Dónde lo, de, no. ¿De qué juguetería se robó esos, esos muñecos?
2: Esos muñecos.
1: Claro.
2: El babo, ¿qué muñecos?
3: El babo head. Sus ¿qué andan caminando? No. Ahí les va, a lo mejor ustedes han escuchado de la compañía Neuralink.
2: Sí, claro.
3: Neuralink.
1: Sí, es la de Elon Musk, ¿no, güey?
3: Se me hace que sí.
1: Ajá.
3: Es una compañía
2: sí.
3: Que se dedica a la pura tecnología.
1: Güey.
3: Y dicen que están construyendo un chip
2: sí.
3: que te van a meter en la mente
2: sí.
3: y va a absorber toda tu información. Y esa información va a ser transferida a un androide.
1: ¿Qué?
3: Y cuando tú ala. Te mueras, que ya tu cuerpo no pueda, se van a deshacer de él. Pero todo, tu alma, tu ser, tu pensamiento, va a estar en un chip.
1: Tu personalidad, todo ahí.
3: ¡Todo, todo! Y lo van a transferir al androide y va a andar en las calles como si fuera... El pelón, la
2: mala. No. Oye, ¿cómo ha cambiado, no? Porque el Neuralink sí, antes sí. era que te iba a transmitir toda la información que existía en Google, en inteligencia artificial, y ahora al revés.
3: Eso están diciendo.
2: Sí.
3: A mí no me lo crean, yo estoy leyendo una nota que me dio el productor, que me dijo, mira, aviéntate esto.
2: Este...
3: Lo que sí sé es que en Neuralink
2: sí.
3: también están fabricando un chip. Ya casi está listo.
1: Sí.
3: Que ayuda a la gente con trastornos
2: sí.
3: neurológicos.
2: Sí.
3: ¿Qué, wow. ¿A qué se refieren con esto? Si tú te dio un parálisis en todo tu cuerpo.
1: ¿Como a ti, feo, en la cara?
3: En la cara.
2: Ay, qué feo.
3: Me meten ese chip y ya se me endereza la cara, porque yo le voy a decir al cerebro, enderezame la cara.
1: Y de volada.
3: Te van a meter un chip. Que
2: ya bien Robocop.
3: Que te ayude con todos los problemas neurológicos. Si no puedes caminar y estás paralítico, uh-huh. te van a construir un traje donde te metas y con el chip camina. Y ahí vas caminando, güey.
1: No.
2: O sea, vas a ser ya un androide,
1: sí,
2: ¿o qué?
1: Sí, va a ser un robot.
3: Pero vas a estar dentro de él. Es un traje.
1: Hola, soy ¿sí? el feo.
3: Con la pura mente te va a hacer hablar.
1: Me metieron en Neuralink.
3: ¿Ah, sí?
2: ¿En dónde te lo metieron, feo?
1: Me lo metieron.
3: En el hard drive.
1: En el cerebro.
3: No. Neta. Ah. Pasa, no, si no caminas, si tienes una pata chueca
1: sí.
3: y te metes en el traje,
1: ¿qué?
3: Ahí vas a caminar derechito.
1: Como o sea, te vas a enderezar, güey.
3: Sí.
2: Eso
3: sí está pasando de verdad. Y vas a poder ya caminar, pensar, mover, que barrer y todo el pedo. Prende el micrófono.
1: Sí. Oye, feo, ¿y como bueno. para cuándo va a estar listo esta madre o qué?
2: Urge.
3: Ese traje.
1: Urge.
3: Yo ya investigué.
1: Sí.
3: Porque quiero uno.
1: Ajá.
3: Ahorita que tengo la pata madreada, las sí. rodillas, la espalda y
1: la próstata.
3: Ya no veo bien.
1: Todo,
3: la
1: próstata.
3: Ah, va a tener un aparato que te masaje la próstata.
1: No, hombre, también.
2: Ay, no,
1: ah, no, vas a hacer servicio completo entonces.
2: Ya lo andan sí. comprando. Ya
3: dicen
2: lo
3: que más o menos en unos 6 meses sale a la venta.
5: Y pues debería estar en los próximos 2 meses listo, feyo.
2: ¿Por qué 2 meses?
5: ¿Por qué? Pues es que el feyo ya se va a morir, entonces lo necesita rápido.
3: Ya ve, don Tela, no, por eso no me gustaron las
2: cosas. Oye, el feo.
3: Esto sí, esto es informativo lo que yo estaba hablando.
2: Sí,
0: esto fue.
1: Todo le doy
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2: ¡Saludos! ¡Cáiganle al YouTube! Arroba bueno mala feo. Porque queremos saludarle a toda su familia. Y manden un video al WhatsApp 310-908-4646. Si se están desayunando el huevo con chorizo, lo queremos ver.

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3: Él es periodista, pero se dedica a investigar casos paranormales y de ¿cómo se llama esto cuando no le creen al gobierno?
4: De conspiración.
3: Conspiranoicos.
4: Eso,
3: Feito. Ahorita vamos a regresar con él para que nos lo expliquen, porque yo no soy nadie, a mí no me creen nada.
4: Bueno, eso, en eso sí tiene razón.
5: Ahí sí le creemos, ahora sí.
3: A mí no.
4: Cállenle a YouTube, tenemos imágenes, hay de todo, ahí, arroba bueno malo feo, y también bienvenidos a toda la bandera de Vix Música, que ya están con nosotros, ¿eh?
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1: Hay muchos misterios detrás de muchísima gente.
2: Sí.
1: Y detrás de departamentos gubernamentales. ¿Qué esconde el gobierno de los Estados Unidos?
3: ¿Cómo?
1: De la Segunda Guerra Mundial. ¿Qué tipo de armamento?
2: Uy, utilizaron? Un buen deben de tener, no. Imagínate.
1: Hay mitos detrás del FBI. ¿Qué documentos se escondieron? Y hay muchos mitos detrás de Nikola Tesla. Para. Tenemos imágenes de todo lo que les estoy diciendo. Vamos a regresar con Horacio Ontiveros. Para que nos explique qué está pasando.
2: ¿Ah,
1: a
2: sí?
1: mí me da mucha intriga todo este pedo. Él es periodista investigativo que se dedica a investigar.
4: Ah, oh, okay, no, qué bueno que lo aclaras.
2: Me encanta.
4: Sí.
1: Bueno, estoy hablando en serio. Vamos a regresar con él. Aquí no toman en serio nada.
4: Cáiganle en YouTube, ¿eh? Arroba bueno, malo, feo. Ahí van a ver las imágenes
1: sí,
4: de todo lo que nos está platicando el feo.
1: Pero
4: de
1: son
4: lo que
1: serias, no le hagan caso a este güey.

0: Por favor, pongan mucha atención. Esto le conviene escuchar. Hay muchos mitos detrás de la vida de Nikola Tesla. Hay muchos mitos detrás del FBI acerca de armas de destrucción masiva. Segunda Guerra Mundial. El gobierno estadounidense dicen que escondió documentos. ¿De qué eran? ¿Qué pasó? Para eso vamos a darle la bienvenida a un periodista investigativo que investiga lo paranormal, lo conspiranoico y todas estas cosas tan piratonas. Él es mi compa y en YouTube, @bonomalafeo, van a poder guachar imágenes.
1: ¡Hala!
0: ¡Él es Horacio Antivero!
2: ¡Horacio! ¡Horacio! ¡Horacio! ¡Horacio!
3: ¡Horacio! ¡Horacio!
4: ¿Qué pasó, Tocayo? ¿Cómo estás, Andrés? Pau, qué gusto saludarlos, muchachos.
0: Paniqueados por lo que vas a decir.
1: Ay, Dios.
0: Empieza con lo de Nikola Tesla y después te vas a lo del FBI, que me interesa mucho. Ando bien serio, ahorita.
4: Claro que sí.
0: Échale.
4: No, fíjense, lo comentábamos la vez pasada, ¿no? Estábamos hablando de esta conciencia, si ciertas personas tenían el acceso a poder, pues, contactar seres que no son de este plano o de este planeta.
0: Ajá.
4: Y efectivamente, yo creo que uno de los grandes casos es el de Nikola Tesla, porque el 8 de diciembre de 1899 le escribe al periodista Julian Hawthorne del North American de Filadelfia, que había tenido un mensaje, había recibido una comunicación aparentemente con seres de otro planeta, que eran los que le ayudaban a construir todas estas máquinas. Acuérdense que Tesla, bueno, era uno de los grandes defensores de poder compartir la energía de forma gratuita a nivel mundial. O sea, justamente lo que dices tú, Andrés, ahí efectivamente entra el gobierno de Estados Unidos, otros gobiernos que se adueñan de toda esta tecnología. Hay que recordar la vez que platicábamos acerca de Donald Trump, de su tío John Trump, que ellos, o sea, la CIA, el FBI, se hacen de todos estos diarios, toda esta documentación de Nikola Tesla, y de ahí supuestamente se crean todas estas máquinas del tiempo. Ajá. Y lo que dices, desafortunadamente, Andrés, una máquina de destrucción masiva.
0: ¿Qué? ¡Masiva!
3: Oye, tenemos Dios con nosotros mío a Horacio Ontiveros. Estamos viendo imágenes en YouTube, @bonomalafeo, de algunas instalaciones en Alaska, de algo que dice H-A-A-R-P, HARP.
0: ¿Qué es eso?
3: ¿Qué es eso, Horacio?
4: Fíjense, el proyecto HARP, dicen los teóricos conspiranoicos, que es este proyecto, este experimento que se dedica precisamente, como bien lo decía Nikola Tesla, a jugar con estas energías que están, que circulan libremente en el aire, para crear todo tipo de cataclismos, desde temblores, desde tornados, tsunamis y demás.
3: No.
4: Sí, hay una cuestión, bien interesante, Raúl, Pau, Andrés, toda la gente que nos escucha. No sé si recuerdan los incendios que desafortunadamente pasaron en Los Ángeles hace
0: algunos años. Y en Hawái.
4: Los incendios de Hawái.
0: Que con un rayo Blue Beam.
4: Con un rayo Blue Beam, aparentemente, estos incendios se crearon.
3: No.
4: Muchas cosas se dieron o se dijeron alrededor de todo esto, que la gente estaba pintando techos de las casas de color azul, porque esto repele este rayo azul, este rayo que provoca los incendios. Entonces se dice que todo esto, ¿por qué en ocasiones donde no había tornados, ahorita hay tornados? ¿Por qué la gran cantidad de tsunamis? ¿Por qué la gran cantidad de terremotos? Sabemos del anillo de fuego que provoca todos estos terremotos con los volcanes y demás. Pero los teóricos conspiranoicos dicen es que toda esta tecnología fue robada por el gobierno de Estados Unidos para tratar de desestabilizar y crear, ya sabes, algún cataclismo, y luego viene la reconstrucción. Entonces es un tipo de máquina económica donde, pues, realmente muchas veces las personas fallecen.
1: Ay, no, qué locura.
3: Oh, estamos hablando que el proyecto HARP, entonces, es un arma que puede mover lo que solamente hasta ahorita pensamos que Dios podía y tenía el control, que es el clima, o de qué se trata.
0: También el clima lo controlan.
3: ¿Cómo?
4: Exactamente. Fíjate, te lo voy a poner así en perspectiva, Raúl, y es bien fácil. En muchos lugares del mundo, en las armadoras de autos, ¿qué es lo que hacen? O sea, ellos disparan ciertas sustancias, ciertos metales al aire, o sea, al cielo, para evitar que llueva, porque si llueve y cae granizo, todas estas flotas de autos pueden sufrir desperfectos. Si una persona que tiene el poder de manejar, imagínate, un cañón, Imagínate lo que puede hacer un gobierno con todo esto que puede ser manipulación del clima. Y les voy a contar una cosa. Dicen que incluso la Torre Eiffel, ojo que no corresponden las fechas, pero la Torre Eiffel se construye posteriormente después de que Nikola Tesla fallece y demás, y dicen que funciona como una antena, al igual que algunos obeliscos que están distribuidos por el mundo, e incluso se menciona que hasta la misma Estatua de la Libertad podría funcionar como un tipo de antena.
0: ¿Qué? Para poder manipular todo esto. Oh, Dios my God. ¿Y qué documentos durante la Segunda Guerra Mundial confiscó Estados Unidos? El gobierno.
4: Lo que pasa es que, fíjate, Andrés, yo creo que hay que recordar, o sea, Nikola Tesla fallece porque muchas de sus patentes, que eran más de 300 patentes, nunca le dieron dinero. Hay que recordar también que Marconi aparentemente no solamente se las roba, también las utiliza, y cuando fallece Tesla en la pobreza total en Nueva York, llega el tío de Donald Trump y se lleva toda esta información, y de ahí sale el proyecto HARP, de ahí salen todos estos diarios para la creación de las máquinas, para poder manipular el tiempo, para poder manipular el clima. Entonces, toda esta información, que eran cientos de diarios, porque Nikola Tesla siempre estuvo trabajando en todo esto. De hecho, lo vemos, no sé si conocen las cataratas del Niágara. Ahí está precisamente esta torre que crea Tesla con la idea de darle energía a todo el mundo. ¿Y qué decía el gobierno? Es que si les damos energía a todo el mundo, gratis. ¿Cómo monetizamos todo esto? No puede ser energía gratis.
3: Oye, tenemos con nosotros a Horacio Ontiveros de Código Misterio, platicando sobre pues este proyecto HARP, también de que al parecer Nikola Tesla podría haber sido el padre de este proyecto. Señores, y estamos viendo en este momento en YouTube, cáiganle por favor, YouTube, arroba bueno mala feo, no se pueden perder esta imagen. En Chile, dice aquí, durante mayo del 2023 se registró una explosión de un generador en la red eléctrica, y al parecer, como estamos viendo en la imagen que nos mandaste, Horacio, parece como si fuera un rayo enviado.
1: Como un meteorito.
3: De un satélite o algo,
1: se ve como
3: algo así,
1: una
3: ¿no?
1: Una luz que une el cielo con la tierra.
3: O sea, ¿qué
4: así es, como bien mencionas, Pau y Raúl, lo que decía Andrés hace rato, o sea, estamos viendo que es una cuestión de un rayo que baja directamente del cielo, o sea, es un satélite. ¿Quién capta esto? Está captado en las cámaras. No es solamente una cámara. Fueron diferentes cámaras del gobierno de Chile que captaron esto. Entonces, ya nos deja con la duda. Entonces es una cuestión de que ¡pum! Explotó misteriosamente, o fue un blanco para que esto sucediera.
0: Y ahorita está incendiándose Francia y España. Y dicen muchos que vieron rayos bajar del cielo.
1: Ay, qué loco.
3: Así como el que estamos viendo ahorita.
0: Así como el que estamos viendo.
3: Bien, ese pasó en Hawái también.
0: Sí.
4: De hecho, fíjate, Andrés, qué bueno que lo tocas. O sea, estamos hablando ahorita de España, de Francia, de Hawái en su momento. Ya van dos ocasiones en menos de 5 años que nos tocan los incendios aquí de Canadá, en la parte de Ontario. Entonces, la gente está compartiendo fotos. Ojo, hay que saber cuándo es inteligencia artificial y cuándo no. Estas vienen directamente de cámaras que están puestas ahí por los gobiernos.
0: De casas,
4: la gente,
0: también.
4: Y se ven cómo caen estos rayos directamente donde están las zonas que ahorita misteriosamente se están incendiando.
0: Y no hay tormentas ni nada, y cae un rayo, güey. ¿Qué pedo?
4: No hay tormentas. Ahora, fíjate, es lo más curioso. La gente dice, ok, si tenemos la capacidad de manipular el clima, ¿por qué no hacer que llueva en estas zonas donde están los incendios? Pues porque obviamente no es conveniente. O sea, la élite se maneja de esta forma, tienen que crear un caos para después una reconstrucción, y entonces se mueve una vez más el dinero.
0: Es como una guerra, ¿no? La hacen guerra y luego va Estados Unidos y reconstruyen ese país y hacen deuda el país con Estados
1: Como
0: Unidos.
1: Dicen que le hicieron con la influenza y con el COVID, que lo esparcieron para que se muriera mucha gente, vacunas. Y
0: cuidado con lo que decimos, porque
1: eso yo no lo dije.
4: Exactamente. Ahorita que comentas esto, Pau, hay una película que se llama Contagio, es del 2019 más o menos, es buenísima, es conspiranoica a final de cuentas, pero te habla cómo el gobierno ya tiene los siguientes virus que van a ir durante los próximos años, entonces solamente es cuestión de dejarlo salir y entonces viene una pandemia nuevamente.
0: Ahora, ¿esa película salió antes del COVID?
4: Sí, esta película salió, es más, yo te puedo decir, creo que tiene como 5 o 6 años que sale antes de que se diera esta
0: pandemia. ¡Qué pedo!
3: Sí, no, de hecho, en pandemia, como no estamos haciendo nada, estamos encerrados, se hizo muy viral, feo.
1: ¿La película?
3: La de Contagio, sí.
5: Contagio salió en el 2011.
3: Fíjate nada más esa película.
4: ¡Qué pido! Estaba a punto de corroborar. Oye,
3: Horacio, gracias, y estamos hablando también, señores, de, obviamente, una persona que él dice, Nikola Tesla, que le hablaban los extraterrestres, que le daban la, ideas, la posibilidad en fórmula. los 1800 de cómo crear todo esto, y también de que quería que la electricidad fuera gratuita para todo mundo. Y tengo entendido por ahí también, Horacio, corrígeme si estoy equivocado, pero Nikola Tesla también, al parecer, los petroleros, lo que todavía sigue rigiendo, lo que todavía sigue moviendo mucho dinero, millones y millones, y creando guerras por todo el mundo, pues misteriosamente creo que lo desaparecen y todo el rollo, ¿no? O hasta su proyecto también.
4: Sí. Sí, efectivamente, o sea, como te decía ahorita, ¿no? Fue una persona revolucionaria. De hecho, fíjate, hay algunas personas que dicen que el nivel de conocimiento y todo esto que él tenía no pertenecía a este planeta. Mucha gente dice que quizá provenía de Venus, como otros grandes científicos lo han dicho. Entonces, ellos decían que venía de allá, por eso tenía este contacto con seres extraterrestres, por eso le dieron toda esta información. Y efectivamente, al no estar, digamos, que alineado con los intereses del petróleo, de la energía, pues lo tuvieron que desaparecer. Ahora, hay una cuestión bien interesante. Hace una semana o un par de semanas, a lo mucho, en algunos países de Europa, no recuerdo si es Finlandia o es Noruega, esta parte de la energía gratuita en la atmósfera ya es un hecho, ya es una realidad. O sea, tomaron los modelos de Nikola Tesla y están repartiendo energía gratuita a todos los pobladores de estos países.
0: Ahora, ¿no afecta a la atmósfera? I mean, ¿va un pájaro volando y se topa con algo de energía? ¿No le pasa nada?
4: No, fíjate, en este caso es diferente, Andrés. No estamos hablando que es como un tendido eléctrico, es una cuestión que se traspasa, digamos, a través de la atmósfera como tal. De hecho, hay que recordar, cuando hay muchos fenómenos paranormales en algunos lugares, es cuando hay más lluvia, cuando hay neblina. ¿Por qué? Porque está la, digamos, que la atmósfera un poquito más húmeda, y eso provoca que la comunicación o la transmisión de energía sea mucho más fácil, pero sin afectar ni a los seres vivos, ni a ningún otro ser que esté por ahí, seres humanos o seres animales.
3: ¿Ustedes creen que el gobierno sí tenga la posibilidad o el arma de manipular el clima?
0: Sí.
1: Pues, hay hacer muchas que películas, teorías. Sí. Pues no ves que en Dubái hacen que llueva y que haya ciertas cosas y todo, pues ya lo están haciendo.
0: ¿En Dubái hacen que llueva?
1: Sí.
0: Uy, qué machín.
1: ¿Va que sigue, Horacio?
4: Sí, claro, o sea, esto es posible, ¿no? Es como les decía, todo esto es posible gracias a cierta tecnología. Y les voy a contar algo, acuérdense, hay ciertos chamanes en nuestros países, en México, en Centroamérica y demás, que dicen que logran hacer llover a través de ciertos dones que ellos tienen. Sí. Si como una persona, o sea, una persona común y corriente como nosotros, tienen la capacidad de manipular una nube a pequeña escala, imagínense ya con una cuestión tecnológica mucho más fuerte, mucho más desarrollada.
3: No, y mucha gente, ¿sabes qué? A veces también cuando platicamos sobre guerras, etcétera, mucha gente, no, que una bomba nuclear. Yo creo que ya algo nuclear ya es
0: el pasado.
3: Ya es hasta anticuado. La Segunda Guerra Mundial fue hace casi 100 años. Sí. Imagínate bomba atómica. China, Rusia, Estados Unidos, otros países, Japón. Imagínate en 80 años lo que no se ha inventado y ni siquiera conocemos.
0: Todo absorbido de los naves que fueron capturadas y las tenían en el área 51. Toda esa tecnología
1: no absorbió. Ay, no, qué locura.
4: Hay que recordar estos intercambios son a través de tecnología para poder hacer abducciones. Entonces yo te doy esta tecnología, tú me dejas experimentar, creamos seres híbridos y bueno, de ahí se desencadena todo eso que estamos viviendo.
3: ¿Qué? Horacio, gracias por estar con nosotros. ¿Dónde la gente te sigue en redes sociales?
0: Me paniqué.
3: Escuchar un poco más de este tema en tus podcasts y todo el rollo, por favor.
4: Facilísimo, Raúl. Estamos en Facebook y en Instagram como Código Misterio. Estamos en TikTok como Código Misterio Podcast. Y pues muchísimas gracias. Los invito a descargar más de 500 episodios de investigación en Apple Podcast, Spotify, iHeart. Muchachos, se les quiere un abrazo y cualquier tema que tengan ahí la duda, lo desarrollamos con mucho gusto.
3: Para eso, venga. Gracias, Horacio. Vamos a seguirle. Cuidado, por YouTube. Horacio. Cáiganle arroba bueno malafeo y en VIX Música. Ahí vamos a hablar sobre todas esas imágenes que nos mandó Horacio.
1: Horacio.
6: Pero no, no,

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1: Más adelante regresamos con el burro del día, muchachos. Ajá. Híjola, ¿qué creen? Lo que comenzó con una infidelidad.
2: ¿Qué pasó?
1: Terminó convirtiéndose en el divorcio. Feo. Más costoso. Esta palabra yo sé que te da miedo. No la palabra divorcio, no. El divorcio más costoso de toda la historia. Pasó? ¿Cuántos le quitaron? Ahorita regresamos. Burro del día. Estamos en vivo a través de YouTube, arroba bueno malo feo. Cáiganle para allá. Les tenemos ahorita una gran sorpresa para toda la gente que apenas se está conectando. ¿Eh?
2: Órale.
1: Búsquenos, arroba bueno malo feo YouTube.
3: Ajá. Aquí venimos a echar relajo desde que suena el gallo.
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2: Oigan, se viene el burro del día. Oh my God, oh my goodness.
3: ¿Qué?
2: Por cornudo. Este señor multibillonario le puso el cuerno a su esposa. Su esposa, ¿saben qué hizo?
4: ¿Qué hizo?
2: Ah, Duken, Shoryuken, finish him. Este hombre ahorita está llorando por los rincones. No fui yo. Fue la esposa porque le pintaron los cuernotes.
4: No manches.
2: Ahorita les cuento.
4: Y cáguenle YouTube arroba bueno malo feo. La gente que se perdió la sorpresa de hace aproximadamente una hora y media, se las vamos a volver a repetir, pero solo para la gente que le caiga a YouTube arroba bueno mala feo. ¿De qué se trata?
3: ¿Y mi sorpresa?
4: Ah, y luego hay otra sorpresa del feo. También, hombre, ya la estamos rebanando bien, perrón, cállate, ¿eh?

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2: Los invito a que caigan al YouTube arroba bueno mala feo, porque este hombre sí lo le dieron el Hadouken a la máxima potencia, el Shoryuken, lo finish him y después de ahí lo pisaron y le pasaron un camión encima. Esta era una pareja de casados, bien enamorados.
3: Qué
2: los
3: bonito.
2: Dos. Se conocieron, él no tenía tanta lana, ella tampoco. Juntos construyeron un imperio.
4: ¡Ay, qué chido!
2: Cuando yo les digo un imperio, les digo que ellos generaron millones y millones de dólares.
5: ¿Juntos? ¿Te refieres trabajando juntos?
2: Claro, todos en equipo.
5: O él trabajando y ella manifestándolo en la casa.
2: A ver,
4: un video.
2: Yo le quiero decir que siempre en una relación está el yin y el yang. Una mujer apoya mucho crecer un hombre y lo ayuda en su trabajo y lo ayuda en la casa y le cuida a los hijos y lo apoya en todas las necesidades que el hombre tiene. Entonces eso lo crean los dos. Aquí lo crearon los dos. Este señor era tan millonario
3: se
2: que
3: hizo.
2: Empezaba a viajar, empezaba a hacer más cosas, que esto y que el otro. Cuando de repente un día este señor es de Corea del Sur.
3: Ajá.
2: Voltea a su izquierda y ve a una coreanita bien guapa.
4: Chiquita.
2: Chiquita, su cabello negro, lacio, piel lisita. ¿Ven qué? Las coreanitas, las japonesitas, las coreanitas tienen la
4: crema.
2: Piel impresionante. Pues así estaba
3: muy guapas,
2: ella.
3: Muy guapas.
2: La muy bonita.
3: Parecía hasta integrante de K-pop.
2: Y el millonario le dijo, oye, ¿qué crees? Que yo ya no soy millonario, soy multimillonario. Y la chivita, ay, ¿cómo crees? ¿Qué onda? How are you? Y empezaron a platicar. ¿Y qué creen? Que empezaron a tener un romance.
3: ¡No!
2: El señor millonario casado se empezó
3: estas historias
2: a ligar a una coreanita.
3: Increíble, solo pasan en Corea del Sur.
2: Ah, sí. Y en la cabina del bueno, la mala y el feo.
4: No, aquí pasan otras.
2: Este señor que le empieza a engañar a la esposa.
3: No.
2: Una y otra y otra y otra y otra vez. Hasta que un día la mujer le cachó un cabello que no era de ella. Este cabello no es mío. Y lo guardó. Y desde ahí empezó a ver todas las acciones del marido.
4: Ay,
2: le veía,
4: no.
2: Le olía, le hurgaba, le checaba. ¿Y qué creen? Que dijo este canijo perro me es infiel. Me le voy a ir con todo. Se fue a la corte con el juez y le dijo, este me ha engañado. Aquí está la prueba, aquí está todo. Quiero darle donde más le duele.
3: No.
4: Una patada.
2: ¿Dónde?
3: Con su mamá.
2: Quiero darle donde más le duele. En el billullo.
4: Ay, ay,
2: ok, ¿cuánto quiere? Dijo, la módica cantidad de 640 millones de dólares.
4: ¿Qué?
2: Este divorcio se ha llamado el divorcio del siglo. Nunca se habían visto estas cantidades estratosféricas que haya pedido una mujer al marido. Pero no es su culpa de que sea billonario. Escucharon bien. 640 millones de dólares le pidió de... ¿Se dice alamoni? De alamoni. ¡Hala! Eso sí es money, digo yo igual.
3: Todavía aparte de eso.
2: Así es, este empresario...
3: ¡Wow!
2: Pidió perdón, se arrastró como puerco, llorando. Perdóname si te fui infiel. Yo no sentía nada por ella, ella no era nada para mí.
3: Yo por un millón me arrastro y me humillo y le lloro.
2: ¿Y qué creen que pasó? Que
4: lo
2: la
4: perdonó,
2: jueza no le creyó.
4: Como buena mujer.
2: Pero está bien, arrástrate perro. Llora, ruega, pero le tienes que dar 640 millones de dólares.
4: Ay, duele
2: tu
4: más
2: ex
4: que
2: esposa.
4: La pata.
2: Cachín, cachín, ponte el de la lotería. La señora ataca, ataca la matraca.
4: Tan inocente que se ve la vieja ahí en YouTube.
2: Mira, está bien guapa la señora.
4: Ay.
2: El señor, porque anda engañando. Eso es culpa del don.
3: Pero ¿por qué quieres terminar esto como si fuera una historia que se ganó la lotería?
2: Qué bueno.
3: Es una historia triste.
2: Cada acción tiene una reacción.
3: O sea,
2: el karma existe. Por andar engañando a la mujer, tuvo su recompensa.
3: Le quitaron una millonada. O sea, pues no manches. Imagínate, feo.
4: A mí me quitas
3: 640 millones.
4: $500 la chayo y ahí nos andan.
2: Y allá se andan golpeando. Pero él, ¿pa' qué anda poniendo cuernos? Sabe que en el divorcio le pueden quitar una lana. Ella se ve inteligente y le sacó este dineral. Divorcio del siglo. Pero yo estoy segura que hay mucha gente que ha pasado el divorcio del siglo también para ellos. ¿Cuánto les han quitado? Que no, sí se vibró. ¿Ella o él? Queremos oír esto al 1-855-370-3100.
3: Estamos en vivo en YouTube, arroba bueno mala feo. Ahí mira, también para que nos comenten cuánto perdieron en el divorcio. ¿Había o no había gente que tiene compañías?
2: Oye, les quitan casas, aparte los dejan sin un centavo. O las dejan sin un centavo también.
3: Ay,
2: ¿eh?
3: Ama.

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1: Oigan, venimos del burro del día, donde les estoy contando que un señor multibillonario le puso los cuernotes a la esposa.
2: ¡Tómale!
1: Dijo, se le hizo fácil, conoce una coreanita, muy bonita, preciosa, joven, todo. La mujer lo cachó y le bajó 640 millones de dólares.
2: ¿Qué?
1: Este es el divorcio del siglo, así lo están llamando en Corea del Sur. 640 millones de dólares le bajaron al don.
3: Dinero que ella no trabajó y no se ganó.
1: Ella trabajó, porque una mujer cuando está casada, ella te ayuda a crecer como hombre también. Y no saben si ella trabajó en un momento, que a lo mejor ella era parte de la empresa. No se sabe.
3: Él pudo haber ganado lo mismo con María, con Patty, con Cecilia, con la que sea.
1: El hubiera no existe.
2: Pero era la esposa.
1: No existe.
2: Y la ley dice que la mitad, ¿no, Pablo? La mitad y hasta más.
1: Por Marranator.
2: Y hasta más.
1: Chale. A ustedes en el divorcio, ¿conocen a alguien en el divorcio que lo dejaron hasta sin calcetines? Que dicen, qué abuso, qué robo. Le sacaron más del 50%, le quitaron las propiedades. No pueden ni pagar eso. O sea, cuéntenos estas historias que son maravillosas. 1-855-370-3100.
2: No son maravillosas, son historias de terror. Son de terror, literal.
1: No, para que se porten bien. Si ver, tienen miedo a perder su lana, pórtense bien.
2: Tenemos a John. Oh, John, me dejaste.
4: Oh, John, el que te va a hacer.
2: Oh, John.
1: John.
2: Compadre, ¿qué perdiste en el divorcio, primo? A ver.
5: Pues, primero perdí el matrimonio.
2: Muy bien. Bien,
1: mira, lo más valioso.
2: ¿Por qué se perdió? ¿Qué pasó? ¿Qué pasó, John?
4: Yo, no llores, güey, platica.
2: Sí. ¿Por qué se perdió el matrimonio? ¿Qué pasó?
5: A ver, porque realmente, pues, le fallé a mi esposa.
2: Tú le fallaste.
1: ¿La engañaste?
5: Sí, la engañé.
1: ¿La engañaste una vez o la engañaste con una relación larga?
5: Era 16 años de matrimonio.
1: No, pero con la amante.
4: ¿Cuántas veces?
5: Ah, pero... todavía sigo con ella.
4: Ah, no manches, con
1: no, o sea...
2: Se enamoró.
4: No.
2: Se enamoró. Ok, John, pregunta.
1: John, por favor, John.
2: A ver, ¿y qué? ¿Y cuánto te bajó? ¿Cuánto perdiste? ¿Qué pasó, güey?
5: A ver, mire, empecé primero, pues, soy extranjero.
1: Sí.
5: Llegué aquí. Y empecé a trabajar en una empresa. Y en la empresa, pues, me catalogaron como que era el loquillo de la empresa. Y ahí arrasé con algunas de la empresa. Hasta que me encontré una y con esa me quedé clavado.
2: Muy bien.
4: ¿De dónde eres tú, loco? ¿Dónde eres, güey?
5: De Venezuela.
4: ¿Y caíste en una México, con México trabajaste?
5: No, mismo Venezuela.
1: Oye, chulo. Ya que empezaste a salir con esta mujer, que está ahorita tu mujer, te clavas y todo, ¿cómo te cacha tu esposa de que tienes a esta amante?
5: No, me encontró saliendo del departamento.
1: ¿Del tuyo?
2: No, del de ella.
1: O sea, ¿dónde vivías con tu mujer?
5: Sí, estaba buscando una ropa para salir en la noche y me cachó saliendo.
2: Anda.
4: ¡Ay, güey!
1: ¿Qué te dijo?
5: ¿Ah?
1: ¿Qué te dijo? Ay, no, qué coraje.
5: No me dijo nada, solo empezó a golpearme.
2: Ok, John, todo lo construido.
5: Me dio hasta para llevar.
2: Sí, no, me imagino, güey.
4: ¿Cuánto te quitó en el divorcio? ¿Cuánto te tumbó?
5: La agarré por los brazos para que no me golpeara.
2: No,
5: y,
2: claro.
5: Y me fui, como pude, pues me fui. Después llegué para buscar los papeles del carro.
3: ¿De cuánto te quitó en el divorcio, maldita sea? ¿Cuánto te quitó?
5: Como unos 18 mil, nada más.
1: ¿Cuánto tenías? ¿18 mil de cuánto?
5: ¿Ah?
1: De 19,
4: de unos... De 36.
5: ponle que habían unos 11 mil en el carro y el resto estaba en efectivo en la casa, pues apenas tenemos 2 años aquí.
4: ¿Qué vendías o qué?
2: Y te quitó todo.
1: ¿Te quitó todo o te quedaste con algo?
5: No, lo que pasa es que llegué a buscar el carro y llevé a la policía para que me entregaran el carro, pues los papeles, y resulta que tenía una orden de alejamiento.
2: ¡Órale, aparte!
1: Y le aplicó.
5: Claro, el policía que llevé para que me ayudara, pues me terminó esposando.
2: Oye, espérame, todavía que ella te golpeó. Todavía te fue y te puso una orden de alejamiento. Ella, o sea,
4: a ella la hubieran metido al bote, wey, por golpear.
1: Claro. Y lo metieron a la cárcel a él. No, ve todo lo que pasa porque andan de calientes y no piensan.
4: Pero está muy menso.
3: Ya ve, John, you're stupid. La hubieran metido a la cárcel a
1: por
3: ella.
1: Por andar de calientes les pasan estas cosas. ¿Por qué no se pueden controlar? Váyanse con hielo.
4: Visa U también.
2: Ándale, papeles y todo. No, tenemos a Mari con nosotros. Hola, Mari, bienvenida.
6: ¿Qué tal? Buenos días.
2: Buenos días.
1: ¿Qué opinas de esta situación, mamita? ¿Conoces a alguien que en el divorcio le hayan quitado todo o a lo mejor la mujer se aplicó .com?
6: Sí, a mi marido.
1: ¿Qué le hiciste a tu marido? ¿Qué te hizo primero? Porque para cada acción hay una reacción.
6: Aquí fue al revés, o sea, fue lo contrario. Él ya estaba por divorciarse, pero ella no le quería dar el divorcio, Después lo conocí, yo lo aconsejaba, no, mira, tienes que regresar con tus hijas, esto, lo otro.
2: Qué buena amiga.
6: Nos enamoramos y se divorció de ella finalmente, porque no es si quiere o no, se divorció. Ajá. Le quitó todo, la señora tenía 3 spas, 3 beauty salons, tenía camionetas, coches, 2 casas, una rentada aparte. Tenía mucho dinero, pues le quitó todo, absolutamente todo. Llegó conmigo con una mano atrás y otra adelante.
3: Y te le quitó lo guapo, ¿verdad?
6: No, pues fíjate que la verdad, la señora por su ambición y todo eso, le quitó todo, pero ni le duró. La señora ya perdió todo.
2: No, hombre.
4: Y él sin nada también.
1: Oye, María, ¿pero no crees que ella lo ayudó a construir todo eso? Ella estuvo en los años difíciles, se merece tener una lana.
3: Tanto que ya te lo gastó todo.
1: Sí, fue la esposa.
6: No puse peros. Claro. Yo no peleé nada, yo le dije, déjalo.
2: Vente así.
6: Ella le costó, es para tus hijas. Claro. Y se lo dejó. Entonces sí, lo que sea, construimos nuestro imperio nosotros. Llevamos 30 años de casados.
1: Wow. Su máquina funcionó.
6: La señora perdió todo, ahorita anda bien mal la pobre señora, sí me da pesar, pero pues es que también la ambición, eso no es bueno.
3: ¿Qué les dije? ¿Qué? El hombre que se sabe el caminito lo hace con María, con Patty, con Cecilia, con la que sea.
4: ¡Sí, señor! ¡Sí, señor!
1: Entonces,

0: Atención familia, regresamos con lo último en deportes.
1: ¿Qué pasó?
0: Oficial.
2: ¿Qué pasó? ¿Qué?
0: La FIFA acaba de reconocer.
2: ¿A quién?
0: Un error en este último mundial. A pesar de la tecnología, a pesar de todo lo que se hablaba, ¿qué fue lo que sucedió?
2: ¿Qué fue?
0: Ahorita lo hablamos. Además, se llevó a cabo el Skill Challenge de la MLS contra la Liga MX.
2: Aquí estuvo el Gabo.
0: ¿Quién ganó? ¿Qué pasó? También, ahí se viene el All-Star Game. ¿Qué creen?
2: ¿Qué?
0: Morita.
1: ¿Qué?
0: Morita.
1: Ahí está.
2: ¿Va a ir?
1: Seguro.
0: Baja. ¿Eh? Es baja Morita.
2: ¿Cómo que es baja?
1: ¿Qué le pasó?
0: Sí. ¿Qué le pasó? Ahorita lo hablamos. Buenas noticias con Lira. También, hombre, hay harto de qué hablar. Arroba bueno mala feo, YouTube, cáiganle, allá estamos en vivo y ahorita regresamos con lo último en deportes.
1: Oh, ¡Gabo Sainz! ¡Gabo Sainz!
0: Sí, ahí viene.
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1: Familia, regresamos con lo último en deportes. El compita Gabo Sáenz está listo para platicar qué onda con el Skill Challenge de la MLS y la Liga MX. Además, nombre, el escándalo.
2: ¡Escándala! ¿De qué?
1: Oficial, acaban de reconocer...
3: ¿Qué pasó?
1: ...un problema arbitral en el Mundial.
2: ¡Oh! Ah, ¿ya reconocieron que estuvieron ayudando? Hey. ¿Ya lo reconocieron o qué?
1: ¿Qué pasó?
3: ¿Qué pedo?
1: Tiene que ver con Argentina. Ahorita rezamos.

0: Vamos a recibir con nosotros desde Charlotte, Carolina del Norte. Ahí está mi compita Gabo Sainz con tu DN. Gabo. Bienvenido. ¿Cómo estás, Gabito?
1: ¡Hey! ¿Qué pasa, muchachos? ¿Cómo están? Muy buen día. Saludándolos con mucho gusto. ¿Qué pasó, Pau?
2: Cuidado con el carro, Pau. Casi te lleva. No queremos que fallezcas por allá.
0: Imagínate.
1: No, para allá.
0: Si no tenemos seguro, güey, vas a desmadrar todo el carro, Gabo. Nos va a coger el carro nuevo.
1: No, está muy lejos todavía. Primero que nada, saludarlos. Y felicitarte, Pau. De verdad que me da muchísimo gusto por tu nominación. La vas a ganar, eres una ganadora, eres una persona muy linda y de verdad te mereces todo lo que te está llegando, así que te mando muchas bendiciones también.
2: Ay, te lo agradezco mucho, Gaby, tú eres un rey. Vota, por favor, voten en premiosjuventud.com, mejor podcast del año.
0: Venga,
1: a votar.
2: Gracias, Gaby.
1: Bueno, a ver, pues como lo sabíamos, ¿de qué amiga? Al feo le dedico, pues ya que, por favor, deje de robarnos en la empresa y ya que se dedique a otra cosa, el tipo nomás ve nomás acostado.
0: Oye, Gabo,
1: no puede ser más, terrible.
0: Espérame, yo le tengo una petición al feo. Enséñale tu patita al Gabo, tu patita.
3: Está hinchada ahorita.
1: ¿Otra vez?
3: Parece pata de puerco, se le enseño y va a querer tragársela al desgraciado. Se le va a querer comer.
1: Dice, parece pata de puerco. Pues es pata de puerco.
3: No, el Gabo
0: no se parece.
3: ¿Qué tal si da una mordida el desgraciado?
1: No parece. No puedo morder esas cosas, pero bueno, a ver, la verdad es que de lo que pensábamos, de lo que decíamos, es muy normal que empiecen a salir el tema de que hubo situaciones raras. Es increíble, y yo lo platiqué en su momento, no sé si recuerdan cuando dijimos, el procedimiento estuvo mal en la situación de Mbolo. Eso hasta yo, que estoy medio güey, me di cuenta de eso. Pero, pues bueno, al final terminaron decidiendo que era la segunda amarilla para este futbolista de Suiza, lo expulsan y dicen por ahí, piensa mal y acertarás. O sea, realmente, ¿por qué hubo tanta ayuda para la selección de Argentina en todo el camino? Y esto viene solamente a recordarnos que sí fue una selección que fue favorecida en por lo menos algunos resultados. En la final ya no pudieron hacer más, bueno, pues obviamente los barrieron, fueron mucho mejor España que el conjunto argentino, pero esto lo único que te habla es que o quién está mal, o la IFAB, o están los árbitros, o está el VAR, pero hay un problema en la tecnología. No se sabe utilizar y no se sabe cómo llevar a cabo las reglas. Es terrible, ¿eh?
0: Oye, Gabo, ¿en qué ahora sí reconocen que estuvo el error para la gente que no sabe? ¿Cómo fue?
1: Es que no se tuvo, a ver, la tarjeta amarilla como tal no se tuvo que haber revisado, se tenía que haber revisado solamente si había una situación específica en otra jugada.
2: Ajá. Sí.
1: En esa jugada se saca una tarjeta amarilla a un futbolista de Argentina, pero entonces no tienes que amonestar al futbolista de Suiza. Ese es el tema, que de repente pasó también con el tema de Almirón, y aquí el tema es que, bueno, pues termina sucediendo cualquier cosa. Los árbitros, por querer limpiar un error, terminan cometiendo otro error. Ese es el tema, que el tema es de procedimiento y no tiene que ser así.
2: Oye, Gabo, y bueno, lamentablemente esto ya pasó, no se puede hacer nada en el pasado, pero ¿qué va a pasar en el presente y en el futuro viendo estas situaciones que cometieron?
1: Mira, la verdad, Pau, no lo sé, y te lo digo sinceramente. ¿A qué me refiero? Que, por ejemplo, a ver, al darse cuenta ahora que podían haber sacado ya la tarjeta cuando no tenían que haberla sacado, posiblemente ya empiezan a cambiar las reglas. Habían dicho primero que las tarjetas amarillas no se revisaban en algún momento, después ya se revisan, entonces, pero no se la tienes que dar a otro jugador porque otro no se la merezca. Yo creo que, mira, y siempre lo he pensado, en el tema de las reglas, hay tipos que están más gordos que yo, que están en un escritorio, que nunca han jugado al fútbol, que nunca han jugado al fútbol,
0: No creo.
1: Y que terminan armando las reglas. Así que, pues si no le saben al fútbol, yo creo que van a terminar decidiendo lo que sea.
2: Sí.
1: Pero este tiene que ser un precedente. A ver, vamos a ver para dónde jala. Si realmente van a dejarlo como es la esencia de la regla, de ya no revisar la tarjeta para el otro jugador, o ahora que se dieron cuenta que pueden hacerlo, pues terminan cambiando la regla y lo hacen para que sí se revise a favor del jugador.
3: Ahora, ¿todo esto va a traer sanciones monetarias? ¿Van a suspender a alguien o qué?
1: No, bueno, por el momento no hay nada oficial. Incluso recordemos que también hay partidos. Una empresa me parece que es de Holanda, creo, detectó 7 partidos con, no amaño, ojo, no amaño, ajá, pero jugadas raras. ¿Por qué? Hay empresas de apuestas que se dan cuenta, ah, que se dan cuenta de que de repente hay situaciones medio raras. Por ejemplo, hay una jugada en la cual expulsan a un futbolista de Sudáfrica contra México en el Mundial. O sea, 7 partidos en el Mundial, estoy hablando del Mundial. Y que detectaron que hubo cosas medio raras. ¿Qué? Entonces, ¿por qué? Porque es que es muy normal. Espérame. Que de repente veas tú, la expulsión de tal jugador se paga muy bien. Y empieza a haber un montón, ¿qué?, de apuestas sobre esa.
0: Estás diciendo.
1: Y resulta que se da.
0: Entonces estás diciendo que nos ayudaron también a nuestro México lindo y querido en el Mundial, Gabo Sainz.
1: No. Lo único que te estoy diciendo es que esa expulsión a ese jugador sudafricano
3: generó billete.
1: Terminó teniendo muchas apuestas. Exactamente. Y a ver, es como raro, ¿no? Es como raro que se hayan ido exactamente a la expulsión de ese jugador en específico y ha pasado con otros partidos. Chale. Fueron 7 juegos los que fueron detectados por casas de apuestas y es un tema complicado. Al ver, al final no nos ayudaron. De todas maneras, también ya Sudáfrica tenía uno menos, se iba ganando el partido, pero bueno, pues es como una situación rara. Y bueno, también hablando de FIFA,
2: locura.
1: No se quedan tranquilos, wow. Y bueno, la decisión que está tomando Infantino está queriendo hacer como una empresa privada, o bueno, vender cierta parte de los derechos de la Copa del Mundo y el Mundial de Clubes, que el Mundial de Clubes lo tuvimos el año anterior y fue un éxito, aunque mucha gente estaba renuente, fue un éxito. Pero el tema es que se lo quiere vender al yerno de Trump. Y bueno, pues obviamente va a generar muchísimo dinero. Y pues bueno, pues ahí está el tema. Que obviamente, si de por sí ya tenía los bonos bajos con la gente de la UEFA se levantó y dijo, no. Y si sigues con esa idea, te voy a boicotear los torneos. Entonces viene un tema importante y muy bueno,
2: ¡Ándale! ¡Ay, Dios mío santo!
0: Pero es que tranza. Mira, ningún mundial había dado tanto dinero como este. Cuando ya se lo trajeron acá a los United States.
3: ¿Y tanto de qué hablar?
0: Pocos partidos en México, pocos partidos en Canadá. Claro. Generó una millonada
2: Estaban
0: tremenda.
2: Estaban carísimos todos los boletos. Fueron una locura.
0: Incomprable.
1: Oye, locura. Si está diciendo la FIFA que en este momento, si llegan a privatizar cierta parte de los derechos de la FIFA y del Mundial de Clubes, que pueden generar 4.200 millones de dólares en ganancias solamente para la empresa privada. Es muchísimo dinero, se está especulando con muchas cosas y a ver qué es lo que termina pasando. La verdad es que yo creo que si de por sí hay cosas que no me han gustado de la Copa del Mundo, creo que hay cosas que van a empezar hacer mucho más marcadas como negocio ya. A ver, lo entiendo, el fútbol es un negocio. Sí, pero también no hay que ser, como dicen por ahí, hay que ser tan puerco, ¿no?
4: Gabo, el fútbol, por ejemplo, la Liga MX, dígame. Son empresas privadas los dueños de la Liga, la verdad. Entonces, en Europa igual, las ligas europeas igual, son empresas privadas. Lo mismo quieren hacer con la FIFA.
0: ¿Y qué tal la casa de apuestas, que también es el patrocinador y hasta creo que dueño de equipos? Es un cochinero.
1: Claro. O sea, y aparte digo, creo que algo que no vamos a ver ni nosotros que estamos aquí es que debería de separarse Federación Mexicana de la Liga MX. O sea, no pueden ser juez y parte. No pueden ser los que estén allí en la federación con la selección. Por cierto, ayer en el Skill Challenge, cambiando de tema un poquito para lo que pasó entre la MLS y la Liga Mexicana, pues un desaire completo lo de la Liga MX. No mando a Keylor. Es que a mí, ¿ustedes qué piensan? Imagínense como aficionado. Empiezas a. Y si había mucha publicidad, además, una o dos semanas antes por acá, por la ciudad. Y te ponen en un espectacular y en anuncios: Keylor Navas, Nahuel Guzmán, Brian El Cotorro, Richie Ledesma, Nico Castro, Gil Mora, Brian Rodríguez, Franco Romero, Armando González. Y no viene ninguno. ¡Ninguno! O sea, de todos no ponen a ninguno.
2: Oye, ¿y dieron alguna explicación, Gabo? Porque pues uno invierte y guarda mucha lana para este tipo de boletos que no están baratos y de repente llevas a tus hijos, a tu familia. ¿Y qué puedes hacer tú como aficionado? ¿No se vale?
1: No se vale. Me parece que vas a dar publicidad porque en realidad estás poniendo a ciertos jugadores en la pantalla, viendo ahí en los espectaculares y obviamente en la publicidad en redes sociales, y pues al final no los traes, entonces yo no sé si puedan reclamar de alguna manera lo que hizo ayer por lo menos el evento de estar los boletos en $20, $25 para el Skill Challenge llegaron a estar hasta en $6. Porque ya la gente no iba. De hecho, el estadio estuvo, yo creo que a la mitad, más o menos. Y digo, para presenciar, obviamente, aparte tuvimos un tema, hubo tormenta eléctrica. No. Se rentó como 50 minutos, prácticamente no se iba a terminar. Y bueno, al final terminaron ganando tres eventos. Los de MLS, ganó Thomas Müller, el de tema de tiros, el tema de la guerra de porteros, la ganó Crepeau, el arquero de Canadá. También Tim Ream, que me parece algo medio raro, porque Tim Ream, capitán de la selección de Estados Unidos, pero es malito, ¿no? Y terminó ganando el evento de pases, que era pegarle prácticamente a lugares donde tenían puntos. Y el tema de pegarle al travesaño lo ganó un chico Ruiz de Argentina, de que juega para el Necaxa. Ese fue el único que ganaron de Liga MX. Y uno nuevo que empieza como relevos, que empieza a aventar ahí las pelotas los jugadores entre varios del mismo equipo. Y bueno, fue así. Tres victorias para la MLS, dos para los mexicanos. Y habrá que ver cómo les va ahora en el partido en la ciudad de Charlotte, en el estadio donde juegan las Panteras y obviamente también el conjunto de Charlotte. A ver qué tal se pone el partido, pero sí. Igualmente la gente esperaba también a Lionel Messi, ¿no?
0: Era lo que te iba a comentar, o sea, está bien todas las estrellas de la Liga MX, pero y Messi de este lado y todas las estrellas
1: y es la tercera vez.
0: Sí, nada.
1: Tercera vez que se baja, o sea, primero por
3: ya un déjelo, tema de rodillas, ya dijeron de ayer tobillo. Lo mismo eso.
1: Incluso pagó una multa, cállate, feo, vente a cuidar
3: ayer dijiste lo mismo de Messi, ya no le tires tanto.
0: Vete a gritar,
3: tanto.
0: Por ahí, güey, córrele, vete.
1: A ver, mi pregunta es, ¿sigues amando a Messi? O sea, después de todas las ayudas
3: que le dieron,
1: Messi no
3: tiene nada que ver
1: amando?
3: Con nada. No por uno vas a odiar a todos.
1: Me queda claro que este tipo que hable de puercos y de burros y de gallinas.
3: No, ya no hablo de ti.
2: Oye, Gabo, ¿de cuánto fue la multa que pagó Messi para poder abortar misión?
1: Pues es risoria. O sea, la verdad creo que fueron como 50,000 o 60,000 dólares. Pues Messi no paga
2: nada.
1: Yo creo que en 20 segundos.
0: Una la nota ahí.
2: Para Messi,
0: Gabo, por ahí escuché rapidito de que al parecer Lira sí se va para Europa, ¿no? Para Holanda o a dónde va.
1: Ahí está en pláticas con el Mónaco. Está en pláticas con el Mónaco. Pudiera salir Eric Lira. De verdad, pues qué bueno. Mónaco en Francia. Pero bueno, obviamente. La decisión hay que esperar a ver qué pasa. Lira se quiere ir, es un tema de que ya él quiere salir de Cruz Azul y bueno, pues a ver si se le da. La verdad es un buen futbolista, el tema de la edad está ahí como raspando en el momento, a ver si sí se puede ir o no.
0: Híjole.
1: Pero bueno, pues ojalá por el mexicano que tuvo un buen mundial y que a ver, puede ser importante. Y como les decíamos el otro día que el Cookie Monster no me creyó, pues ya vieron Pirlo, no llegó, Maldini renunció, también Leonardo de Italia, en Italia tienen un reguero, y bueno, la verdad es algo terrible lo que pasa con la Federación Italiana, a ver si en algún momento levanta esa selección, ¿eh?
0: Dale. Gabo, ¿dónde la bandera te sigue en redes sociales, carnalito? Y que también esté mira el tiro de, pues el partido, digo, lo que queda de las estrellas de la MLS y Liga MX.
1: Sí, digo, nada más abonando lo que decía Pau, se bajaron, no sé por qué, estaban en una lista, Pau, y nomás un día aparecieron que no estaban ni Gil Mora, ni Nahuel, ni Keylor, y dijeron que se bajaban. Pero bueno, por cierto, mala noticia,
2: ¿qué pasó?
1: Sandoval, el chico mexicano, se terminó fracturando de la mano, así que pues, no sabemos si vaya a seguir en el mundial, en el tema del tema sub-20 que estaba jugando con CONCACAF, a ver qué pasa con Santi Sandoval. Bueno, les mando un abrazo en el ex en @GaboSainz, igual que en el Facebook, para que me sigan, también en @GaboSainz en Instagram y TikTok, GaboSainz1, para que me sigan. ¿Dónde más, mi querido feo? Para
3: en
1: que
3: el, al máximo. Ahí estaba, en el Big Foot.
2: ¿Cómo?
0: ¿Cómo?
3: Big Foot.
2: Big.

0: Tiesto.
1: Qué bonita despedida le dieron a este disjunto. Ojalá y me la dieran a mí.
2: Ay, no, pero igualita. Que te pase mucho tiempo para que te mueras.
1: La esposa dijo, ya. No,
2: mucho, mucho, sí, mucho.
3: No le mientas, pa.
2: No, sí, que viva muchos años.
3: Faltan
2: más.
3: Como cinco.
1: Ya se fue. ¿Cinco qué?
2: ¿Cinco años? ¿Cuatro?
3: Tres.
2: No,
3: dos.
2: Por favor, no.
1: Así quiero que me despidan a mí.
3: ¿Cómo,
1: si está
3: feo,
1: la
3: cómo?
1: Pau presente también, que lo haga.
2: ¿Qué? Ok. ¿Qué quieres que haga?
1: Que me pongan en el ataúd.
3: Ajá.
1: Me pongan una botella de tequila.
2: ¿Qué?
1: ¿Y qué van a hacer las doñas?
3: ¿Qué van a hacer?
1: Ahorita les cuento lo que le hizo esta vieja a su esposo.
2: ¡Ala!
1: A su difunto esposo.
3: ¡Aso!
1: ¿Cómo lo despidió? Eso quiero yo. A regresar les cuento.
3: ¿Y qué creen?
1: Y en YouTube.
3: Hay video de la despedida,
1: sí.
3: ¿Verdad,
1: feo? Arroba bueno mala fea.
3: Simón.
1: Ahí.
3: Y señores, señores, lo que se viene enseguida, cáiganle porque se viene el pote de
2: Jesús.
3: De Pau Sasso el día de hoy, que
1: azul celeste.
3: Tiene de color. Es azul. Morado.
2: Ay, cállate. No.
3: Se ve morado en la tele.
2: Tampoco tienes esta onda de que ves diferente.
1: Morado traigo el pie, babos.
2: Sí, morado es el feo y otras cosas.
3: Cáiganle, vamos a YouTube con el pote de enseguidita, ¿eh?
1: Mira.
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1: Qué bonito es el amor entre parejas cuando uno se despide de este mundo. Quiere irse feliz. Y quiere que la gente lo recuerden feliz. Bonito. Sí, y claro. Que no lloren. Y que no tristeen. Ni que anden dando pozole ni cafecito. Disfruten, lleven tequila, lleven todo. Miren, y háganle esto al marido cuando está en el ataúd, antes de enterrarlo.
2: Hay que disfrutar y hay que recordarlos, padre. Estas son unas mujeres sabrosas, sí, deliciosas. ¿Qué? Está el video. Y yo creo que todos los hombres van a querer que cuando fallezcan, claro, les hagan esto.
1: Y que no anden con muerte, hipocresías. No, es que, ay, era el mejor padre, no, mentiras, me sí, mentiras. Ay, que era espectacular, mentiras, diga la neta. Era bien locochón.
2: Todos se van unos santos o unas santas cuando fallecen.
1: ¿Quieren ver el video de cómo le hizo esta mujer despidiendo a su marido, a su difunto viejo?
3: ¿Cómo le hizo? ¿Cómo? ¿Qué le hicieron feo?
1: Ahora verás, ahí está, le están bailando, güey.
3: ¿Qué? ¿Bailando?
1: Ay, mamacita.
3: Cáguenle a YouTube,
1: arroba
3: estamos en vivo.
1: Feo.
3: Eso.

0: hay gente que se muere el marido, hay gente que se muere un familiar. Y, ¡ah!
1: A llorar, ah,
0: pobrecito.
2: Ay, pues sí.
0: Tan bueno que era. Y ahí en cuando se suben al podio a dar una plática de cómo era. ¡Ay, sí, era el hombre perfecto! ¡Ah, cállese la boca!
2: Eso dicen siempre de todos
0: los que
2: fallecen.
0: No digan nada, digan la neta, era muy divertido.
1: A mí me pasó, feo.
0: ¿Te subieron de maestro?
1: No, no, en el funeral de mi papá, güey, en el funeral. Y me llevó mi mamá de la mano, ahí iba, yo no sabía dónde iba, qué horror.
2: Ay, Dios mío.
1: Vamos a ver a tu papá, mijo. Lo vas a ver, por última vez.
0: Ey.
1: Y cuando llegamos, estaba alguien ahí en el podio. Era tan buen hombre, tan trabajador. ¿Eh? Tan buen padre, sí. Dijo mi mamá. Nos equivocamos de funeral, mijo, vámonos de aquí.
0: Vámonos.
2: ¿Sí? No, pero sí pasa. ¿Por qué será eso? ¿Por qué mienten y dicen cosas que no son de
0: esta
2: una persona?
0: Esta mujer le valió madre como era. Ella dijo, lo voy a despedir como a él le gusta. Que se vaya a gusto al cielo o al infierno. Más bien al infierno. ¿Quieren ver el video de la despedida que tiene maestro de ceremonias?
1: ¡Sí! DJ,
0: tequila y un friego de viejas. Ah, arroba bueno mala feo en YouTube. Ahí está, y mírenlo. Miren, así quiero que me despidan a mí.
2: A ver.
1: A ver, el
0: mira.
2: ¿Qué es eso?
1: No, perreo manches.
2: Intenso. Guacha, ¿qué
0: ponle
2: es eso?
0: Música.
1: Ah, su mecha. Mira nada más ese vato.
0: Mira, mira.
2: Músico, perreo. Ala.
1: Solo, solo.
2: Dalo todo, mira, hermana.
1: Están baile todos ahí.
0: Las amigas, las comadres de la doña.
2: Todas
0: fueron a perrearle y a despedirlo como él se merece. Anda. Y como a él le gustaba la vida.
2: Todas se pusieron leggings negros pegaditos.
0: Mira.
2: Y playera blanca.
0: Hay una doña que está media pechugonzota. A mí me dio miedo cuando esa doña subió la pata y se nos haya caído el ataúd. Y el pobre viejo se caiga.
2: No, mira, sí, está bailando otra y otra y otra, pero...
0: Es la comadre.
1: O sea, se están tomando turnos
0: claro.
1: Y todo.
0: Mi compadre era un hombre bien feliz. Mira, y todos se pusieron la misma camiseta, semiluto, la foto de él. Arroba bueno mala feo en YouTube. Watching cómo le están perreando.
2: Pero yo creo que a él le gustaba el reggaetón.
0: ¿Sí?
2: Si tú fallecieras, entonces tendríamos que poner música como...
0: No, no, la del tubo.
2: Como
0: la
2: de...
0: ¿La jilguerilla?
2: Pues tal vez lo más moderno, no, la no, del Huitlacoche.
0: La del Maicos, ahí donde vamos. ¡Hey! ¡A la víbora de la mar!
2: No, una
1: la
2: más
1: yaquecita,
2: activa,
1: ¿no?
0: La pero yaquecita. Perreada. Y que se suba mi ataúd en minifalda. Y que me perren así.
2: Para el reyito Carlos y José.
0: ¿También?
2: Así. Pero yo creo que alguien más.
0: Movidona.
2: Más anterior.
0: Movidona.
2: Lorenzo de Monteclaro. ¿Quién más?
0: El pelón de DJ. La Pau con ese short que trae, que me bailes encima así. Pero te subes al ataúd.
2: Ok, arriba del ataúd. Aunque tenga los ojitos
0: no,
2: cerrados.
0: Ponte minifalda, ya no voy a mirar.
2: Claro.
0: Ya no
2: voy. ¿Por qué no?
1: Oye, nos comentan. Tú. Nos dicen, con ese bailecito se va a ir más tieso el muertito.
0: Mira. Mira.
1: Oye,
0: la
1: pero
0: doña.
1: Hasta la patita le suben al ataúd.
2: Qué bueno. Oye, es que sabes que siempre que uno va a un velorio, todos están llorando. Digo, obviamente es lo más triste perder a una persona, pero hay muchas personas que quieren ser recordadas con cariño, con felicidad. Que sea ese último
0: como
2: momento.
0: Como eran en la vida.
2: Divertido y está bien. A mí me gustaría algo así también.
0: Pero
2: una fiesta.
0: Siempre
2: una
0: hay
2: fiesta.
0: Los hipócritas,
2: ¿eh? Sí.
0: Ay, tráele música de trío. Tráele algo así.
1: Mariachi.
0: No, ¿para qué? El mariachi traigan ahorita.
2: En vida.
0: Perrenle cuando se muera. Es música del demonio.
1: Mira, esa.
2: ¿Qué? ¿El perreo?
1: Esta rola siempre era de funerales.
3: Y disfruté. No sé si más.
1: ¿No te gustaría esa, Feito, no?
0: No, no,
2: de
0: no,
2: mi manera.
0: ¿Qué? No, está muy guanga.
1: ¿Cómo?
0: No, Ana, perreo, la yaquecita, perreo.
2: La de amor eterno, siempre la ponen en
1: siempre,
2: los
1: programas. Sí,
2: esa siempre
1: sí,
2: está ahí, esa, pues, esa canción me llega, me hace llorar.
0: Sí, sí, que aguante el ataúd, que tenga unas ruedas, tres bailarinas con minifalda encima de mí.
1: ¿Mm?
0: Que no traje de baño, no, normal.
1: Ajá.
0: Tu ropa normal, con minifalda.
2: Sí.
0: Las tres. Una en las patas, una en el medio, otra en la
2: oye, pero en vida, feo, las cosas en vida, no, ya los momentos, ¿pa' qué?
0: Ya lo hice, las mismas las quiero en el funeral.

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5: ¿Qué tal? Muy buenos días. Les saluda Eli Venegas y este es el breve informativo del bueno, la mala y el feo. Asesor de Seguridad Nacional de Estados Unidos comparó a los cárteles mexicanos con ISIS y Al Qaeda. El subdirector del Gabinete de Políticas Públicas de la Casa Blanca y uno de los principales asesores del presidente Donald Trump, Stephen Miller, aseguró que el sistema judicial político y legal de México no funciona debido a que amplias zonas del país están bajo el control de los cárteles del narcotráfico. Durante una ceremonia encabezada por el secretario de Guerra de Estados Unidos, Pete Hedson, en la que se entregó la medalla por la defensa de la frontera mexicana a integrantes de las Fuerzas Armadas. Miller afirmó que las organizaciones criminales mexicanas ejercen un dominio territorial que impide el funcionamiento de las instituciones del Estado. Difunden audios de Biden sobre documentos clasificados tras fallo judicial. Las grabaciones de audio que el expresidente Joe Biden intentó mantener fuera del dominio público durante más de 2 años finalmente fueron divulgadas, revivando el debate sobre el manejo de documentos clasificados y su estado de salud durante los últimos años de su vida política. De acuerdo con información publicada por CBS News, más de 2 horas de audio forman parte de las cerca de 70 horas de entrevistas realizadas entre 2016 y 2017 por el escritor Mark Schweitzer, quien colaboró con Biden en la elaboración de sus memorias Promise Me That. Y el Departamento de Justicia pide a la Corte Suprema reactivar la orden de Trump sobre el voto por correo. El Departamento de Justicia solicitó este lunes a la Corte Suprema que restablezca la orden ejecutiva del presidente Donald Trump destinada a endurecer las reglas del voto por correo al considerar que el bloqueo impuesto por tribunales inferiores fue prematuro y dificulta la preparación de las elecciones legislativas de mitad de mandato. Hasta aquí llegamos con el breve informativo del bueno, la mala y el feo. Les informó Eli Venegas en redes sociales. Eli Venegas Radio. Excelente día.
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6: Vamos a regresar con la enchufada. Tenemos el teléfono.
7: ¿De quién?
6: De un compita que trabaja y gana bastante lana el vato en la constru. Entonces vamos a decirle que necesitamos un favorcito.
7: ¿Qué favorcito?
6: Favorcito con la feria. Ahorita volvemos.

0: mi compa, el feo.
1: Ok.
0: 2 de la mañana y que se levanta.
1: Qué bueno, la chayo dijo bendición.
2: Como siempre. No, me levanté yo.
0: No, su cuerpo del feo. No, no.
1: Yo dije, esto
0: no, ya, no, no.
2: Eso ya no se levanta ni.
0: No, no, no. Se levantó, se sentó ahí en la cama. Y la chayo, pues la chayo siente todo. De volada lo sintió.
1: Pues es que de no sentir nada y de repente.
0: Sí, siente que se mueve el bultote. El bultote
1: algo
0: ese.
1: Se mueve.
2: Ojalá.
0: ¿A dónde vas? Una fiesta. ¿Con quién?
2: Ay, qué chido.
1: A las 2 de la mañana. Qué
0: con un amigo. ¿Y en qué se van a ir? En caballo.
1: Ay.
0: Pero ¿cómo si son las 2 de la mañana? Voy a hacer del chis. Ya, ya, ya, chayo. Ya. ¡Déjame! ¿Cómo friegas?
2: Y en la neta, ¿no?
3: Porque cuando menos lo
2: estás quitando la pijama.
3: La mala y el feo, sí, te pueden dar.
2: ¿Cómo queda con ella? ¿Te quieres cambiar, verdad?
0: ¿Dónde vas?
2: ¿Dónde
0: vas? ¿Me voy a quitar la pijama?
2: Me voy quitándome la pijama. ¿Ves que cada vez que ya me tengo? ¿Está mojada?
1: Cállense. Y bueno, pues, en el neto, creo que me está cambiando.
0: Es el teléfono de Mario. Dile Pau que sí, lo pregunte, padre.
4: Bueno.
1: Mario, ¿eres tú?
4: Sí, soy yo.
1: Ay, Dios me ama y me bendice. Mario, ¿cómo estás? Te extraño, te amo.
4: ¿Quién habla?
1: ¿Cómo que quién habla? Tu prima favorita de la vida.
4: ¿Cuál prima?
1: ¿Cómo que cuál prima tu favorita? La más especial. Tú y yo estamos unidos por sangre. Soy Paola.
4: ¿Yo no tengo primas, Paola?
1: ¿Qué soy yo de ti? ¿No te acuerdas de nosotros cuando jugábamos en la niñez?
4: No, la verdad no me acuerdo.
1: Tu mamá es amiga de la tía, de la sobrina, de la hermana, de la mamá, de la mamá, de la mamá, de la mamá, de la mamá, de mi mamá.
4: No, eso no puede ser.
1: ¿Cómo no puede ser si tú y yo somos primos? Hablamos por Bluetooth, tú y yo, pensamientos, estamos unidos.
4: ¿Cómo puede ser eso posible? No lo entiendo.
1: Bueno, no importa que entiendas. Solo te hablo para decirte que me voy a casar, estoy enamorada.
4: No.
1: Sí.
4: ¿Desde cuándo?
1: Tiene un año más o menos, pero te hablo porque además de que vas a ser el padrino por el lazo que tú y yo tenemos, vas a ser padrino también. Ay, del salón, del pastel y de la música, por tanto cariño que nos tenemos.
4: ¿Por cuál cariño, prima?
1: Pues el que nos tenemos. ¿Cómo que cuál?
4: No puede ser.
1: Primo, ¿me estás desconociendo?
4: Totalmente, prima.
1: Tú y yo somos como hermanos, hermanos.
5: A ver, mi amor, ¿qué está pasando? Fija, ¡aló, primo!
4: Sí.
5: Fíjate que no lo conozco en persona, ¿verdad? Pero aquí mi prometida me ha hablado cosas rete bonitas de usted, primo. Mi amor, sí nos va a ayudar con ser padrino, ¿verdad?
1: Con el salón, primo. Mi amor, es que le lloramos como hermanos. Ay, el bueno. Salón, la comida.
5: Qué bueno.
1: Todo, hasta el vestido.
5: Es que nos íbamos a casar en un parque, pero aquí Paola me dice que, pues que tú tienes buen trabajo ahí en Estados Unidos, primo.
4: Déjeme decirle que Paola es una cazafortuna. Y aparte que se escucha bien viejito.
5: ¿Qué pasó, mi amor? Nos está ofendiendo tu primo.
1: No porque me lleve 70 años significa
5: no,
1: que está viejo.
5: No.
1: Aquí es amor tampoco, puro.
5: No son tantos.
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0: No te creas, Mario, te estamos haciendo una enchufada, güey.

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2: show. ¿Cuáles son las ventajas y desventajas?
3: ¿De qué?
2: De ser hijo único, hija única. Paisano, comadre, tú nada más tienes o quieres nada más un hijo, una hija. ¿Le estás haciendo un favor?
3: La pausa, hija única.
2: Ándale.
4: Sí, yo soy hija única. Mi mamá estuvo enfermita, ya no puedo tener más hijos. ¿Sí? Para mí es una bendición.
3: Yo fui como hijo único.
4: ¿Sí? ¿Por qué?
3: Porque era del lechero. Los demás no.
4: Ay, niñito.
2: ¿Qué dice una experta psicóloga? ¿Le beneficias o le arruinas la vida hasta cierto punto a tu hijo, a tu hija? Ahorita regresamos a continuación, ¿eh?

0: ¿Cuáles son los beneficios, las desventajas de ser hijo única, hija única, hijo único? ¿Le haces un favor? ¿Le haces un perjudicas a tu hijo, a tu hija sin querer? A lo mejor, digo, tal vez tú dijiste, no, pues la familia pequeña vive mejor. O le quiero dedicar toda la atención a mi hija, a mi hijo.
1: Tal vez no tienes money para tener más niños.
0: Sí, no, no, no.
1: No, tal vez. Pues hay muchas situaciones.
2: No, ¿para educarlos?
1: En mi caso, mi mamá le dio cáncer después de que me tuvo a mí. Y ella obviamente quería tener más hijos, no pudo. Entonces, para mí es una bendición, sí, que mi mamá esté viva. Aunque
0: no, número uno, claro.
1: Menos, ¿no?
0: Sí,
1: entonces,
0: no,
1: yo
0: no
1: creo que depende de la situación de la vida. No es como que le arruinas la vida a tu hijo.
0: Por ejemplo, yo tengo mi nietecita, por ejemplo, que le anda pidiendo a su mami, a mi hija, a la Freezer, le anda pidiendo un hermanito.
1: Sí,
0: pero pues ella no quiere, no, ni novio tiene en él. No, yo ahorita estoy que enfocada en el trabajo.
1: Quiere,
0: y tener, que no sé
1: quiere
0: qué.
1: Jugar con alguien y compartir,
0: exacto,
1: con alguien.
0: Exacto, exacto.
1: Yo tuve a mis primos. Sí. Mis primos fueron como mis hermanos. Entonces todo el tiempo convivíamos, estábamos en familia. Entonces no era una niña como solitaria. Entonces yo, sí, yo no, ver, lo sentí.
0: Pero ¿qué dice la psicología? Tenemos con nosotros experta Sandy Caldera. Hola, Sandy, qué gusto saludarte. ¿Cómo estás, Sandy?
3: Hola, ¿qué tal? Muy buenos días. Good morning, familia. ¿Cómo están?
0: Muy bien.
1: Sandy hermosa.
0: Oye, Sandy, pregunta.
3: Todo, amiga.
0: ¿Qué ventajas y desventajas hay de tener... De ser hijo único, hija única? ¿Qué te parece si comenzamos con las ventajas y luego las desventajas?
3: Bueno,
0: venga.
3: Las ventajas. A obviamente, ver, no tienes que compartir la atención de papá y mamá o de papá o mamá con absolutamente nadie, ¿no? O sea, todo lo que ellos ganan, todo lo, sí, que ellos generan, todo lo que ellos viven es por y para ti. La verdad es esa, ¿no? La segunda ventaja que también tiene ser hijo único es que obviamente, al tener más atención, también tienes mejores accesos a educación, mejores accesos a clases de todo, uh-huh, ¿verdad?
0: Sí.
3: Mejores cosas y, obviamente, también, voy a ser muy honesta con ustedes, también tienes la oportunidad de que se te inscriba, pues, a muchas más actividades, porque mamá y papá están exclusivamente sentados contigo. O sea, eres el centro de su universo.
0: Es verdad. ¿Sí?
3: Digamos que son las ventajas que puedes tener como hijo único. También otra cosa es que son muy seguros. Son niños muy seguros, son niños que crecen adultos muy pronto, maduran muy pronto. Tú los ves, por ejemplo, y hablan muy bien con los adultos. Son muy así como líderes.
0: Independientes.
3: Porque obviamente, exactamente, porque, ajá, obviamente toda la atención se les dio. Entonces todo les festejas. De alguna manera como que están acostumbrados a que, ok, lo hago bien, entonces lo sigues reforzando y lo hacen más y más y más y más. Entonces, sí hay ventajas, vaya que sí hay ventajas.
0: Muy bien. ¿Y cuáles serían las desventajas? Digo, para la gente que a lo mejor está pensando nada más tener una hija, tener un hijo, o lo están haciendo en este momento y a lo mejor sin querer le están haciendo un daño.
3: Mira, las ventajas pueden ser muy, muy curiosamente mediadas. ¿Por qué? Por ejemplo, mucha gente dice, son solitarios, pero es que eso depende.
1: Claro, del papá.
3: Eso depende porque, sí, depende mucho del papá, de la mamá, y también, como decía Pau, si están en familia, si tú, por ejemplo, generas, comparte, dale a tu primo, dale a este niño, hazlo así, porque si no, si los conviertes en unos monstruitos, la verdad que sí.
0: Ándale.
3: La segunda... Sí, claro, porque pues obviamente al tener todo, y no compartirlo con nadie, pues imagínate a dónde vamos a parar, diría la canción, ¿verdad?
1: ¿A dónde vamos a parar?
0: Ok, entonces son envidiosones, se hacen envidiosones.
3: Sí, son envidiosones. También otra cosa es que sí empiezan a disfrutar mucho su soledad. Ok, está bien compartir un rato, pero ya después quieren como su espacio, como que como que ya dame chance porque yo estoy acostumbrado a mi cuarto, mi espacio, mi mamá, mi. Entonces, si no tenemos cuidado, sí pueden ser no solo egoístas, sino también egocéntricos.
0: Uy.
3: O sea, todo yo. Entonces, sí también puede tener un tipo de personalidad, pero repito, esto es muy subjetivo.
0: Ajá.
3: Porque no a todos les pasa, pues.
1: Mi Sandy, pregunta, yo digo, esto es un porcentaje, ¿no? Como también si tienes dos,
3: correcto,
1: hijos, el niño puede ser igual egocéntrico, envidioso. Esto depende de la educación. Tú tienes una hija nada más.
3: Cierto.
1: Entonces,
3: sí,
1: ¿tú cómo educaste a tu hija para que no tuviera estos defectos y tenga las virtudes que tú tienes como madre?
3: Bueno, es que mira, a eso me refería justamente. Ayer justo yo le preguntaba a ella, a mi hija, y también lo he platicado contigo, Pau, fuera del aire.
1: Sí.
3: El educar un hijo único déjenme decirles que es un verdadero arte. Uy. ¿Por qué? Porque obviamente tienes que partirte en muchos pedacitos para que el niño pueda tener tu atención sin tú morir en el intento, porque obviamente también son un poquito pulpo, o sea, obviamente ellos quieren todo para ellos, entonces tú como mamá tienes que enseñarle, mamá también tiene su tiempo, claro. Mamá tiene su espacio. Otra, sí, ayúdate de otros niños. Si no tienes familia, búscales, por ejemplo, los amiguitos, etcétera, para que compartan, para que salgan con ellos, para que presten sus cosas. ¿Por qué? Porque si no, sí corren ese riesgo. Eso depende, no de ellos, ¿eh? Depende mucho de ti como papá. Y es que a veces, fíjate, no es que tú quieras nomás un hijo. No se puede tener más. Sí. No se puede tener más. Entonces, no hay que juzgar nunca de que, ay, nomás tiene uno. No sabes qué está viviendo esa persona, ¿eh?
0: Oye, tenemos con nosotros a experta psicóloga Sandy Caldera. Estamos hablando de las ventajas y desventajas de tener nada más un hijo, una hija. ¿Les hacemos bien? ¿Les hacemos mal? A ver, nos quedamos en las desventajas. Nos dijiste que se pueden hacer solitarios, envidiosones con sus cosas, egocéntricos. Ajá, que ¿hay más para la que estemos al pendiente de nuestros hijos?
3: Sí, llega un momento en el cual ellos prefieren muchísimo más la soledad que estar en pareja. ¿Sí? ¿Por qué? Porque obviamente tú como papá les diste todo. Todo. Imagínate, ¿quién le va a llegar a ese precio?
0: No, sí, nadie.
1: ¿Prefieren la soledad que estar en pareja?
3: Muchas veces sí. Uy. ¿Por qué? Porque obviamente tienen todo. Tienen todo en la vida. Okay. Tienen todo en la vida. Entonces, ¿para qué busco a alguien más? Mejor me quedo yo solo. Mejor sigo yo solo, sí pasa. Okay. Pero repito, no es una estadística clave y clara. Hay muchos hijos únicos que al revés, quieren un familión. Entonces, no es para todos, ¿me explico?
1: Oye, mi Sandy, y ahorita se cuenta, cuando también tienes niños, pero tienes 3, 4 hijos y tienes este hijo que es así, que es envidiosón, que tiene eso, ¿cómo puedes trabajarlo aunque no sea hijo único?
3: A ese hay que ponerlo siempre a compartir, a dar, a entregar. Es más, ¿saben qué, familia? Yo creo que a todos los niños. Estamos ahorita en una sociedad, discúlpenme, muy egocéntrica. Aunque tengas 20 hermanos, tú estás en tu rollo, en tu celular. De hecho, el viernes quiero traer un tema bien clave. ¿Sabían ustedes que ahorita la sociedad está teniendo un grave problema de déficit de atención? ¿Por qué? Porque tristemente ya no ponemos atención en nada ni en nadie más que en nosotros, por los celulares. Sí. Entonces, aguas con eso, no ocupas el hijo único. La sociedad nos está convirtiendo en personas muy, muy egoístas.
0: Ándale.
2: Pero también te faltó decir algo, Sandy.
3: A ver, ¿qué me faltó?
2: Se sufre mucho cuando es uno hijo único.
1: A ver, ¿sí? Tú, pero, está loco.
4: Tú fuiste hijo único. ¿Qué
2: yo fui el único que iba por los mandados, el único que barría, el único que no comía.
1: Único en su especie, eso sí.
0: El único.
2: El hijo único en la casa.
3: El único feo.
1: Así es, el único, Sandy, en su especie.
0: ¿Dónde la gente te puede seguir en redes sociales? Llamarte si tienen pregunta, por favor.
3: Por supuesto que sí. En todas las redes sociales estoy como Sandy Caldera. Sandy Caldera, estoy en el 619-451-7037. 619-451-7037. Y estoy en el mejor programa del mundo con la gente más hermosa. El bueno, la mala y el feo. 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
0: Gracias. Te queremos, Sandy. A ver, paisano, comadre. Tú fuiste hijo único, hija única. ¿Conoces a alguien que es hijo único, hijo única? ¿Es así como dice Sandy? ¿Tú qué piensas? ¿Cuáles son las ventajas, desventajas? 1-855-370-3100.

0: único, hija única, nada más tienes un hijo, una hija. ¿Tú qué piensas? ¿Cuáles son las ventajas, desventajas? 1-855-370-3100. A ver, tenemos a Karina con nosotros. Hola, Karina.
1: Karina.
2: Hola.
0: ¿Cómo estás?
1: Qué bonita voz. Qué
2: hermosa.
0: Oye, ay, Cari, ¿y tú qué onda? ¿Fuiste hija única?
2: Lo de hermosa lo dije por el feo.
1: Es bien hermosa.
3: Gracias.
1: Andale. Todos lo sabemos.
3: Te quiero, Karina.
2: Porque la Pau es una belleza de mujer.
1: Ay, te amo, mi Karina hermosa. Tú también.
2: Es el pelón, es el pelón.
3: Ay. ¡Uy!
0: ¡Uy! ¡Ah, uy! No, ¿cómo que estás? Oye, Cari, ¿y tú eras hija única o qué onda, Cari?
2: No, nosotros somos tres, yo soy la mayor.
0: Okay.
1: Oye, mamita, ¿y tú sufriste este tipo de situaciones donde tenías un hermano que a lo mejor era envidiosón o el consentido?
2: No, exactamente. Yo me crié con mis abuelos y mis tíos y gracias a Dios ahí me consintieron de todo.
0: Okay.
2: Qué bonito. A sus posibilidades tuve lo que tuve. Cuando mi mamá me trajo para acá, para Estados Unidos, sí, fue muy diferente el trato. Siempre fue... Yo miré la diferencia entre yo, mi hermano y mi hermana. Yo no supe de salir con los amigos, yo no supe de invitar amigos a la casa, pero ellos sí.
0: ¡Aso!
2: Si mira, yo mineros pedía algo, me decía que no, pero a mis hermanos les compraba lo que yo pedía. Entonces, ahora mis 38 años, yo no, a mí mi hermana no me busca. Mi hermano vive conmigo, pero él en su mundo. Y yo, a mí me gusta más estar lo que es mi esposo y mis hijos. No, yo no soy de salir, no soy nada.
3: Oye, ¿tú eras hija adoptiva o te encontraron?
2: No,
3: ¿o qué?
2: Pero como si lo
3: ¿por
2: fuera?
3: ¿Qué?
1: Sí, porque la cuidó su abuelita.
4: La basura, como a ti, feyo.
3: ¿O sí?
1: Oye, Cari, ¿pero tú te llevas bien con tus hermanos o no mucho?
2: Yo quiero mucho a mis hermanos y doy la vida por mis hermanos, pero ellos por mí yo sé que no lo harían.
1: ¿Por qué lo dices?
2: Porque a veces le llamo a mi hermana por teléfono, ella nunca me contesta, nunca me busca, y ella vive aquí en Los Ángeles.
1: Sí.
2: Y
0: qué
2: no,
0: raro, Cari.
2: Ella es su mundo, yo no soy parte del mundo social de mis hermanos.
0: ¿Sabes qué pasa? Yo creo que a lo mejor por ser la mayorcita, obviamente también te tocó... Pues que tu mamá, papá trabajaban mucho, como dices tú, que otra familia te tratara bien, ellos te cuidaban. Ya el segundo, tercer hijo, a veces los papás también ya obtienen una estabilidad económica un poquito mejor, en el trabajo les va mejor también, tienen un poco más de tiempo.
1: Pero los hermanos, sí, aunque haya dinero o no haya dinero, pues tiene que haber conexión. Y también uno cuando siente que da todo y la otra persona no lo da, pues sí te desilusiona.
0: No, sí, pero no necesariamente. Sí, por ejemplo, yo no me hablo con mi hermano.
1: Pero porque tuvieron problemas.
0: Sí, bueno, y aparte porque mi canal es bien rencoroso. Es de
1: ¿y
0: que,
1: tú?
0: No, yo no. Yo sí le hablo, yo sí trato de buscarlo y todo, pero pues, o sea, tampoco rogarle.
3: ¿Qué le hiciste que no te habla?
0: Nada, güey, nada. Decirle sus verdades. Y no le gustan. Hay gente que no le gusta escuchar las verdades.
5: Nadie le gusta escuchar sus verdades.
0: Lamentablemente.
1: Si a ti te dicen tus verdades, ¿lo tomas con placer y felicidad?
0: Sí.
1: Sí, lo tomo.
3: Eso dice ahorita.
0: No, claro.
3: No se sabe.
1: Creo.
3: Claro.
1: Es que luego hay gente que va a ir a opiniones y opiniones y opiniones y nadie se las pide. No, por eso, claro, hermano, lo puedes hablar.
0: Sí.
1: ¿No? Pero hay veces que también hay formas de decir las cosas.
3: A mí no me enoja. Sí. Díganselo ustedes, véanse un espejo y díganse los problemas.
1: Tú sí te pones luego
3: a
1: levantar.
3: ¿Cómo van a dar ustedes una opinión y no arreglan sus pedos ustedes?
0: Saco a conclusión.
3: Arréglenlos, háblense al espejo, háganse un inventario, aquí la riego. No, claro, nomás nos fijamos en el del otro güey.
1: Sí.
3: ¿No? Es neta.
0: De acuerdo. Tenemos a Cristi. Hola, Cristi. Sí.
6: Hola, ¿qué tal? Buenos días.
0: Buenos días. Cristi, ¿ventajas, desventajas de tener una hija, un hijo único, Cristi?
6: Pues mira, la ventaja es, como decía la psicóloga, le dedicas el tiempo, estás todo para él, ¿sí? Pero el problema aquí, cuando eres madre primeriza, no quieres ni que te lo toquen a tu hijo, ¿sí me entiendes? O sea,
0: sí, claro.
6: No le hagas esto y el otro, ¿no? Entonces, estás criando, y te lo digo por experiencia propia,
0: ¿por
6: a
0: qué?
6: Un monstruo. A un monstruo.
0: ¿Cuántos hijos tienes? ¿Cuántos hijos tienes?
6: Uno. Pero vale por 10, porque todavía a sus 33 años, a sus 33 años, cree que yo tengo la obligación de mantenerlo.
0: No,
3: pero no le digas así, mi amor, un monstruo.
1: ¿No? Oye, ¿y tú no le dices, eres un hombre, ya, o sea, hay un cierto tiempo, o sea, ya ponte a trabajar o no sé qué haga?
6: Sí trabaja.
3: ¿Y qué dice el monstruo?
6: sí, es la verdad, para que vea la gente, o sea, que vea la gente qué es lo que estás haciendo con tu hijo realmente. Por darle todo, sí, a veces es malísimo eso. O sea, yo de favor les pido que no hagan eso con los niños, porque después no pueden con ellos, sí, realmente.
0: O sea, ¿le diste todo en qué sentido, Cristi? O sea, ¿le comprabas todo, lo consentías a cada rato?
6: Sí, todo le compraba, lo llevaba a cualquier deporte que él me decía, karate, fútbol, a todo. ¿Sí me entiendes?
0: Y ni ya duraba.
6: Verano, también me llevaba.
0: A nada le echaba ganas.
6: A nada. Ya después decía, no quiero ir al karate, quiero ir ahora a natación. Y quiero esto. Entonces, o sea, no.
3: Pobre monstruito.
1: No, es que muchas veces, no, o sea, no es por pobre monstruo, también se vuelven cómodos.
4: Le dio tanta agua que lo pudrió como en las plantitas.
3: Sí, pero, señor.
4: Hasta de lo bueno, hasta todo lo bueno, Cristina, también que hace malo.
1: ¿Tú te sientes culpable de esto que tiene tu hijo, de cómo se comporta? ¿O crees que él ya también está en un punto de decir, aprendí esto, veo que me conviene y le echo la culpa a mamá?
6: No, yo creo que eso es lo que él piensa. Me conviene y le echo la culpa a mi mamá de todos mis errores. Sí. Porque yo me siento tranquila, yo le di lo que pude, ¿sí me entiendes?
0: Oye, Cristina,
3: no le diste de más, tú misma dijiste.
0: Sí, de más.
3: No te hagas.
1: Pero
3: no,
1: como mamá siempre das todo, también como papá, supongo.
3: No te estoy regañando, no te estoy diciendo.
4: Esto está mal.
3: La verdad.
4: No todo. Ni todo el amor, ni todo el dinero, como a las mujeres.
0: Antes le estamos hablando de los
3: pero
0: hijos.
3: Pero quiérelo, mi amor.
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1: El chisme es
3: vida.
1: ¿Creen?
0: ¿Qué pasó?
1: Que a un grupo bien famoso, el más millonario, le ofrecieron un Grammy y dijeron, no lo queremos, gracias.
0: Ándele.
1: Oye, pero es que está nominado. No se amen, no vamos a ir.
0: ¿En serio?
1: ¿De quién les estoy hablando? Ay, oh my goodness, ahorita les cuento.
3: ¿La maquinaria?
1: No. Paulina Rubio.
3: A todos nominan.
1: No quiere pagar algo, la andan busque y busque, la están quemando por todos lados. ¡Paga! Y ella dice, no voy a pagar.
0: ¿Qué debe tú?
1: Ahorita les cuento porque el chisme es...
3: ¡Vida!
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1: Oigan, ¿qué creen? Que la Paulina Rubio no quiere pagar. Se está poniendo roñosa. ¿Qué? Mala onda.
2: Pues, ¿a quién le debe o qué debe?
1: Ahorita les cuento. Y lo que debe es una locura.
2: No, hombre.
1: Un grupo de cantantes le dijeron, estás nominado a tal. Dijo, no queremos nada.
2: ¿Qué?
1: ¿Qué? Pero es el premio más importante. No, ábranse.
2: ¿Cómo?
1: ¿Quiénes son? ¿Qué es el premio? Ahorita se los cuento.
2: No manches.
1: Y, híjole, estoy bien enojada, estoy bien decepcionada. Me encantaría que nos estén marcando para opinar. Lamentablemente, una niña de 14 años fue asesinada por un rapero.
2: ¿Qué?
1: ¿Qué le hizo a este señor?
2: No.
1: ¿Qué pasó? Ahorita lo platicamos al regresar.
0: Está.

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1: 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Oigan, ¿qué creen? Hay una agrupación bien famosa, bien millonetas, los number one del K-pop, que son BTS. ¿Ah? BTS anda en
2: los
1: gira.
2: ¡Los chinitos!
1: Nosotros dando boletos, dimos boletos.
3: ¿Son coreanos? Rifando.
2: ¿Son vatos o mujeres?
1: Son hombres, Fede. Son hombres super ultra mega turbo famosos, millonarios, top, han roto récords de todo. Bailan, cantan, están todo. Guapos, tienen todo.
3: Es más, hasta tienen sus discos como solistas algunos.
1: Todos revientan.
3: Y les va muy bien.
1: Es una locura.
3: ¿Eh? J-Hope y que el Suga y que el no sé qué.
1: Pues, ¿qué creen?
2: ¿Así que... como era Menudo antes?
1: No, feo. No,
3: no, Menudo se queda... Menudo se queda corto.
1: Nada,
3: wey.
1: Que ver.
2: ¿Como Injane Sync o como James?
1: No, yo creo que ninguna agrupación le ha llegado a BTS. Ni Backstreet Boys. Y eso que los amo.
2: Como estuvieron antes, ¿no?
1: No, porque los Backstreet Boys cuando se separaron... Uno, el más famosón, intentó sacar disco y no le pegó. Entonces ninguno funcionó. Aquí todos están triunfando en alta éxito. Ay, éxito, chido. Ya llevan un ratito.
3: Y deja pues, tú con canciones que a veces ni se les entiende, Pau.
1: Sí,
3: ahora ya se gringaron un poquito más. Pero sí, cuando cantan coreano, pues no.
1: No,
3: pues, nada que ver.
1: No hablamos coreano. Okay. Oigan, pues, ¿qué creen? Que los nominaron a los Grammys 2027.
3: Órale.
1: Les dijeron, no manchen, son lo máximo. Y vamos a meterlos a nuestra nueva terna, que es mejor interpretación de pop asiático.
3: Ah.
1: Y que les llega la nominación y ellos dicen, ¿saben qué? No, gracias.
3: ¿Qué?
1: Y los Grammys, ¿pero por qué?
2: Oh, ¿tienen que aceptar ellos o no?
1: Sí, o sea, tú decides si quieres ir, si no, vas a ir, si no.
2: Puedes aceptar sin ir y te lo
1: sí,
2: mandan.
1: Pero si a ti te dan algo, puedes decir, no lo quiero, no lo acepto.
2: Ok, no acepto
1: la nominación.
2: Si yo te
1: doy un regalo, puedes decir sí o no. ¿Estás de acuerdo? ¿Lo acepto o no lo acepto?
2: Oh,
1: pues ellos agarraron y dijeron, sí, los nominan, pero ellos pueden decir, ¿sabes qué? A mí quítame tus nominaciones, no me interesa.
3: ¿Sí?
1: Y agarraron y dijeron, no lo queremos. ¿Por qué? Si es la mejor interpretación de pop asiático. Porque nuestra música tiene que ser escuchada y amada y no clasificada por región o por idioma.
3: Ando,
1: o sea, se ofendieron que pusieron pop asiático, que no lo hicieron universal.
3: Okay.
1: Entonces, ellos ya han sido nominados muchísimas veces a los Grammys.
3: Sí.
1: Y pues dijeron que no. ¿Qué opinan?
3: Está como Carin León, ¿eh? Carin también ha estado luchando por derrumbar
1: regional
3: estas barreras del regional mexicano.
2: Sí.
3: O sea, que a él lo clasifiquen o que lo categoricen. Y es la neta. O
2: como
3: sea,
2: músico.
3: Carin lo que cantante, toca lo hace muy, pero muy bien.
2: Güey, canta en inglés, güey.
1: No, canta. Ese hombre machín, es sin respeto.
3: Sí. Cumbia, banda.
1: Todo.
3: En inglés country, en inglés pop, en reggaetón.
2: Pensé que no se iba a saber una rola y él es de Hermosillo.
1: Sí.
2: Pensé que no se iba a saber una rola el día que lo tuvimos en un evento en el Buena Madre Feo Fest del año pasado y le dije, un día canta una de Tina Turner, What Love, y se soltó cantándole ahí con nosotros, ¿te acuerdas?
1: Sí, ir a ver a Carin es una belleza, la verdad, igual a BTS que ahorita están en gira en Estados Unidos.
2: Mejor que BTS, Carin, para mí.
1: Es que BTS son showmans, o sea, bailan, cantan, actúan,
2: brincan,
1: saltan. Carin baila, pero
2: baila,
1: no hace
2: toma,
1: coreografía.
2: Y todo.
3: Estás comparando piñas con manzanas, sí. Tú, feo.
2: ¿De veras?
3: Sí, la neta.
1: Son diferentes. Pero bueno, no sé qué opinan ustedes. En otros temas, pues la Paulina Rubio se fue a este evento maravilloso que acaba de pasar hace unos meses, que se llama Coachella, donde ella se vistió cañón. Trae un vestidazo, oh my God, oh my goodness, que se lo dio un diseñador que se llama Michael Costello. Entonces, cuando ella fue a probarse el vestido, ellos se lo arreglaron, se lo pusieron y les dice, ah, perfecto, me lo pongo y te transfiero pronto, coming soon. Ok, va, no hay bronca. Se va, usa el vestido de la Pau Rubio, lo usa, lo suda, lo todo.
2: Oje, Dios.
1: ¿Y qué creen? Que tres doritos después, la Paulina Rubio no le volvió a contestar para pagarle el vestido.
3: ¿Qué?
1: Él dice que lo bloqueó, que no le habla, que no le quiere pagar. Y que él, como trabajó en colaboración con otros artistas y otros diseñadores, él, por abrir la bocota, tuvo que pagar el vestido. ¿Qué? De su propio bolsillo el diseñador, pagó telas, pagó mano de obra, pagó todo porque la Pau dijo, Black, no, I'm not gonna pay
2: está
1: Black.
2: Está bien, nomás que le di una mención de que es su diseñador y que mira todo lo que
1: pero,
2: se está publicando.
1: Pero eso es un deal que haces antes, feo.
3: Sí, no se
1: oye,
3: trabaja
1: tú tienes
3: así.
1: Una marca, oye, me quieres vestir, yo voy a decir esto, tú vas a decir, jala.
2: Me la pongo para que me vean y es
4: está tu como
2: marca.
4: Los influencers o los locutores que todos quieren que les den gratis.
2: Yo me pongo, yo ¿qué? Los 300. ¿Dontela?
1: Ustedes se ponen la playera del
2: 300
1: show.
2: Pares de botas son patrocinadas.
1: Sí, feo, pero no wow. Te, pero tú sí te haces el comercial.
2: No, ya no. Ya no me pagan.
1: Pero ya no te lo dan. Nada.
3: Pero trae las botas todavía.
2: Y los sombreros.
3: De hace 25 años. Las mismas botas, güey.
2: Unas traen hongo.
1: Ay, no. Pues ojalá le pague porque no se vale. No sí. Es justo, laneta.com. Oigan, nos vamos a ir a un tema más serio. Uh-huh. Yo no sé qué está pasando en este mundo. ¿En qué momento hay tanta frialdad? Esta nota me parece...
2: ¿Por qué? ¿De qué?
1: Irreal. Me da ganas de llorar. Me da mucho coraje. Me da mucha... impotencia.
2: ¿Tú lloras por algo?
1: Yo lloro por lo ya. Que me conmueve, feo. Si me conmueve, yo voy a llorar.
2: Ahorita te estás enojando y llorando, ya queriendo llorar cuando se ríen de mi pata.
1: No, siento feo porque sí te veo bien lastimado. Feo, hay cosas que no me gustan. Y si no me gustan y si me da la gana
2: no te
1: de llorar.
2: Enoje, nomás te lloraré. Estoy diciendo.
1: No, pues no me enojo. Déjame tomar esto serio, feo, porque es importante. Fíjense que es una niña que tenía 14 años. Y lamentablemente un rapero, un cantante llamado David Anthony Burke, de 21 años, la asesinó.
3: ¡No!
2: ¿Qué?
3: ¿Qué?
1: Ella, ella lo conoció cuando tenía 11 años, 11 años de edad.
2: ¿Él qué edad tenía el güey?
1: Sí, ha de haber tenido como 18. ¿O 18 él? Años, 17, 18, porque no sé qué mes nació. Entonces, este chico, cuando la conoció... Dicen que le empezó como a engatusar. Obviamente la edad ante de un hombre, ante una niña que ha vivido, pues tiene más experiencia. Entonces, dicen que esta niña se enamoró mucho de él.
2: ¿Qué?
1: Ella se llamaba Celeste Rivas Hernández. Ajá. Y ella empezó a tener una relación con él. Él le empezó a manipular, le empezaba a maltratar. Y él la manipulaba y le decía que ella no podía decir que tenían una relación.
3: Él ahorita tiene 21 años.
1: Sí, 21,
3: ahorita,
1: sí.
2: ¿Y la niña sí. tenía cuánto?
1: La niña ahorita tenía 14, pero como dije, cuando la conoció, ella tenía 11 años.
2: Andaba con ese
1: entonces, nombre. Ella hubo un momento donde comenta y dijo, ¿sabes qué? Ya quiero revelar nuestra relación, lo voy a decir, lo voy a comentar. Y este hombre abusó de ella íntimamente y la asesinó. Sí. Esta niña de 14 años la encontraron en la cajuela del carro de un carro eléctrico.
2: ¿De él?
1: ¿Qué era de él? Carro? Dicen que él, cuando el cuerpo estaba, pues ya había fallecido, la cortó en pedazos para que
2: ¿qué?
1: Pudiera caber
2: ay,
1: en la
2: no, qué
1: cajuela.
2: Desgraciado.
1: Esto pasó aquí en Los Ángeles, en Sunset Boulevard, en un Airbnb. Y agarran a este asqueroso que se llama G4BD, así le hacen llamar en el mundo sí. artístico. Y cuando lo acusan y le dicen todos estos
2: cargos.
1: Estos cargos, porque fueron a checar los peritos y todo, y el juez dijo, esto sí se puede ir a juicio. Él como si nada, no, ni mostró tristeza, arrepentimiento, dolor,
3: nada
1: wow. de nada. Lamentablemente mostraron también los mensajes de la niña antes de fallecer, sus últimos mensajes en el teléfono.
2: Ay, no.
1: Donde ella pues quería avisar y quería contar la situación que estaba viviendo. A este muchacho le quieren dar cadena perpetua.
3: No, que le den, digo, de ser encontrado culpable, ¿no? Imagínate.
1: Que la gente estaba pidiendo la pena de muerte, pero aquí en California no se aplica.
3: Sí.
1: Me parece algo lamentable, triste. Yo me pregunto también dónde estaban los papás cuando la niña de 11 años estaba involucrándose con un mayor de edad, durmiendo con él, viviendo con él, teniendo una relación.
3: Sí.
1: Era una niña, si ustedes pudieran ver las fotos.
3: No, imagínate.
1: Era una niña.
2: ¿Qué
3: 14
2: pedo
3: años.
2: Con este enfermo.
3: Qué terrible.
1: ¿Qué está pasando en este mundo?
3: Hay que estar muy al pendiente de nuestros hijos.
1: No puedo creerlo.
3: Esto me recuerda a mí el caso también de hace como unos 6 o 7 años más o menos, Pau. Mis hijas, sobre todo mi hija, la de en medio, ella era muy fanática de un influencer.
1: Sí.
3: Y de repente, papá, que quiero ir a conocer al influencer, el influencer y que no sé qué. Entonces íbamos a los meet and greets de este influencer lleno de niñas. Sí. Niñas de 15 años, 14 años.
2: ¿Qué tenía el influencer ese?
3: Tenía como 18, 19 el influencer. Dale. Correcto, pero era foto. Ey. Era de que, yo te veo en... Sí, y ni siquiera existía el TikTok, era creo que era Vine.
1: Ajá,
3: era Vine un vainero. ¿Te acuerdas de ese? Y ay, que lo quiero ver. Luego sale que el manager y también hermano de este influencer lo van acusando de abuso sexual de menores.
1: Hay muchos casos así.
3: Porque tenía tanta morrita a su alrededor.
2: Espérame, ¿al influencer o al hermano?
3: Al hermano y al
1: manager. Pues es que manager, estaban en equipo, feo. Luego tráeme a la niña o hacen estas
3: pero
1: cosas.
3: Inmediatamente yo como papá, porque estábamos, y mi vieja la sargento, porque estábamos al tanto y le lleva a este influencer, mira lo que está pasando, me lo dejas de seguir, me lo dejas de ver. Y ya no volvemos a ir a sus eventos. Y ellas también, mis hijas, entendieron y todo. Pero hay que estar muy al pendiente de nuestros hijos.
1: Y fuera de gente famosa, porque a lo mejor no hay alcance. Ahorita el tema de los videojuegos a mí me llama mucho la atención, porque los niños se conectan, están hablando, están jugando y no saben con quién, y han salido muchísimos casos que se quedan de ver. Ay, sí, hay que vernos en tal lado. El niño con la emoción, cuidado, con la ilusión.
3: Llegan a la
1: y
3: casa.
1: Y son señores. Son adultos, son personas cuarentonas, cincuentonas, treintonas, y son niños. Entonces hay que cuidar a nuestros hijos de una forma importante, porque estas cosas están pasando. Esto es una realidad. Quiero que escuchen al abogado lo que comentó referente a esta asquerosa y terrible situación.
5: El rapero David quizás enfrentará la pena de muerte, aunque aquí en California ese resultado no sería una inyección mortal, porque de momento está clausurado el aula de muerte aquí en California, pero sería probablemente una cadena perpetua el resultado si lo encontrarían culpable al rapero de este asesinato.
3: Wow. No, pues que le caiga todo el peso de la ley, ¿eh?
2: Eso que están platicando, que sí. ¿Sabes qué me recuerda?
1: ¿Qué?
2: Lo de Sergio Andrade. ¿Cómo los padres le confiaban chamaquillas de 14?
4: ¡Se la llevaban!
2: ¿Cómo se las llevaban los padres?
4: Ahí está mi hija.
2: Y se las dejaban al Sergio.
1: Y él las dormía.
3: Sí.
1: Y a las
2: niñas, ¿las drogaba?
1: Las dormía, abusaba de ellas. No les daba de comer, las golpeaba. Chale. Les hacía cosas horribles. Y ellas aún así lo amaban. Entonces,
2: ¿y ya salió del bote el desgraciado?
1: Dice, ya salió y anda haciendo todavía música y todo.
2: ¿Qué?
1: Pero como un hombre adulto con experiencia, claro que puede dormir a una jovencita. Entonces hay que cuidar. Y también una mujer adulta, porque esto también le pasa a los niños. Una mujer adulta, muchos niños dicen, es que qué padre la mujer adulta. Es abuso. Un menor de edad no puede estar con un mayor de edad, está en la ley y no es correcto.
2: Tienes razón.
1: Esto es lamentable, la verdad.
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1: Oh.
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3: Así de hoy.

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0: Yo me voy a tatuar. Todo mi cuerpo. ¿Qué vas a hacer? Un Homero Simpson en el brazo derecho. Y me voy a hacer en el brazo izquierdo el nombre del amor de mi vida.
1: Venga.
0: La novia con la que tengo un mes. ¿Y tú qué? Con ella voy a vivir por siempre. Cálmate, Nodal. No hay bronca. Y te hacen unos tatuajes acá bien locos. Y tres horitos después, ya bien arrepentidos. No los culpo. Oye, hay tatuadores que se pasan con faltas de ortografía.
1: Sí.
0: Con figuras bien extrañas que te hacen, o luego que tú les llevas un diseño y te hacen otro completamente diferente.
1: Mira, tengo un compa que me dijo, güey, me voy a tatuar que el Vegeta y el Goku y no sé qué. Saludos a mi compita, el güero. Se lo hizo en Odessa, Texas.
0: Sí.
1: Dije, güey, y ahí hay buenos tatuadores. Digo, ¿cómo no vas a una ciudad más grande donde a lo mejor hay artistas? Digo, yo viví en Odessa, viví como 12 años. Pero no sé qué tan bueno, nunca me hice ningún tatuaje.
2: Sí, yo conozco un tatuaje, lo hace con clavo y martillo, ¿eh?
1: No, güey. Pero pues ándale que me lo va enseñando, no manches, no. El Goku tiene toda la cara chueca.
0: Ya, el Goku se está derritiendo.
1: Es que también tienes que buscar quien le sepa, pues. No, pero luego o quien se especialice en eso.
0: Las redes sociales mienten, pelón, y pueden poner brazos y fake y AI. De repente llegas y...
1: Con inteligencia artificial,
0: se
1: ¿no?
0: Se ven bien raros. Chale. Les han hecho algún tatuaje y dicen, hola. Esto ya no lo quiero, se lo taparon, se lo quitaron, se pasaron láser. ¿Qué pasó con eso? 1-855-370-3100.
1: Gente que se tatúa el nombre de su novio o de su novia. error.
2: Y luego se divorcian o se separan y ya no lo, ya tienen que andar rascando.
1: Güey, me pasó una amiga se puso, fíjate, en la espalda, aquí atrás. Se puso el nombre del novio. ¿Sí? En la espalda baja.
0: Sí.
1: Con florecitas y todo, porque creo que se utilizaban esos, ¿no? En los noventas.
2: Sí, pero le ponías el para ti, Manuel.
1: Se puso el nombre.
0: Ay, cállate, ¿sí? Para ti.
1: Así se lo puso, Manuel. Y las flores,
2: nadie
1: unas florecitas
2: entra
1: y todo.
2: Más que sí. Manuel.
1: O se va dejando con el vato, eran novios.
0: Sí.
1: Se va dejando con el vato.
2: Chale.
1: Lo bueno, que el que se consiguió tenía el mismo nombre.
2: Así se lo buscó.
0: Eso es buena suerte. Sí. Eso es buena suerte. Oye, fíjate que llegó una nota donde una chava se tatuó el nombre de su novio, pero en la face.
1: ¿Qué?
0: Arriba de la ceja,
2: ¿cómo?
0: En la frente, así. Chale. Pero no chiquito, así grandote, feo.
2: ¿En la cara para qué se tatúa?
0: Del tamaño de su frente.
1: ¿Qué?
0: ¿Y qué creen? Que tres doritos después se enteró que ese hombre era casado y tenía dos hijos.
1: ¡Venga!
2: Porque se tatuó el nombre de la esposa de él y los hijos.
0: Ay, no, cállate.
2: ¿Ese es amor?
1: ¿Cómo se llamaba? ¿Cómo se llamaba el vato?
0: Le puso Luis. A lo mejor le puede poner una A. Luisa.
1: O Luis Miguel.
2: Sí.
0: Ay, no, ¿Has visto esos que le sobra frente? ¿Has visto esos que se cambian el nombre o le agregan letras como para que parezca otra cosa?
1: Sí, claro.
2: Que le
0: me gustan.
2: Lucifer.
1: Oh, mi papá no se llamaba Luis Raúl. Se lo puso.
2: ¿Qué?
0: ¿Cómo?
1: Sí. Él se lo inventó.
0: Sí.
1: Se le hace que era rimbombante el nombre.
3: Le gustaba.
1: Le gustaba.
3: Sonaba como de novela.
1: Te lo juro. Cuando arreglé papeles. Mi papá biológico. A mi hermano mayor le pusieron Luis Carlos porque nació primero y él se llamaba Luis Raúl. Pero cuando muere, me toca arreglar documentos y me dicen, oiga, ¿quién murió aquí? Este no es su papá. Sí, Luis Raúl Molinar Grajeda. No. Él nunca se llamó Luis, me dijo el abogado. Se llamaba nomás Raúl Molinar Grajeda.
0: A mí sí me hace que esta chava se tatuó el nombre de tu papá.
1: En una de esas. Tenemos a ¡hola, Chuyito!
4: Lo que pasa con las jóvenes es que me puse... Tengo tres hijas, ¿no? Y le puse cada su nombre y la fecha de nacimiento. Y la más pequeña, cuando... Y yo que la sorprendo, ¿no? A cada una. Y cuando la más pequeña miró la fecha, dice, pa, ¿tienes otra hija con esa fecha? Porque esa no es mi fecha.
1: ¡No!
0: ¡Ay, no es cierto!
2: ¡Oso!
0: ¿No te fijaste o qué?
4: Los 3-11. No, es que no, tan emocionado. Y luego los piquetes que sentí ahí.
1: ¿Eh? Oye, espérame, Chuy, pero ¿es 3-11 o es 11-3 cuando nació? ¿Es noviembre o es marzo?
4: No, carnal, no. Es marzo, marzo 9. Marzo 9 y le pusieron marzo 11.
0: No. Ay, ¿y le fuiste a reclamar al chavo?
4: No fui a reclamarle. Apenas fui este fin de semana que me lo arreglara, me lo tapó con una palomita y me puso la nueva fecha.
0: No,
2: ay, güey.
0: Bueno.
2: Ahora
0: le puso una raya en medio.
1: Ahora traes una paloma, o sea, pero ¿cómo una paloma ¿Paloma de las que vuelan?
4: Paloma, carnal. Hola, mira, si pueden entrar ahí, pueden ustedes entrar ahí al TikTok, mi perfil de TikTok.
1: No, mira, güey, ahí te va. No. Ahí te va ese número, mira. 310-908-4646. Mándanos una foto del tatuaje, güey, en el WhatsApp.
0: A verlo. Todo corregido. 310-908-4646.
1: Tenemos al Lalo Eduardo.
3: Oh, Simón, no te digo que, pues, va, estuve de novio allá en, allá en Chicali, ahí de puro Mexicali. Entonces.
1: A la comida china, viejo.
3: Y me vine aquí a California, entonces, con la intención de trabajar y casarnos y todo.
0: Ay, qué bonito.
3: Me puse el nombre de ella aquí, ¿verdad? Aquí donde vivo ahorita. Entonces,
0: pero aquí donde vives, ¿en qué área del cuerpo te lo pusiste?
3: En el pecho, en el puro corazón.
0: ¡Ay, güey! ¿Grandote o chiquito?
3: No, mediano, digamos. No, grande.
1: Ok,
3: mediano.
1: Y era nombre y fecha, ¿verdad? Nombre y fecha.
3: Nomás el puro nombre.
0: ¿Cómo se llamaba? ¿Cómo se llamaba?
3: Hijo, empieza con una... Y, con eso es todo.
2: Yolanda.
0: Jessica.
1: No, Yamilé.
2: Yolanda.
0: Jessica.
3: Ahí te los dejo botando la pelotita.
1: Ok, no, bueno.
0: Dinos, para saber qué nombre le podemos poner de diferente.
3: No, fíjate, entonces, a los meses, pues, tronamos. Tronamos y todo. Y después, con el tiempo, pues, yo ya anduve yo de novio con lo que es mi esposa ahorita.
1: Ajá.
3: Lógico, no le conté todo porque dependiendo si íbamos en serio, ¿verdad? En la relación. Entonces, ya cuando ya todo fue ya en serio, ya cuando nos casamos, pues ya antes de casarnos, lógico, ya le expliqué bien, mira, tengo eso, así pasó. Y pues ya con el tiempo, pues ya me puse otro encima del nombre, ¿verdad? Ah. Por respeto a mi esposa.
1: ¿Y qué te pusiste?
3: Me puse un signo zodiacal.
2: ¡El signo Libra!
0: Oye, ¿y por qué no te pusiste el nombre de tu mujer?
1: Ya aprendió.
0: Oye, la mujer.
1: Ya nombres, ya no.
0: Oye, pero tu mujer también se debe enojar. Imagínate la esposa viendo el nombre que se tatuó por una chava que apenas y conocía. Y del de ella no.
1: Sí. Es que hay amor. No. Hay amores pasionales, sí. Pau.
2: O pedos.
3: Eso, no da pedo. Eso, sí. Hay relaciones que te llega,
1: claro,
3: la pasión, el noviazgo y todo, claro, bien fuerte. Eso fue lo que pasó.
1: Claro, ¿verdad? Hay pasiones así, entonces, que te mueven, te enamoras, y luego ahí lo tu vieja.
2: Y hay vatos mensos que se van y se tatúan.
1: Y luego, Lalo.
3: Y pues así quedó, lo tengo tapado, entonces, pues, por eso les hablaba, ¿verdad?
1: ¿Y qué signo zodiacal te pusiste, güey? ¿El tuyo o el de alguien más?
3: No, el mío.
1: No, ya sería el colmo, imagínate.
0: El que le quedaba con la forma del nombre. Oye, pero ese Sagitario, tú eres

0: ¿Qué? ¡La amo, lo amo!
1: Dicen, tengo una ideota.
0: Sí. Me gusta esto, me gusta el otro. Me voy a tatuar para siempre. Y tres horitos después ya andas bien arrepentido. Y dices, no puede ser posible, ¿por qué lo hice? Dicen que el láser duele cañón. Y mucha gente por no pasarse el láser, luego se tatúa algo encima o se lo cubre así con negro. Cosas bien extrañas.
1: Mi vieja tiene una amiga ahorita que se está quitando un tatuaje por láser. Dice que no. Dice que duele más que tatuarse. ¿Sí? ¿Eh?
2: Es más fácil que se busque una novia con el mismo nombre.
0: ¿Verdad? Sí, así. ¿Cómo te vas? No me funciona. No me funciona.
2: Hasta que encuentras.
0: ¿Conocen a alguien que se tatuó y se arrepintió? 1-855-370-3100.
1: Mira, tenemos a Julio con nosotros. Ese es mi compa Julio, ¿qué metió?
3: Sí, mira, me tatué el nombre de mi esposa.
0: Hey, qué romántico.
3: Ajá, no, pues yo la quiero mucho.
1: Julio, una pregunta, mi hermano. ¿Cómo nace una idea tan increíble? Así de, me voy a tatuar el nombre
4: de mi esposa.
1: ¿De dónde? ¿Cómo nació?
3: Me lo pidió ella.
4: Ay, güey.
0: ¿Cómo te lo pidió?
4: Es chola, de seguro.
3: No, ni eso, somos de rancho. Bueno, pues me dice, andamos por ahí en los en donde están los que tatúan.
4: Hey.
3: Y luego me dice, oye, dice, ¿sabes qué? Todo el tiempo he tenido ganas de que te tatúes mi nombre.
4: Y ahí
3: yo
4: el menso.
3: También tenía ganas de un tatuaje por primera vez en mi vida.
1: El enamorado, feo.
4: No, el menso.
3: Paz en el brazo.
4: Hey.
0: Ah, no, su máquina. Grandote, hombre. Chiquito.
3: No, pues ahí como de una pulgada de ancho y como de. ¿Qué será? Unas 5 pulgadas de.
4: Pues ya está grande.
1: El antebrazo nomás, cualquier cosa.
4: Y se ve.
1: ¿Y luego, Julio?
3: Y luego.
1: Anastasia.
3: Y luego una que nos peleamos. De platos volando y todo eso. Bueno, pues ya se acabó todo, ¿sabes qué? Así no, con una tóxica no. Y dijo, ¿sabes qué? Si te vas a ir, dijo, déjame todo lo que es mío. ¿Mm? Claro que sí, ahí está todo, ahí está casa, todo, ropa, carro, todo.
0: ¿Qué más?
3: Nada, dije,
0: vámonos,
3: pues. Y dijo, te llevas mi nombre y quiero que... Si te vas, no te vas a ir hasta que no dejes todo, hijo. Te llevas mi nombre. No, pues también solucionado.
4: ¿Cómo?
3: Prendí la estufa y puse a calentar.
0: Ay, cállate la boca.
4: ¿Qué?
0: Y dicen que no estás tóxico.
3: Que calientan, con lo que cortan la. Los que vienen en el paquete para comerse un steak.
4: ¡Ey!
3: Ok. Lo pongo al rojo vivo.
1: ¡No!
4: ¡Cállate!
3: Ese coraje que tenía, ya para salir de esa relación. Lo agarro, lo caliento al rojo vivo.
1: Y que chi.
0: Estás loco.
1: Y que chi.
4: No, man.
1: No, Julio.
0: Estás loco. ¿Cómo? Mal de la cabeza. ¿Y qué hizo ella?
1: Oh,
3: nada, nomás me volteaba por un lado.
0: Y de no manches, qué loco.
4: Y de seguro regresaste con ella, güey, ¿verdad?
1: De sabor apache. ¿Eh?
4: Regresaste con ella.
3: Sí, pues ya.
0: No, qué bueno. ¿Imaginas agarrar algo quemado y tú quemado?
4: No, como a las vacas.
0: Todo el antebrazo.
5: ¡Qué puto calicero!
1: ¡Ey, qué pedo!
0: ¿Eso estás loco?
1: Pero mira, yo la neta, Julio, qué bárbaro. Digo, no soy así. Pero sí me gustaría ver. Estos en la cama deben de ser así, de esos de que. ¿A poco no, Julio? La neta, tu vieja y tú, güey. Ah, sí. Se escucha de que se han de dar unas reconciliadotas, pero.
3: No acaba todo, esperen, dame nomás 2 segunditos más, mira.
1: Venga.
3: Después, ya cuando nos contestamos, me dice, pero que mi nombre, que si me amas y quién sé qué tanto. Y,
1: oy.
3: Y como ya cuando la conocí, me dio otro nombre. Y le dije, ¿sabes qué? Le dije, mira, me voy a tatuar otra vez tu nombre. Le dije, pero el con el que yo te conocí. ¿No?
4: El que me diste.
3: Pero porque yo tenía una sobrina que se llamaba así. Y dije, pues... Y cuando ya me lo puso, dijo, ¿sabes qué? Dijo, no estoy de acuerdo, dijo, se le pararon las antenitas, dijo, no estoy de acuerdo, porque ya pone un corazoncito ahí en la I, le dijo al que me estaba tatuando. Y luego, igual, dijo, ya cuando se lo puso, dijo, igual no me gusta, dijo, y luego, me dijo, te voy a tatuarle mis labios, dijo, y luego, en un papel. Y se pintó los labios y los pasó en un papel y ya me los tatuó y ahí salió. ¿Qué?
0: Güey. Oye, cuando a todas estas peticiones, ¿tú no tenías opinión, Julio?
4: No, está remento.
1: Estaba drogado, estaba drogado.
0: Güey, está póngale bien, güey. Unos puntos y Julio, sí.
1: Sí, está bien.
0: Póngale mi foto. ¿Qué pido?
1: Mi ombligo también ahí. A ver, ya tenemos a Cristian con nosotros. Wow. Hola, Cristian.
5: Ah, yo me tatué el nombre de mi esposa.
2: ¿Pero sigues con ella?
5: Sí, sigo con ella.
4: Ah, que a toda madre.
0: Ah, bueno, está bien.
4: Está bien.
5: Pero tuvimos una discusión fuerte y le dije que me iba a borrar el tatuaje y ella me dijo, yo no te lo pedí.
0: ¡Hala! ¿Eh? No. ¿Qué le hiciste?
5: No, pues al día siguiente fui y me lo cubrí con Goku.

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1: Quiero que marques al 1-855-370-3100 y nos digas qué tragazón, qué platillo,
2: wey.
1: Qué comida tan sabrosa, mexicana o europea, la que tú quieras, te hace romper esa dieta que tanto necesitas. Y te dijo el doctor, trucha el

0: que hasta el doctor le dice, hey, sí, te va a dar diabetes. Hey. Te lo estoy advirtiendo, traes colesterol alto, feo, y tu presión.
1: Ya la tienen.
0: Ya la tienen.
1: Y luego comen el dulce.
0: Sí, póngase a dieta.
2: No manches. Esta última vez que fui al doctor me dijo, güey. Hey. Oigan, no, que la pastilla. Nada, ya era un enfermerillo el que me llamó, güey.
3: Hey. Sí, no me llamo para darle sus resultados. Oiga, el colesterol, venga por su pastilla. Le ganó, ¿cuál pastilla?
0: No, güey, cuidado.
3: ¿Cuál pastilla?
0: Wey.
3: No, mi perrijo, pastilla.
0: No tengo
1: si colesterol. Se voy a ponerlo con grasa.
4: Como viejillo, ya te pones. Te
0: no, es que se molesta uno cuando le dicen sus verdades.
2: Sí,
0: me dio y hay coraje. Gente que no sigue las instrucciones del doctor o del dietista y ahí andan. No, supuestamente se ponen a dieta, pero les ponen unos tacos de tripita.
2: Una visitadita a México, güey.
1: Ay, no.
0: 1-855-370-3100. ¿Qué te hace romper la dieta? Tenemos ahí a mi compita el Joel.
5: Yo toda la vida he hecho ejercicio, no me gusta estar gordo ni nada. Mm. Pero que mi esposa se ponga a hacer tortillas de harina y
1: burritos
5: de deshebrada en chile colorado, porque mi mamá le enseñó de allá de Chihuahua.
4: ¡Paisano!
5: Con eso tiene para que no pare.
4: ¡Qué rico, güey!
1: ¿Cuántos te echas, mi vida?
0: De burritos.
5: Fácil, unos 4. No. Bien servidos, llenos. Y hace poco, perdón, fue a Chihuahua y traje asadero.
2: ¡Qué rico, Joel! ¡No manches! Oye, y no sé por qué, pero mi suegra cuando estaba en vida, en paz descanse mi suegrita, siempre que nos visitaba le encantaba también tortear, hacer asado, Joel. Y luego le decía a mi vieja la sargento, Raúl no va a comer. Y yo tratando acá de cuidarme y todo, pero... Y tortillas, pero, es que tortillas hechas a mano.
1: Ay, ¿qué? No, es que es otro nivel, es otro nivel.
0: ¡Ay, qué rico!
2: Hombre, no manches, paisano.
0: Ahí está el Carlito también, loco. ¡Carlitos!
6: Hermano, vea, la birria de chivo con frijolitos puercos, tortillas hechas a mano.
1: ¡Qué rico! Oye, ¡no manches!
2: ¿Y de dónde? ¿De restaurante tú la haces, Carlos?
0: ¿O de hoyo?
2: ¿O te la traen o cómo?
0: La birria enterrada.
6: Mi esposa la cocina.
1: No manches, oye, ¿sí te cocina cañón? ¿Cuánto tiempo se tarda en hacerte todo eso?
6: Nos vamos temprano por el chivo, mediodía está la comida.
1: ¡Ala!
2: Ay, qué gacho. Deja tú, y luego tortillitas, dices, de maíz a mano, torteaditas, Carlos.
0: Ay, lo que sea.
6: Y una victoria bien fría, con eso quedo bien a gusto.
1: Ay, desvía, Carlitos.
2: Se te resetea la vida.
0: Aunque te diga el doctor que estás alto de colesterol y que te vas a morir y que
4: azúcar.
0: Tienes diabetes y todo, pero un plato de birria, ay.
6: Yo tengo una enfermedad.
0: ¿Qué?
1: ¿De qué?
6: Se llama hambre.
1: Y todos tus órganos cambió
0: todo, güey. ¿De qué?
1: Ey, no, ya ni la muela.
2: Pero tenemos a David con nosotros. Ese es mi David.
7: Ey. Yo anduve saliendo con una vegetariana, una vegana y nada de carne por una semana, seguro, para caerle bien.
1: Ey.
7: Y pero me mató una tlayuda. La ayuda oaxaqueña.
0: Ay, con bastante frijol y queso de Oaxaca, güey.
1: ¿Te la comiste enfrente de ella o no?
0: ¿Qué llevaba?
1: ¿Te la comiste enfrente de ella?
7: No, le dije, ¿sabes qué? No puedo hacer esto, me duele la cabeza ya.
2: te mentí, no soy vegetariano.
1: No, es que si te duele la cabeza cuando dejas de comer tanto tiempo.
0: Sí, no,
1: y eres vegano, sí.
0: Y te mejora la vista, pero es todo, y te pone la te acelera.
1: Estás bien. Oye, David, bien.
2: Pregunta, cuando te dijo, soy vegetariana, ¿qué le dijiste?
0: Yo también.
7: No, le dije, pues déjame tratarlo. Okay. Solo quiero quedar bien contigo para que sepas que quiero que hacer un cambio en mi vida. No,
0: nada,
7: a los tres días ya tenía un dolor de cabeza.
1: Oye, David, ¿y después de eso continuaron o te mandó por un tubish?
7: No, yo no puedo hacer eso. Es como faltarle respeto a la comida.
0: Se fue por unos tacos este güey.
1: No, pues.
2: A ver, tenemos a Damián con nosotros. ¡Hola, Damián!
8: Déjenme les platico algo.
0: A ver.
8: Échale. Yo los viernes acostumbro irme a reventar un pozolito con bastante repollo.
1: Ay, qué rico.
0: Qué rico.
8: Rabanito, pepino, su limoncito, su salsita de esa de aceite.
2: Qué rico.
8: Pero... Desde que el feo subió esa maldita foto de la patita, güey, no puedo tragar pozole, güey.
2: ¿Por qué, Damián?
8: Me da asco, güey.
0: ¡Chúpame el juanete, güey!

Son los dos de Tamaulipas, La Clica. Si merengues, damos inicio, 10 de la mañana, hoy miércoles 29 de julio en La Tremenda 103.5. 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

apenas vamos que pasando las 10:30 de la mañana y ya tenemos unas altas temperaturas, 98 grados. Hoy tendremos una máxima temperatura de 107 grados, pero aún aumenta. Mañana jueves 109, viernes 110, perdón. El sábado.

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favor, toma todas las precauciones de acuerdo al clima del día de hoy. Cuida a los niños, cuida a los abuelos, ¿eh? Bueno, pues, calor o no, nosotros seguimos aventando la casa por la ventana. Por ejemplo, el día de hoy tienes tú la oportunidad de ganarte un paquete familiar de 4 boletos para SeaWorld San Diego para que vayas con la familia a divertirte, a disfrutar de las nuevas atracciones Shark Encounter, también Dolphin Adventure, Sea Lion Tonight, y también puedes despedir el día con el recién estrenado Ocean of Dreams. Pronto te digo el animal del día para que vayas preparando lápiz y papel.

escuchas La Tremenda 103.5. Yo soy tu compa Lisma, saludándote hoy en este miércoles, ombliguito de semana. Cangrejo, cangrejo es el animal del día, anótalo. Y esta tarde, cuando tú seas la llamada número 5 al 833-700-1075, me digas.

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¡Qué gustazo saludarte a través de La Tremenda 103.5! Y bueno, pues en esta ocasión noticias que no necesariamente me gusta compartir contigo, pero sumamente importante. Precio de la gasolina se mantiene elevado en el estado de Nevada. El reporte semanal, te cuento, de la AAA confirmó que el precio promedio del combustible en el sur de Nevada se ubica en $4.69 por galón tras experimentar incrementos estacionales en 10%.

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O sea, el Tri llega con Adicto al Rock and Roll Tour. 31 de julio, House of Blues. 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

0: Se mantiene el gusto de la gente, en especial los enamorados. La original Band de Limón aquí es, y continuando con el poeta del pueblo, Joan Sebastián, eso y más, en La Tremenda 103.5. Feliz miércoles.
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0: lonchecito en la tremenda 103.5. Yo soy tu compa Lisma. Hoy hablando de la hora del lonchecito, tú que vas viajando en este momento, te cuento que hay operativos de control vial en la Interestatal 15. La Policía Estatal de Nevada mantiene la vigilancia con patrullas sobre la Interestatal 15 en los principales accesos al valle para fiscalizar los límites de velocidad durante las horas de tráfico intenso. O sea, ahorita la hora del lonchecito.
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1: 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Además, disfruta de espectáculos como Dolphin Adventures y Sea Lion Night. Luego, despide el día con el recién estrenado Ocean of Dreams, un espectacular show de drones, o los conciertos estelares del Summer Spectacular, disponibles desde ahora hasta el 7 de septiembre. Si no escuchaste el animal del día, ahorita al regresar, lo voy a compartir.

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Exa 103.5, vete preparando con lápiz y papel en cuestión de dos canciones más. Voy a compartir contigo de nuevo el animal del día para que esta tarde, cuando tú seas las llamadas 5, te ganes paquete familiar para visitar a SeaWorld San Diego.

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recodo para iniciar una de la tarde en la tremenda 103.5. Y también vamos iniciando con un par de boletos para ti en este momento, llamada 5. Márcame, te voy a regalar ese par de boletos para que estés presente el 31 de julio en el concierto del Tri en House of Blues, Las Vegas. Suerte. Perdón.

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0: El aplauso es para Los Ángeles Azules.
1: Jay de la Cueva, aplausos para Jay. Gran amigo. Gracias. Para el maestro de la Sinfónica Avilón.
0: Muchas gracias. Se ven muy bien, gracias.
1: Gracias a Jay, gran amigo de toda la vida, gran amigo. Te queremos.
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0: Llamada número 2. Llamada 3. Llamada 4. Hello, hello, hello. Llamada número 5.
1: ¡Bien!
0: ¡Es todo, compadre! ¿Cómo andamos?
1: Bien, bien, aquí saliendo de la chamba ahorita.
0: ¿Y con quién hablamos?
1: Con Evaristo.
0: Evaristo, ¿qué tal la calor?
1: Anda buena ahorita, anda en los 100 y algo, 103.
0: No, yo siempre lo digo, estoy como los dos carnales que me...

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Dice el dicho que aunque te quites, cuando te toca, te toca. Y eso fue precisamente lo que pasó con una persona. Te cuento, un afortunado visitante de un casino se llevó un pago masivo en el Strip de Las Vegas tras convertir una apuesta de $50

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9: Joshua Roblewski trajo su confianza el día de hoy, pero no pudo. Permitió 5 carreras al equipo de Marineros en 6 entradas, permitiendo 4 cuadrangulares. Y fue el jonrón que le ganó otra vez a los Dodgers, cuando lo permitió Alex Bessia. Y el primer encuentro con todo y los héroes de Shohei Ohtani con cuadrangular el día de hoy también, pues Seattle se llevó el encuentro 7-6.
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0: Buenas tardes, llamada número 1, llamada número 2, llamada 3, llamada 4. Feliz miércoles, llamada número 5.
1: Hola, buenas tardes.

0: Amigo, yo soy la llamada número 5. No, no te creas. ¿Cómo estás?
1: Espero que muy bien. Buenas tardes.
0: ¿Y con quién habló?
1: Con Heidi.
0: Heidi, ¿por qué tan emocionada, mujer?
1: Porque quiero ir a San Diego.
0: Oye, ¿y con las temperaturas de Las Vegas? No, mejor hasta el Polo Norte.
1: La verdad que sí.
0: ¿Cuántos son de familia, Heidi?
1: Somos 4.
0: 4 exactos. ¿Y no estás dejando al tóxico en casa? O sea, ¿sí lo vas a llevar?
1: Sí, se lo voy a llevar.
0: ¿Se lo merece?
1: Se porta muy bien mi esposa. Sí, sí.
0: ¿Y cómo se llama el viejón?
1: José.
0: Bueno, pues le mandamos un saludo a José porque efectivamente ya, bueno, tienes el 50% logrado. Ya eres la llamada 5, pero lo único que te falta es decirme cuál es el animal del día para ganarte ese paquete familiar de 4 boletos para SeaWorld San Diego.
1: ¿Es cangrejo?
0: Es todo, mujer. Estás bien pegadita a la tremenda, ¿verdad? ¿Te la sabes todas?
1: Ah, sí, sí, sí, desde la mañana. Muchas gracias.
0: Eso me encanta. Dime cuál estación escuchas.
1: La tremenda 103.5 con DJ Isma. ¡Ah!

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Y aquí en la tremenda 103.5, a continuación la adictiva banda San José de Mesillas en peligro de extinción. Bien cura, esta banda, la adictiva, no es una banda que canta muchos corridos, que digamos, pero aún todavía sigue en la lista de agrupaciones que no tienen visa para trabajar

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2: Bueno, pues amigos, hoy es el Día Internacional de Mal de Amores. Oye, todos en algún momento de nuestra vida. Todo en un momento de nuestras vidas nos hemos enamorado, pero también existe el cuando no te corresponden y cuando llega el mal de amores.
3: Oye,
2: en algún momento te mandaron a la goma, en algún momento te plancharon. ¿Les ha pasado o no les ha pasado,
3: mira,
2: amigos?
3: Hoy el Freeway Show se va a convertir en la sala de despecho más grande de todo Estados Unidos. Y vamos a cantar unas canciones de estas, mira.
2: Que duela, señores.
3: Vamos a dar.
4: Mentira, fuera mentira.
2: Ahora la pregunta es. ¿De quién te acuerdas?
3: Oye, es que todos hemos sufrido de un mal de amores, la neta. Por ejemplo, yo tuve a esa persona que me hirió mi corazoncito.
2: Morris, ¿a quién le echaste mentiras? Yo creo que esa sería la pregunta para ti. ¿A quién le dijiste mentiras, Morris?
3: Me mintió.
4: No me amaba.
3: Nunca me amó.
2: Ya me imagino, Morris, bien dolido ahí. Con una torta ahí, llorando con una torta ahí.
3: Yo tuve mi historia de una mujer que me engañó, güey.
2: Ay, no me digas eso.
3: Y no una vez, varias veces,
2: ¿No te llevó al bufete o qué?
3: Y en mi cara me engañó, güey.
2: ¿Cómo?
3: Sí,
2: de hecho. ¿Te puso al tipo enfrente o qué?
3: Es más, déjame escuchar esta canción.
5: En su cara y en su cama.
3: Esta canción me prende, güey. Porque fíjate que esta mujer, güey, o sea, en mi cara, enfrente de mí, me puso los cuernos con un policía.
5: No,
2: ay,
5: no,
2: Dios,
5: el policía.
2: No puede ser,
3: sí.
2: Morris. ¿Y qué, qué le dijiste? Con razón, el macanón que tiene el tipo. Ay, no. Con razón me puso el cuerno. ¿Qué le dijiste? ¿Qué pistolota?
3: Oye, y sí me dolió, güey. Me dolió. La verdad, no tiene caso decir el nombre porque ya está muy lejos.
2: Dilo. Es bueno desahogarse.
5: Aquí se vale desahogar.
2: ¡Miguel! ¡Eres un desgraciado perro arrastrado, Miguel!
3: No se llamaba Miguel, gordo.
2: ¿Cómo se llamaba?
3: No, se llamaba de otra forma.
2: Dilo, Morris.
3: Pero mira, la verdad es que todos tenemos una historia, ni vale la pena mencionar su nombre. Por ejemplo, tú, Zaida.
2: Zaida, a ver. ¿Cómo se llamaba aquel, el último que te hirió?
3: El cucaracho.
5: Ay, pues ustedes lo conocieron.
2: Que te destrozó. ¿Cómo se llamaba?
5: El cubano.
2: El cubanito, pero ¿cómo se llamaba?
5: Pues, ¿quieres que te diga? ¿Lo digo o no lo digo?
2: No, yo no sé.
3: No se dice
2: bueno,
3: nombre,
2: es que Morris, es bueno para curar la vida, es bueno para curar la herida.
3: O sea, ¿por qué tienes que recordar a ese cucaracho? Que no diga el nombre, güey.
2: Bueno, Mateo, mendigo, ¿por qué hiciste así a Zaida?
5: No, este fue bien, me engañó también, pero la manera que me lo descubrí fue, me dolió bien gacho. Yo realmente sí lo quería mucho.
2: Ay,
5: y pues él
2: pero
5: andaba andaba mujeriego, ahí andaba con otras y me di cuenta y pues no, gracias a Dios que me di cuenta porque lo dejé y encontré a alguien mejor. Tómale, Jesús. Sí.
3: Y Zaida siempre canta esta canción cuando lo recuerda.
2: Fíjate que esta canción me recuerda también a una morra que solamente me utilizaba para las artes carnales y yo me sentí muy mal.
3: ¿Te utilizaba nada más por tu cuerpo?
2: Solamente me utilizaba por mi cuerpo.
3: Qué mala mujer.
5: No,
2: me dolió.
5: Por tu cuerpo.
2: Me dolió.
5: ¿Sí?
2: Y por eso me gusta cantar esta canción.
5: A ver, ¿la quieres cantar?
3: Cosas más. Vamos, gordo, vamos.
2: Así,
3: tú puedes.
2: Gritaba.
5: Bienvenido a la sala de despecho del Freeway Show.
6: Yo jamás lloré.
2: Yo era muy feliz.
5: ¿Qué tan feliz estabas?
3: Deja escuchar la canción.
2: Como una lombriz.
6: Yo vivía muy bien.
2: Ahí te va, mendiga michoacana.
3: Venga, todos juntos, la sala de despecho del Freeway Show. Acuérdense.
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2: ya
6: algo divino.
2: Ya la largó.
3: Pero y luego, ¿la mujer qué hacía?
2: Pues sí, solamente
3: mientras llega el coro.
2: Solamente me utilizaba, se servía, gozaba de la vida conmigo y bueno, ahí me dejaba.
5: Sí, ¿Y te dejó por otro?
2: Sí, claro.
5: ¿O qué pasó? ¿Se aburrió?
2: No, más. De repente ya no me abrió el departamento y ya. Me dijo, ya no.
3: ¿Y por quién te cambió?
2: Por un sheriff.
3: Igual que yo.
5: ¿Otro policía?
2: Por un sheriff, fíjate.
5: Me debo de encontrar un policía entonces.
3: ¡Ah, no se llama! ¿Cómo dice Juanga?
2: ¿Sabes qué es lo que tenía mejor el sheriff que yo?
5: ¿Qué?
2: El sueldo nada más.
3: ¡Ay, no, mendigo!
5: ¡Lloré!
2: Tenía muchas prestaciones, me dijo.
6: 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Yo vivía, yo vivía muy bien.
2: Escucha, Michoacana.
3: Esa no, por favor.
2: Méndiga.
3: Pero mira, que nos hable la gente también. Sí.
2: Bueno, queremos escucharte a ti, aquí en el 1-844-370-4839. ¿Cuál es esa canción de mal amores que recuerdas tú? ¿Cuál es esa canción de despecho que tú te sabes y que te hace recordar a una persona porque te pagó mal, te traicionó, jugó contigo?
6: 1-844-370-4839. Súbele, amor. Y muy tarde comprendí.
2: Me duele el corazón.

0: Ya, amores, me voy a cortar las venas aquí ahorita.
1: Yo jamás sufrí. Yo jamás lloré.
0: Y esa es verdad, yo nunca había llorado.
2: Y lloraste bueno. Mucho, ¿no?
0: Sí, mucho lloré.
3: Yo pensaba que solo había vacas y güeyes con ustedes.
4: Tus parientes.
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1: Bueno, pues amigos, como siempre hemos dicho, acá lo más importante es tu llamada telefónica en el 1-844-370-4839. Hoy es el Día Internacional del Mal de Amores y a todos nos han mandado a la goma en algún momento de nuestras vidas, señores. Pero es bueno recordar a la gente con una canción de despecho, señores, que te haga recordar, ponerle sal a la herida.
2: Como esta, chécate.
1: Sanarlo,
2: señores. Esto te va a pegar, Pancho, porque es uno de tus cantantes favoritos.

0: recuerda... Y no lloro porque te vas, lloro porque te llevaste la hielera, hija de la
1: Me recuerda la morra que trabajaba en el banco y no me quiso, que porque yo trabajaba en música regional mexicana y me miraba muy naco.
0: ¿De veras?
1: Así me dijo.
0: Pues sí, es que sí te ves bien naco, güey, la neta, güey. O sea,
1: pero bueno, pues
0: no,
1: ¿qué voy a hacer?
0: La cara no te ayuda.
1: No puedo negar la cruz de mi parroquia. Mira, tenemos a compa Gavilán aquí en la línea. Oye, mi querido Gavilán, a ver, ¿qué rollo contigo? ¿Tú con qué canción recuerdas a esa ex que te pagó mal, mi rey?
0: Sí, a esa cucaracha.
2: Pues con una canción que ella cantaba, porque cantaba en un grupo ahí, y ahí trabajaba yo, y ahí me la ganché y... Ajá. O sea, peleonero se acabó, me cortaron por peleonero.
1: ¿Neta? O sea, la cantante era tu novia, mi rey. ¿Cómo se llamaba el grupo?
2: La raza de la esquina.
0: Ajá. ¿La raza de la esquina?
1: ¿Y la canción? Ah, ¿cuál es la canción? A ver, para buscarla ahorita aquí rapidito.
2: Ahí la pusieron ahorita.
1: ¿Cuál era?
0: Esta vez,
1: mi hijo. Esta. Mira.
2: Esta mera.
3: Esta vez.
1: Oye, entonces la cantante era tu mera, mera petatera, mi rey.
2: Sí, pero ya ves que te chislaban mucho con ella y yo era bien peleonero y pues siempre había problemas ahí.
1: Oye, ¿y te dio un gancho en el hígado ella?
2: Uy. Sí.
0: Oye, pero con esta canción no me dan ganas de llorar, me dan ganas de bailar acá, acá es de como cumbia, ¿no, güey?
1: Mira. Ay, Dios, mira. Lo que te perdiste aquí al compa Gavilán. ¿Y cómo se llamaba la cantante o cómo se llama la cantante de este grupo?
2: Ah, pues prefiero no decirlo.
0: Sí, sí, ¿para qué no recordarle? Ya ves, gordo, tú siempre preguntando. Bueno. O sea, el Pancho es siempre preguntando por los nombres. ¿Para qué?
1: Mira, a las cosas, yo he aprendido desde un niño que a las cosas hay que hablarle por su nombre. Y eso ayuda a curar la herida.
0: No vale la pena, señor, mencionar
1: Gavilán,
0: nada.
1: Si yo fuera tú, yo digo el nombre. Ingesu.
0: No lo digas, Gavilán, no le hagas caso.
1: Yo lo diría.
0: No vale la pena.
1: Mira, Rosita, cantante acá de la raza de la esquina.
3: Se llamaba Scarlett, así la dejamos.
2: No vale la pena, así su nombre ya.
0: Ya ves, barbaridad. El nombre vale la pena decirlo.
1: Al final,
0: decirlo.
1: De cuenta, no era peleonero, es guerrero de amor solamente el compa Gavilán.
0: Oye, pero la neta, una de las canciones acá, gracias compa Gavilán que nos hablaste y no te acuerdas de esa desgraciada, la neta.
1: ¿Por qué no?
0: Fíjate, una de las más fuertes, ¿cuál? Una de las canciones que dices, no manches, neta, esta ¿cuál? Canción.
1: Es... Con esta lloras porque lloras.
0: No, hombre, esta es para dedicarla, chécate.
1: A ver, por favor.
0: Y es unos que van a estar en el Bueno, la Mala y el Feo Fest.

0: ¿Qué pasó? O sea, esta canción, o sea, ojalá está que te buena, mueras, dice la canción.
1: Ni mandada a decir, mi querido Morris, ahí está. Directito, señores, ahí. Pero bueno, a ver.
0: Esa es la de las más desgarradoras.
1: Vamos a tomar el resto de las llamadas telefónicas en el 1-844-370-4839. Oye, ¿qué persona te partió el corazón? ¿Quién te mandó a la goma que lo recuerdas con una rola? ¿Qué rola era y también quién fue esa persona? Márcanos aquí en cabina. 1-844-370-4839, amigos.
0: 1-844-370-4839. Y ahora sí, a ponerle sal a la herida.
1: Venga,
2: déjanos saber lo que piensas. 844-370-4839. 844-370-4839.

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4: Escucha esta, Panchote.
5: Sí.

0: Jenny.
1: Saludos.
2: ¿Jenny eres tú?
1: Sí, soy yo.
0: Pero bueno,
2: se metió Jenny Rivera en el cuerpo de Zaida Cabazos, claro, ¿te fijaste?
0: Ese cuerpecito.
1: Pasa la tequila. ¡No llegue al olvido!
2: Pasa la tequila.
0: Bueno, pues amigos, hoy es el Día Internacional del Mal de Amores. ¿Alguna vez te rompieron el corazón? ¿Te le hicieron tiritas?
1: No,
0: ¿qué
1: llega
0: canción de despecho te hace recordar ese gran amor? 1-844-370-4839.
2: No se olvida. Ya cálmate, Zayda, loca esta mujer, mira.
0: Mira, vamos con Victoria.
1: Quiero.
0: Deja que llore acá la Zayda. Vamos con Victoria, que también.
1: Recuerdos.
0: Victoria, ¿tú a quién recuerdas? ¿Y por qué, Victoria?
1: En ceros.
3: Ángel.
2: Ángel, ay, Ángel. Ángel.
1: Ay, no,
2: desgraciado cucaracho.
0: ¿Con qué canción, mi querida Victoria?
3: En la puerta se cerró con Vicky Carr.
2: Ah, con Vicky Carr. Yo la tengo con Luis Miguel.
0: A ver, la puerta se cerró detrás de ti.
1: Esa puerta sí se cerró.
2: Ahí te va.
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2: No, pero esto es con más clase.
3: No,
2: ¿no es esa?
0: ¿No es esa? Ay, amores, qué menso eres, Dios mío, qué bárbaro. Y con Vicky Carr.
3: Y tú te fuiste, llorando me quedé triste.
0: Ándale, Vicky Carr. Pero a ver, dinos, ¿qué te hizo ese desgraciado mendigo perro arrastrado?
1: Este ángel, que no fue
3: no
1: un
3: más,
1: ángel.
3: Nomás, de repente se desapareció y después de 3 meses regresó.
0: ¿Cómo? De un rato para otro se desapareció y después de 3 meses. ¿Y dónde andaba? ¿Por dónde se fue?
3: ¿Quién sabe?
0: Ah, ¿y qué explicación te dio después de 3 meses este perro arrastrado?
2: Cucaracho.
3: Ninguna. Nada más vivimos 25 años juntos y falleció.
2: ¡Ay, no!
0: ¡Ay, mira qué
2: se
0: barbaridad!
2: Fue.
0: Pero bueno, pues regresó. Dice, y le dijo, vida.
2: Mira, le dijo que iba por los cigarros, pero ya no regresó.
0: Entonces, duraron 3 meses para hacerlos.
3: Exactamente, Morris. Exactamente.
0: ¡Ay, Dios! Pero bueno,
2: ¿es esta de, a ver, esta es de Vicky Carr, este?
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0: ¿Esa es, Victoria?
3: No.
0: No, hombre.
2: No, ay, Dios. No la encuentro, la de Vicky Carr. No,
1: por favor. El DJ.
0: Te la debemos. Va a tener un mal amor acá, pero con el Morris acá.
2: Sí, ya sé, gordo. Ay, ¿qué? No, de veras contigo.
0: Bueno, lo vamos a recordar al compa Ángel ahí.
2: Oye, después. O este otra, mira.
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1: Y esta ay, vez. Dios. Cántalo, Pancho.
2: Venga,
1: cántalo.
2: Pancho. Dile, hazme un hijo.
1: Hazme un hijo.
0: ¡Hazme un hijo, Cristiano Dal!
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14: El dinero acumulado, claro.
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15: ¡Leones! ¡Cobras! ¡Leones! ¡Cobras!
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